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2: ¿Qué tal? Buenas tardes. El siguiente reporte de tráfico presentado a ti por Nissan Road. Hay congestionamiento, se maneja sobre el 205 dirección sur a la altura de Strawberry Lane debido a un accidente afectando carril del lado izquierdo. 5 al norte a la altura de la calle Iowa también se reporta accidente. 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
5: Muy bien, bueno, vamos con otro caso más aquí en el show de Erasmo y la Chocolata con Asesinos Inesperados. ¿De quién trata el día de hoy, Garbanzo?
6: Choco, hoy tenemos un caso que es el asesino.
7: Perdón, el Garbanzo Choco dijo que si en Asesinos Inesperados le dejaba de decir Garbanzo. Él es Daniel.
5: ¿Qué historia tenemos el día de hoy, Daniel?
6: ¿Qué tal, Choco? Bienvenidos, yo soy Daniel. Este es el segmento de Asesinos Inesperados, donde lo imposible se toma real. Hoy, en este rincón oscuro de la radio, exploramos un enigma que hiela la sangre, Choco. Un enigma terrible, y este es el asesino más inesperado que hemos tenido y tal vez sea el más inesperado de toda la historia de este segmento.
5: También saludos a los que nos escuchan en el podcast.
6: Choco, este asesino no fue una persona, por lo menos es lo que dice la policía. Esto fue algo terrible. ¿Cómo comenzaba? Así hablaba la mamá de esta criatura, de este niño que perdió la vida.
8: Pues mi hijo dijo que iba a ir a hacer unos trabajos del SENA, preciso era Semana Santa, están en el receso de la Semana Santa. Y bueno, yo salí como a las 5 de la tarde, ese 12, y él quedó en la casa. Él me dijo, ma, voy a ir a hacerle unas tareas, más tarde me voy a hacer unas tareas. Yo, bueno, no le vi ningún problema porque él estaba acostumbrado pues a ir a hacer tareas donde el compañero, donde él me había dicho que iba a ir. Entonces yo dije, bueno, no hay lío. Cuando yo llegué esa noche como a las 10 de la noche a la casa y él no estaba, yo dije, bueno, pues se fue a hacer la tarea porque yo confiaba mucho en él. Era pues un niño, digamos, él era muy extrovertido, pero entonces era recochero y todo eso, y era juicioso. Estaba haciendo prácticas en McDonald's porque él estaba estudiando, ese año se graduaba de 11 y aparte salía con un técnico en cocina y estaba haciendo las prácticas en McDonald's. Entonces, bueno, yo dije, no, pues ese día tenía descanso de McDonald's. Yo dije, bueno, pues se fue a hacer las tareas donde el muchacho. Como a las 11:55 le escribí, le dije, papi, ¿ya viene o viene? Bueno, no me respondió. Yo nunca en la vida me había pasado de que me quedara dormida toda la noche. Entonces esa noche me quedé dormida, no sé, algo extraño pasó. Cuando entonces a las 4:30 me despierto y me levanté, yo ve, miré y no estaba la cicla de Mauricio. Yo dije, no llegó, porque igual él tenía llaves y pues entra. Yo dije, de pronto llegó y no me, por no despertarme algo. No, cuando yo vi que no estaba la cicla, entonces yo dije, bueno, no llegó.
5: Wow. Entonces las historias empiezan así, ¿no?
6: Y termina peor, Choco. En este caso inesperado, le quita la muerte a José Mauricio, un joven de 17 años.
5: Le quita la vida, ¿no?
6: Le quita la vida, perdón, tiene razón. La Ouija, un espíritu maligno, mata a José Mauricio de 17 años, Choco. Pero ¿cómo sucedió esto? ¿Por qué la policía formó parte de esta situación? El celular dijo a la policía que lo encontraron en una casa después de una pelea, probablemente le robaron. Los heridos estaban en un hospital que se llama Kennedy. La madre, que estás escuchando, se llama Claudia, corre al hospital y es donde ella trata de investigar qué fue que pasó con su hijo, porque como ella le marcaba, no contestaba a nadie, Y entonces dice, yo tengo que saber qué pasó con mi hijo. ¿Escucha? ¿Cómo seguía insistiendo con el teléfono de su criatura?
8: Cuando la tercera vez ya me contestaron, me contestó una persona extraña. Y yo le dije, hágame un favor, ¿usted qué hace con el celular de mi hijo? Mi hijo se llama José Mauricio. Cuando él me dijo, no, es que lo que pasa es que es el celular de su hijo lo encontramos en una casa donde había una riña y seguramente a su hijo le robaron el celular en la calle. Yo, pero ¿cómo así que una riña? ¿Dónde están los heridos? Cuando él me dijo, no, los heridos están en el hospital de Kennedy. Yo inmediatamente con mis hijos nos fuimos para el hospital de Kennedy. Cuando yo llegué allá al hospital de que llegué a preguntar yo, hágame un favor, es que estoy buscando a mi hijo se llama José Mauricio, y me decían, no, pero acá no hay nadie con ese nombre, y no. Entonces ya después me dejaron entrar a urgencias. Cuando me dejaron entrar a urgencias, yo pregunté, yo dije, bueno, me dijeron, pregúntele a la doctora. Entonces yo le pregunté a la doctora, le dije, doctora, hágame un favor, es que estoy buscando a mi hijo, se llama José Mauricio, y me dijeron que lo habían traído herido. A mí en ningún momento me habían dicho que habían llevado a Mauricio herido al hospital, pero pues yo dije, así, a ver si de pronto me dan información. Cuando ya la doctora me dijo, no, no hay nadie con ese nombre. Hay tres chicos, pero ninguno con ese nombre.
5: Oye, qué desesperación estar buscando a alguien, y más si es tu hijo.
6: Imagínate, Choco, tú como madre llegas a buscar a tu hijo, no lo encuentran, das datos, das nombres, y no, a nadie te puede decir nada. Pero entonces, aquí es donde aplica, no es lo que dicen, sino cómo lo dicen, para que tú puedas tener un poco de claridad de qué es lo que está pasando. Se le ocurre a la señora decirle a la doctora, dar señas de cómo era su hijo, qué complexión médica física tenía, y es donde escucha una palabra que la deja literalmente tirada en el suelo del hospital. Escucha cómo se lo describe.
8: Pero pregúntele a la patrullera, que fue la que trajo la remisión del caso. Cuando yo me acerco y le digo, señorita gente, hágame un favor, lo que pasa es que estoy buscando a mi hijo. Mi hijo se llama José Mauricio. Me dice ella, ay, ¿cómo es él? Y yo le dije, no, él es alto, flaquito, blanquito. Entonces me dijo, ¿tiene una foto de él? Y yo le dije, sí, ya espero. Y entonces empecé a buscar en el celular, pues eso no era capaz de encontrar como de la misma preocupación. Cuando ya yo le mostré la foto y me dijo, él está muerto. Así, sí, o sea, sin ningún tipo de consideración ni nada. Como si fuera, sí, cualquier cosa me fue diciendo, él es muerto. Entonces, cuando ella me dijo eso, yo le decía, no, mi hijo no es. Entonces, bueno, en ese momento pasó de todo. Yo dije que entraron mis hijas porque no las habían dejado entrar. Ellas ya entraron, entonces, bueno, entraron, me calmaron. Cuando ya estaba adentro, entonces empecé a buscar al qué era lo que había pasado y quiénes eran los chicos que estaban ahí con él. Entonces, cuando ya encontré los papás y los chicos, entonces los papás me dijeron que sí, me dijeron que sí, que estaba, que los hijos, que supuestamente se habían puesto a ensayar una droga y que Mauricio había muerto de sobredosis.
5: O sea, eso le dijeron con la ouija.
6: Eso le dijeron con la ouija, Choco. Al regresar, ¿qué estaban haciendo los cuatro chicos reunidos en un cuarto con velas y con gotas de sangre de animales al regresar aquí en Asesinos Inesperados?

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2: Bueno, esta es la segunda parte del chocolatazo a Monterrey. Luis le hizo el chocolatazo a su novia Yasmín, con la cual llevaba apenas unos meses, pero resulta que esta mujer no era la de las fotos del Facebook. Escuchen parte de esto.
3: Sabes que nos dimos cuenta que eres una estafadora y las fotos que usas en el Facebook no son tuyas.
4: Ah, qué bueno.
3: Además, tu voz nada que ver con la de mi prima que está en las fotos.
4: Ah, ok, qué bueno que no vaya con la foto. Excelente. De una vez ahorita ya estoy empezando a grabar la llamada para que... A ver, hijo, papi, ¿me pone a grabar la esta cosa, por favor, sí?
3: Deja de robar fotos y hacer perfiles falsos.
4: Ay, pues sí, mira, si dices tú, que me lo demuestre, papacito, porque no sé de qué me estás hablando, ¿vale?
3: Perfecto, vamos a hacer una videollamada y se acabó.
4: ¿Y yo por qué voy a conectar contigo?
3: Para comprobarte que no eres tú la de las fotos.
4: Ah, sí, me voy a conectar. Por eso voy a la delegación, ¿va? Sí, deja, voy de una vez para que le levante el reporte de la persona que me está hablando.
2: Eso fue lo que pasó ayer y escuchen, la continuación viene lo mejor.
5: Pues es que no va con la voz, pues.
6: Ya colgó, Choco, márcale, primo, y nos pones a los tres en la línea.
5: A ver, déjame ver.
2: Márcale, pero tú haz como que no estamos ahí, ¿ok?
5: Ok.
2: Tú dile, ¿a dónde te puedo mandar un dinero que te quiero?
5: Ya me dijo que allá en Monterrey.
2: Según para lo de la visa, ¿no?
5: Según porque quiero sacar la visa y quiero ver a ver qué onda, pues.
2: Bueno, márcale ya.
7: Deja tu mensaje después del tono.
2: ¿Ella te contesta siempre?
5: Sí, me contesta ella, siempre. No contesta.
2: ¿No te ha marcado ahorita?
5: Me mandó un mensaje de voz.
2: Oh, no. A ver, ponlo a ver si lo podemos escuchar.
5: Ahí va.
2: No la escuchamos, ¿qué te dijo?
5: Ya se enojó porque dice que es la última vez que le vuelvo a marcar. Ya no va a contestar. No, ya está enojada, no, ya me maltrató, ya me hizo como ya. Está bien, no pasa nada.
6: Oye, Choco, estamos viendo que acaba de borrar la página la muchacha.
2: A ver, ¿ya borró la página?
5: Ya.
2: A ver, ¿ni tú la tienes?
5: A ver, no, te borró.
2: Júralo por Dios.
5: Por Dios.
2: Señores, hemos triunfado, o sea, la que según iba a grabar la llamada para ir a la policía, vean, ya borró la página que obviamente era falsa.
5: Nomás está la foto del cuadrito, no está nada de información.
6: Está borrada, Choco, la acaba de borrar ahorita, ya no la podemos ver nadie.
5: Se borró, la borró, sí.
2: Wow, increíble, ¿no?
6: ¿Sabes qué hacen, Choco? Después le dicen a los brodis que la siguen, me hackearon la página y abren otra y ahí siguen con su mismo negocio.
5: Sí, ya la borró hasta los mensajes.
2: ¿En serio tus mensajes?
5: Todo lo borró.
2: ¿A dónde dijo que le depositaras el dinero?
5: A Electra.
2: ¿Cuánto dinero te pidió?
5: Nomás para dar la mitad de la vida, como $2,000.
2: Oh, no. A ver, todo iba bien, pero ¿qué era lo que te hacía sospechar de ella?
5: No me gustó porque la foto, la neta, la foto es de... la foto, bueno, tú conoces, la foto es bien la mujer, pero... Pero esa foto es muy... La voz no congenia con ella.
2: Es que desde la primera vez yo que la vi, dije, es falsa. El Doggy lo dijo. Y lo peor de todo es de que le marcamos, le decimos de eso y ya borró la página. O sea, qué mejor prueba que eso.
5: Ahí me está marcando.
2: A ver, contéstale y trata de ponernos ahí en la línea.
5: A ver, espérame.
2: Ya que está en la llamada, nos agregas.
5: Ok.
6: Ya colgó el vato.
2: A ver, márcale.
1: 10 minutos después.
5: Ya bloqueó todo y ya está bien, ya bloqueó todo.
2: ¿Pero qué pasó, Luis? ¿Qué te dijo? ¿De qué hablaron?
5: Nomás me mandó el video que se parece que yo había contratado a alguien, que yo había contratado a alguien y que como que me quedara con ellos, con ese alguien, porque estaba diciendo que las fotos no eran de ella, que eran de una colombiana, que y dice que fue a la delegación, y digo, no, a mí no me han juntado en tu chera, le digo, no sé ni madre, le digo. A mí no me montes en tu chera, le digo, porque yo no sé nada. Yo no sé qué onda andas haciendo tú, le digo.
2: ¿Y ella te mandó un video?
5: No, un audio.
2: Un audio de la llamada que tuvimos con ella.
5: Ajá.
2: O sea que bien preparada la mona.
5: Pues ya sabe, tiene que estar preparada.
2: La verdad, hemos hecho muchos chocolatazos, esto es único, Luis. ¿Y tú qué le dijiste? Sí, voy a seguir hablando contigo.
5: No, le dije, digo, no, a mí no me andes juntando, no sé qué onda traigas tú o en qué pedo andas metido. No, que fui con mi amigo el policía, que a mí no me importa, a mí me vale madre que vaya con el policía, con el presidente. A mí no me andes juntando en tu chingada.
2: ¿Pero vas a seguir hablando con ella?
5: No, ya no, ya no, ya estuvo.
2: ¿Seguro?
5: Seguro, ya no, ya no, ya. Para que me siga jodiendo, hombre. Las mujeres son malas.
2: ¿Y los $2,000 cuándo se los ibas a mandar?
5: Apenas le iba a mandar ayer, mañana le iba a mandar. La mañana.
6: A ver, Brody, si la gente viera la foto de esa mujer, es una mega modelo. ¿Es colombiana o es panameña? Por allá están. 25 años. ¿Tú crees que te iba a estar pidiendo dinero a ti para traerla para acá?
5: Yo también no le creí, pues por eso lo hice. Por eso hice el chocolatazo.
2: Pues qué bueno que lo hiciste. ¿Qué quieres decir por último?
5: Nada, pues que gracias por hacerme el chocolatazo. Y pues yo escucho el programa todos los días, casi diario. Pues, diario escucho el programa.
2: Pues ahora te vas a escuchar en el chocolatazo.
5: No, a ver si no me escuchas porque separado, apenas me acabo de separar con la mujer.
2: Pues ahora vas a pedir perdón si te escucha, ¿no?
5: A mi mujer, pues sí, porque tengo hijos con ella, pero a otra persona no.
2: Pues sí, a tu esposa, ¿no?
5: Pues sí, a ella sí, porque pues tengo hijos con ella.
2: ¿Y te acabas de separar con ella?
5: Sí, me acabo de separar hace como unos 8 meses.
2: A lo que veo, todavía la amas y te gustaría regresar con ella, ¿no?
5: ¿Con ella? Pues sí, yo, la, pues ya me dieron la oportunidad, sí.
2: ¿Tú la regaste con ella?
5: Yo la regué, pues no la regué ella, yo la regué.
2: ¿Le has pedido perdón y te dice ahorita no?
5: Ajá, le he pedido perdón. No, yo le lloraba a esa mujer, a mi esposa yo le lloraba.
2: ¿Por qué te dejó? ¿La engañaste con otra?
5: No, es que teníamos un dinero juntos, bueno, le voy a confiar, es que teníamos un dinero y yo iba a comprar un camión. Pero el problema es que yo no le dije a ella, yo antes de que se dé cuenta yo le iba a poner el dinero para atrás, pero el camión salió mal, pues usted sabe que el negocio es un albur, pierdas o ganas.
2: Claro, o sea, los ahorros los pusiste en el camión y ahorita ya no tienes ni camión ni dinero y ella te abandonó.
5: Ajá, pero se jodió el camión y se dio cuenta y de ahí donde ella se enojó, pues, ahí donde ella se enojó y me mandó a la goma.
6: Oye, Choco, pero quería hacer este bro de un negocio, ¿tú no te gastaste el dinero en mujeres o en drogas?
5: No, yo no me lo gasté en droga, en el negocio, pero pues me salió mal.
2: O sea, para ella lo vio como una traición que te hayas gastado los ahorros de esta manera.
5: Ajá, y o sea que ella, como ella trabaja mucho, ella se mata trabajando. Ella no, a lo mejor pensó que le traicioné la confianza.
2: Pero te gastaste el dinero sin decirle, ¿por qué no le dijiste?
5: Porque ya le había dicho yo ya le había dicho que compráramos un camión, pues, pero ella no quiso.
2: ¿Cuánto dinero gastaste en el camión?
5: ¿El camión el que compré?
2: Sí, ¿cuánto dinero gastaste?
5: Me salió en 65 el puro cabezal.
2: Oh no. $65,000, que es como 1,300,000 pesos, y los pagaste al contado.
5: Ajá, pero me salió mal, pues es el problema. Y lo mal, el problema mío es que yo di todo el dinero que tenía. Me hubiera quedado con 10,000 o 15,000 por cualquier emergencia, pero no.
2: ¿Lo compras, se te descompone y la garantía?
5: Te dan un mes, también tardó como 3 meses.
2: Te dieron un mes de garantía y se descompuso el camión a los 3 meses.
5: Ajá, y el motor de un camión te cuesta como 18,000, de 18,000 a 15,000.
2: O sea, pierdes el dinero, pierdes el camión y lo peor de todo, a tu familia.
5: Perdí a mi esposa, perdí a mis hijos, perdí el dinero, perdí todo. Ahorita ando dormido, ahorita ando solo.
2: Solo, ojalá y pase esta racha, Luis, porque debe ser algo muy duro para ti, ¿no?
5: No, y ahorita estoy esperando porque hace como un año y medio estuve en un accidente.
2: Y si ganas el caso de ese accidente, ¿cuánto dinero te darían?
5: Pues en ese caso estamos hablando que de 100 para arriba.
2: O sea, como $100,000, más de 2,000,000 pesos, ¿y crees que con esto ya pudieras recuperar a tu esposa y a tus hijos?
5: Pues yo digo que sí, porque ella lo que le, el dinero, pero pues ahorita no me contesta ni una llamada, no me contesta nada, ando solo, a veces duermo, a veces mejor prefiero andar más trabajando para arriba, para el norte, pues para Oregon, para Sacramento, estar ahí, que llegar acá, porque como no tengo a nadie acá donde llegar, mejor me la paso más bien ahí trabajando.
2: Mejor alejado de casa para no sentirlo cerca y te quedas por allá en hoteles.
5: Ajá, cuando vengo para acá me quedo en un hotel, cuando estoy un fin de semana, cuando es un día, pues me quedo en el camión, porque el camión tiene cama, tiene todo, pues.
2: Pero ese camión no es tuyo.
5: Es de mi carnal y de un primo, porque tienen dos, pero yo traigo uno.
2: Pues ojalá ganes tu caso, Luis, para que te repongas, ¿no?
5: Sí, porque me mocharon dos dedos, pues, del pie derecho.
8: Oye, primo, pues tú no tienes entonces ni camión, ni mujer, ni hijos, ni dinero, ni dedos, pero lo que sí tienes es bien mucha suerte para que te hagan güey en el Facebook.
5: No, Ah, ¿qué pasó, Eran?
2: Erasno, tú no tienes compasión.
6: Lo bueno que la chilanga que se hizo pasar por regia no le mandaste el dinero, brody.
5: No, pero está bien, pues, porque pues no le mandé dinero, gracias a Dios que no le mandé dinero. Está bien, que por eso lo quería hacer, porque así uno se da cuenta, pero de volada.
2: Bueno, cuídate mucho, Luis, y suerte.
5: Ok, chocolate, gracias. Bye.
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7: ¿Qué era lo que había pasado? ¿Quiénes eran los chicos? ¿Quiénes eran los chicos que estaban ahí con él? Entonces, cuando ya encontré los papás y los chicos, entonces los papás me dijeron que sí, me dijeron que sí, que los hijos, que supuestamente se habían puesto a ensayar una droga y que Mauricio había muerto de sobredosis.
8: Así se entera la madre que su hijo había perdido la vida, Garbanzo.
9: Así es, Choco, pero fíjate, imagínate esta escena, Choco. Son cuatro chicos en una casa, compañeros de secundaria. No eran los más cercanos, eran simplemente cuatro estudiantes de la misma secundaria. El hermano mayor del dueño de la casa donde estaban jugando con la Ouija escucha porque hay ruidos, entonces baja al área donde estaban jugando y los encuentra totalmente descontrolados, pegándose con las paredes, gritando. El joven en el piso ya sin vida, según informa el CTI, desnudo, sin signos de violencia. Los otros tres heridos vivos, pero un detalle escalofriante surge. Estaba ahí la Ouija con figuras geométricas, con gotas de sangre.
8: Si había una Ouija.
9: Si había la Ouija. Y con estrellas raras, cosas extrañas. La mamá se entera de todo esto y dice, tengo que hablar de alguien. Y se contacta con una amiga. Y esto es lo que le dice la amiga a la mamá.
7: Dijo una de las chicas ya que supuestamente habían estado jugando la tabla Ouija, que había un reporte de que uno de los chicos había dicho que habían estado jugando la tabla Ouija. Pero entonces yo decía, o sea, era muy extraño para mí porque Mauricio pues no era de esos. Entonces uno, digamos, ese tema no lo tocó y no le dio mucha importancia. Al tema de la tabla Ouija, o sea, yo nunca le daba importancia porque, digamos, Mauricio era muy, muy reservado en esos temas de decir, o sea, vamos a, como cosas extrañas, él, digamos, era temeroso de Dios igual que todos, entonces él decía él, nada de eso, yo nunca lo vi que tuviera como una actitud hacia eso, entonces no nos fuimos por ese lado de la tabla, güey.
9: Según la...
8: O sea, como que no creía.
9: Ella no creía, claro. Pero

0: Según la amiga en declaraciones, dice que mientras estaba jugando la Ouija, gritan, agreden, empezaron a, en la Ouija les dijo que quería que escucharan música metálica, entonces entran en paranoia y hablaba con quien estaban comunicándose de que hicieran un tipo de exorcismo. Pero, ¿qué dicen los expertos de la Ouija, Choco? ¿Existe esto? ¿Qué opinan? ¿Para qué es? Así lo describe alguien que sabe de esto.
1: La tabla Ouija es una llave, una puerta para atraer espíritus, entidades del más allá. Es una forma de conectarse. Desde los tiempos más antiguos, el ser humano siempre ha buscado conectarse con el más allá. Y una de las formas para poderse conectar con estas entidades, estos espíritus, es a través de sesiones del espiritismo y a través de estos objetos, la tabla Ouija, que viene un vocablo francés Ouija, que quiere decir sí o no. Es una tabla, eso se consigue ahorita en Amazon, en todos los lados. La toman como si fuera Tío Rico, el Monopolio, como algo divertido, pero realmente detrás de eso se involucran fuerzas desconocidas, fuerzas nefastas. Y en esa tabla está dibujado el alfabeto según en la lengua que lo vayan a utilizar, español, pues español, y aparece el sí y el no. Entonces en una reunión se reúnen, hacen unas oraciones para invocar a veces personajes históricos, Simón Bolívar, Gaitán, personas públicas, más precisamente a personas que tengan una relación funciona más estrechamente con algún ser querido que haya fallecido, un padre, un abuelo, alguien cercano, de manera que ese vehículo que es la tabla Ouija los va a conectar con esa entidad y empiezan a hacer esa oración, ese conjuro, esa invocación de esa entidad cuando ellos sienten como una presencia, porque la mayoría es que han realizado este tipo de invocaciones sienten frío, sienten nervios, sienten como que algo les respira cerca, como que se agitan, sienten como una perturbación. Es ahí cuando ellos sienten ya la necesidad o el siguiente paso, que es preguntar, ¿está bien o está mal? ¿Está vivo, está muerto? Por eso el sí, el no. ¿Cómo se llama? Entonces todos en el, hay un ojo, hay un triángulo que es el ojo, es como un vidrio, a veces es de otros materiales. Todos colocan las manos, las puntas de las yemas de los dedos y se conectan espiritualmente, psíquicamente, para que pueda ser ese medio, esa tabla Ouija, para que ese espíritu pueda comunicarse con ellos. Entonces le dice, bueno, ¿usted cómo se llama? Entonces empiezan a mover ese triángulo. Muchas veces es algo psíquico, a veces sí es la intervención de ese espíritu que se presenta y empieza a comunicarse con ellos de manera que puedan hablar con esa entidad. Podríamos decir que es el chat de la antigüedad.
0: ¡Wow! Increíble, Choco. En la escena que describe la amiga, dice que estaban en el cuarto y que ellos empezaron a moverlos, porque dice que como cuando alguien te empuja, Choco, que te ponen contra la pared. Entonces dice que ella se imaginó que el espíritu lo sujetaba y los empezó a atacar.
2: A manejar.
0: A manejarlos,
2: oye,
0: a golpear.
2: Sé que mucha gente nos está escuchando en este momento. Viene ya lo que es pues Halloween, viene Día de Muertos. Me gustaría escuchar de ustedes, público, sus experiencias jugando la Ouija. ¿Cómo ha sido su experiencia? ¿Qué les ha sucedido? Márquenos 1-888-874-2656. 1-888-874-2656.
0: Los niños que jugaban en esta ocasión eran niños bien, es lo que dice la mamá de Mauricio, Claudia.
3: Profes decían que eran chicos que estaban que iban bien en el colegio, que estaban bien, que nunca les veían problemas ni nada. Dicen que ellos iban a hacer una reunión, que iban a hacer una fiesta. Incluso a Mauricio lo llevaron allá porque iban a hacer una fiesta. O sea, y finalmente una fiesta de cuatro personas. Uno dice, ¿cómo se pueden reunir cuatro hombres a una fiesta? No encontraron licor, el CTI no encontró licor, no encontró botellas de licor allá, no encontró botellas de nada.
0: Entonces, Choco, ¿qué fue lo que pasó aquí? El mismo reporte de policía pues dice que no hay nadie a quien puedan acusar por esto porque no hay indicios de que hayan hecho daño en contra de la criatura. ¿Cómo va este caso en la fiscalía?
3: A ver, el caso en la fiscalía, el del mayor de edad, todavía no ha avanzado porque el mayor de edad ni siquiera ha sido imputado. El mayor de edad todavía, pues no han hecho nada porque ha cambiado de fiscal en fiscal. Los menores sí ya ha avanzado demasiado. O sea, la fiscalía ha hecho lo posible porque ha habido muchas trabas en el proceso porque siempre han sido aplazamientos por parte de la defensa de ellos. Han aplazado demasiado las audiencias.
0: Dice el hijo de Claudia que antes de que falleciera, que él siempre le tenía miedo a Dios. Y también es lo que los otros chicos dicen, nosotros no recordamos nada de lo que pasó. nada más vimos cómo manipulaban a Mauricio y no vimos nada.
2: Él fue el único que murió.
0: Él fue el único que murió, los demás no tienen nada, entonces la fiscalía no sabe, entonces, ¿a quién acusar o qué hacer? Está en el limbo prácticamente. ¿El espíritu los atacó? ¿Regresará a atacar a los tres que me quedaron vivos?
4: A ver, entonces, si yo quiero quitar la vida a alguien, digo que me pongo a jugar Ouija y le hago eso. Nah, no creen en esas cosas, brody.
0: Aquí bueno, tenemos al experto. El reporte, ¿qué es lo que dice brevemente?
5: El reporte habla de que usaron y jugaron con esta tabla Ouija, por eso lo hemos invitado también para que nos dé luces y pasado sus más de 25 años de experiencia nos diga esto pudo haber pasado, porque todavía todo esto es un misterio.
0: Cada 8 días la mamá Claudia visita la tumba, ahí rocía perfume, el favorito de su hijo, le dice: hijo, ojalá estés bien donde estés, y dice que quisiera hablar acerca de su hijo usando, ¿qué crees?
2: La Ouija.
0: Esto es Asesinos Inesperados, otro espeluznante episodio.

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6: Buenas tardes.

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0: vámonos con la parodia. Aquí tenemos al Dani. ¡Dani! ¡Primo, primo, primo, primo, primo, primo, primo, primo, primo, primo, primo!
1: ¡Buenos días, chulo!
2: ¡Ey, dejen a ese locutorazo en paz! ¡Dejen a ese locutorazo en paz!
0: ¡Ya bajaste la energía! ¡No!
2: ¡Suertudos, suertudos!
1: ¡Teléfonos en cabina!
2: Este güey se sabe todo. Ándale tú, Dani.
1: Estás de marrano aplastado.
2: ¿Cómo andas tú, Dani?
0: También que andaba acá que la parada de
2: No, es así, güey.
1: Maestro.
0: ¿Cómo es, maestro?
3: No, Brody, muy bien, Brody. ¿Cómo estás tú, Dani?
1: Bien, bien, maestro. Le quiero recordar de algo.
3: ¿De qué, bro?
1: NPH está aquí. Noticias para hombres. Con el imbécil Garbanzo.
3: Oye, duró muy poco, ¿no? Yo creo que...
2: No. Yo tengo... No.
3: Duró muy poco. Digo, duró menos que el Superfax.
2: Oiga, usted tiene una memoria muy corta y le voy a decir por qué está usted tonto. Y déjale digo por qué. No, déjale digo.
3: Lo bueno que tienes defensa.
2: Déjale digo.
1: Antes era NPH y ahora es los últimos 3 minutos de comedia con el Garbanzo.
2: Oye, Dani, no vengas a echar lumbre, pero déjale digo, maestrito de papel. Yo traje esa proposición de NTH. Y usted me dijo, no voy a hablar de cosas, de cosas de internet y post. Y de eso se la pasa hablando usted. Drop the mic.
3: Muy bien. Pide la parodia, brother, y deja de levantar polvo porque ya se enojó esta Mónica, la lesbiana.
1: ¿De qué tiene hoy, doña Mónica?
2: Ándale, tú échate con la parodia.
0: ¿De qué le quedan, doña?
2: Bueno, vino a echar a pelear a la gente.
1: Ándale, primo, Erasmo, primo. Quiero que sea José Ra en Fútbol Picante. Hola, y que les diga a los demás que están ahí en el panel, en el escritorio, que si tuvieran que salvar al mundo, y ya tú de ahí te la inventas, primo.
2: Pero tiene que ver con fútbol,
1: o sea, lo que no les gusta, pero es para salvarlo. Por ejemplo, tú, primo Erasmo, si tuvieras que salvar al mundo, ¿prefieres besar el escudo de las Chivas y agarrarte a besos con el Chicharito o darle un guaguiz al Messi y decirle que es muchísimo mejor que Maradona? ¿Cuál escogerías para salvar al mundo?
2: Eso está muy fácil.
1: Tienes que salvar el mundo, primo.
0: Bueno, vámonos, pues.
1: No, güey, contéstame.
2: Es que es esa parte, güey.
0: Ah, esa es parte, ok.
2: Esa parte.
0: A ver, pero házmela de nuevo y voy a poner musiquita así acá, chida. Y tú vas a hacer la pregunta despacito. Ponle emoción, ¿ok?
1: Ok.
0: Tengo que dar crédito que ahora sí me la pusiste dura. Eso sí, hay que decirlo, ok.
1: Me prestas.
0: Tú di, Erasmo, esa es la pregunta para ti, ponle emoción, vámonos.
1: A ver, mi Erasmo. Erasnín, aquí está la pregunta, pegrilosa. Si tuvieras que salvar el mundo, tienes que escoger entre una de estas dos. Besar el escudo de las Chivas y ponerte la camisa y agarrarte a besotes con el Chicharito y de una vez con el Garbanzo.
2: Ah, no más.
1: O agarrar a Messi y darle un guauicín y abrazarlo y decirle que él es mucho más mejor que Maradona en la historia del mundo del fútbol.
2: Chale. Está fácil.
1: ¿Ocupas una línea de una lifeline?
2: Digo, lifeline, ¿quieres hablar a alguien?
0: ¿Puedo eliminar la mitad de las respuestas?
1: No.
0: Ok. Sí, voy a ser como las reinas repitiendo la respuesta.
2: A ver.
0: Si yo tuviera que salvar el mundo y tengo que elegir entre una de esas dos opciones, entre agarrarme a besos al Chicharito y besar su escudo, además como bonus besar al Garbanzo, opción 2, darle un guauis a Messi y decirle que él es mejor que Maradona, yo, basado en mis principios y mis valores, prefiero que se acabe el mundo. Pero como tengo que elegir uno, yo quiero que todos vivan, preferiría yo darle un guauis a Messi.
2: No.
0: Y decirle que es Maradona y decirle que eres mejor que Maradona.
1: Porque, la neta pero, es buena opción, pero, ¿por porque qué, tuvieras wey? Que pasar al tronco ver, aquel.
2: Pero ¿por qué?
0: Porque cuando yo estuviera dando el Huawei a Messi, se la arrancaba para irme con Antonella.
2: Eres un macabro. Eres un
0: se
2: macabro.
0: La arrancaba y me iba con Antonella. Chale. ¿Y qué más da decir que es mejor que Maradona si yo sé que no es? Hacerle así.
1: Eres un imbécil.
0: Hacerle así. Y, ¡ah, che! ¡Che! ¡Anda para allá, bobo! ¡Anda para allá, bobo! ¡Too late!
1: No vayas.
0: Bueno. Esa es mi respuesta.
1: Buena salida. Ay, buena respuesta, primo. Vámonos buena respuesta.
0: Vámonos a fútbol enchiloso, señores, con esto que dice.
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5: Hola, ¿qué tal? Buenas noches. El día de hoy tenemos en la mesa, tenemos a El Piojo. ¿Cómo estás, Piojo?
6: No, estoy aquí enganchado, ya están listos, estamos entrenando al Atlante, vamos muy bien, traemos buenos resultados y bueno, nosotros estamos trabajando, José Ramón.
5: Gracias, y tenemos de este lado al Tuca. ¿Cómo estás, Tuca?
7: Naturalmente, muy bien, gracias por la invitación. Buenas noches a todos, José Ramón, a Miguelito, muchas gracias por la invitación.
5: Muy bien, el día de hoy, esta noche, tenemos nuestro segmento Salvando al Mundo, claro que sí, así que, a ver, Miguel Herrera, imagínate que tienes frente a ti a Martinoli, tienes que darle un beso en la boca, y además, Martinoli le va a dar una nalgada a la Piojita, para salvar al mundo. ¿Qué prefieres, eso, o prefieres que Estados Unidos juegue la final contra México, perdón, la semifinal contra México, y que Estados Unidos le gane a México, dirigido por ti, y además tú le tienes que dar un frentazo en el abdomen a todos, o sea que vas a tener que ahí darles un guauis
2: frentazo
5: a todos?
1: Un frentazo.
5: ¿Cuál prefieres, Miguel, Miguel, ¿cuál prefieres, Miguel?
6: No, pues, está difícil. Primero que todo, pues, no quiero que Martinoli nalguee a la Piojita. Y pues, yo no quisiera dar un guauis al argentino ese. Y bueno, sería muy doloroso que pierda México, cabrón, en única semifinal conmigo. Y además nos llevaría a la final. Pues tengo que decidir, cabrón, pues Martinoli, pues que nalguee a mi hija, cabrón.
1: No, no más, no.
6: Y pues dale un guauis, cabrón, pero que México esté en la final, cabrón. Nosotros estamos en la final, enganchados, metidos en muchachos, cabrón.
5: Muy bien, muy bien. A ver, tenemos este lado. A ver, vamos, Tuca. Tenemos una pregunta, Tuca.
7: A ver, José Ramón.
5: ¿Qué prefieres? ¿Que tu novia, tu mujer, que es muy joven, más joven que tú, que anduviera en el Ferrari y que de repente los del Rayados de Monterrey la agarren en el carro, la agarren en el carro ahí, de Nigris, y la haga suya, y tú le vas a ayudar a tu mujer ahí en el Ferrari? ¿O prefieres que nunca haber ganado con Tigres nada y que te golearan en todos los clásicos el equipo de Monterrey?
7: Bueno, prefiero lo del Ferrari, hacerlo con mi mujer y de Negris. Nomás una cosa, que no me lo vayan a rayar, mano.
0: Ahí quedó, primo. Señores, esa fue la
1: Eso es todo, primo.
0: Este es el show más chido. Ya regresamos. ¡Salud! Hoy juega México contra Chile. Saludos para quién, primo.
1: Saludos para mi jefe, que siempre se está carcajeando escuchando el show. Un saludo a mi esposa. Un saludo a mis tíos, que también les encanta el show, primo.
0: ¿En dónde?
1: En Carrera del Norte, primo, ya sabes. Aquí te estamos esperando. No, no hay nada de cormamiento para acá.
0: Es todo, primo. Ahí sí cabemos.

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2: ¿Qué tal? 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Hay congestionamiento sobre el 205 dirección sur a la altura de Strawberry Lane debido a un accidente. Espera tráfico lento también sobre el Interestatal 84 hacia el oeste entre el 205 hasta llegar al I-5. 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

0: estoy enojado.
1: ¿Por qué?
0: Estoy enojado y le estoy hablando a la cámara y los que me están escuchando pueden ver este video y los que están viendo el video, esta es la verdad. Donald Trump dijo que, pues que destruyan a Los Ángeles, que Irán destruya a San Diego.
1: No.
0: ¿Cómo un presidente va a decir eso? Que destruyan a Los Ángeles, que destruyan a San Diego, sé que Irán puede destruir ciudades, pues que destruyan esas ciudadillas, ¿qué? Eso es pagar un precio pequeño por la tranquilidad del país. Es lo que dijo Donald Trump. Escuchen.
2: I want to see a tremendous victory. You want to see a tremendous victory because it verifies all the things we did. And again, remember, with the war, it's just artificial. It's a little bit high. It's a small price to pay for keeping the world safe, keeping our country safe. They can take out a city. Let them take out Los Angeles. Let them take out San Diego.
0: Y todavía la gente le aplaude, le celebran lo que dice sí, sí, pueden destruir, que destruyan Los Ángeles, que destruyan San Diego.
2: This is a very small price to pay, and it's going to be over with very soon. It's essentially almost over with.
0: Y ya sabemos por qué, créanme, yo también estoy de acuerdo que en este estado se paga mucho impuesto, que son unos ratas los políticos de este estado, pero no tiene nada que ver, güey, con destruir la ciudad de Los Ángeles y San Diego. Sabemos por dónde va el rollo. El otro día dijo, Mexicans are very good, Latinos are very good. ¿Y ahora qué? Él sabe que aquí está la banda, güey, por eso también dice eso. Trae pedos con Newsom. ¿Por qué no hacen como antes, güey? ¿Por qué no? Como iba al frente los guerreros, Alejandro Magnum, iba a hacer una guerra y él iba al frente, güey. Ahorita están sentados estos gordos ahí.
3: I think they should be doing this.
0: Pues así está yo. Los Ángeles, California, San Diego, son uno de los lugares más importantes de Estados Unidos, señor Donald Trump. Nada más San Diego es una de las ciudades más importantes de Estados Unidos por la posición donde está estratégica. Hay muchos militares ahí. La base naval de San Diego, que es el puerto base principal de la flota del Pacífico, de la Armada de Estados Unidos, y la sede de la flota naval más grande de la región, óiganlo bien. Y además la base anfibia naval de Coronado, que lo sepan. Funciona como el centro principal de entretenimiento para las fuerzas especiales élites de la Navy SEALs de la costa oeste. O sea, la más importante de este lado. Y también está el Camp Pendleton, que es una de las bases más grandes del cuerpo de Marines de Estados Unidos y que tiene ahí albergado miles de militares y personas civiles dedicados a la defensa nacional. Y ahí le va más también. Deje platicarle, señor Donald Trump. California es una de las economías más fuertes, no de Estados Unidos, del mundo. Y sí, ya está muy choteado, pero lo voy a decir. Si California se independizara como país, sería la cuarta economía más importante del mundo. Ahorita les voy a decir que más poderosa que Japón, que Inglaterra, todo eso. Pero estos suelos de California, déjenle digo, es donde se cultiva la agricultura y donde mucha banda lleva frutos, frutas secos, aportan alrededor de las 2/3 partes de todos los frutos secos como almendras, pistaches y más de 1/3 de las verduras consumidas en todo el país. Garbanzo. Quiero que entiendas que la industria de estados de como en Napa y el área de California, el de los mejores vinos del mundo, minerales industriales y metales estratégicos. California ocupa un lugar fundamental en la producción de minerales no combustibles a nivel nacional. Minerales únicos como, por ejemplo, el boro. El boro es con lo que se hace el vidrio y la cerámica. Y solo California lo tiene. Materiales de construcción, lidera el país en la extracción de agregados naturales como la arena, grava y piedra triturada, vitales para la infraestructura de Estados Unidos. Metales preciosos, históricamente famosos por el oro y la plata. Petróleo, Ya sabemos que es uno de los lugares donde más que el estado que más tiene petróleo de los Estados Unidos, junto con California, con Texas, energías eólicas, solares, energías. Bueno, señores, California, les voy a decir algo. Los lugares más visitados de Estados Unidos está Orlando, Miami, Nueva York y Los Ángeles. Y también les voy a decir algo, las ciudades de, por ejemplo, California, 4.5 billones de dólares, consolidándose como la cuarta economía más grande del mundo. Así es. O sea que ustedes creen que este estado, el estado dorado, va a ser destruido, va a ser atacado, y el presidente del país diciendo, ok, está bien, llévense a California, no hay pedo, ese está de sí, este es Los Ángeles, ¿qué?
2: Keeping the world safe, keeping our country safe. They can take out a city. Let them take out Los Angeles. Let them take out San Diego.
0: Saludos, San Diego, Los Ángeles, a toda la banda. California es el 14% de la economía de Estados Unidos, nomás para que se den una idea. Hay 50 estados. 14%. ¿Ok? Es como cuando tú, imagínate en la familia, güey, tu familia está muy bien, pero es porque un carnal trabaja más duro que todos. Y luego llega tu mamá y dice, ay, pues hay que maten a José. Hay que maten a Joselito, que acaba ese güey, no. Y es el que más aporta. En Los Ángeles nació, menos importante, pero nomás para que vean, las películas, Hollywood, es un lugar muy chido. Aquí nació Marilyn Monroe, Leonardo DiCaprio, Angelina Jolie, Billie Eilish también, Snoop Dogg, Kendrick Lamar, en San Diego, Cameron Díaz, el Fluffy, también actores importantes, así que ¿saben qué? Volvamos a la República Californiana otra vez. Ya me hizo enojar este güey. Es todo lo que quería decir. Y les voy a decir algo. Hay gente que le da gusto cuando tiembla en California, que dicen, ja, ja, ja, ¿para qué viven ahí? Ja, ja, ja, pagan muchos impuestos. Ja, ja, ja, ja. Y les voy a decir algo. Solo porque un presidente los está dividiendo, muchos están felices. Güey, somos la misma raza. Ustedes vivirán allá en Nebraska, Alaska, donde sea, pero les gotea la feria de California ahí. Y somos nosotros los que me están oyendo, los que me están viendo, que ustedes saben que pagan impuestos. Es lo que es. ¿Ok? Quiero decirles que es todo. Y si Donald Trump tiene algo que decirme, que diga ahora o calle para siempre. ¿Así tiene algo para mí? Bueno, me acaba de llegar algo de Donald Trump, a ver qué dice.
2: Quiero hablarte a ti, Erasno. Sí, Erasno, no te hagas pendejo. Ya te escuché y te voy a deportar, Erasno. Y la chocolate es un show muy malo, muy, muy malo. No lo escuchen, dicen fake news. Los voy a desaparecer del mapa, así como lo hará Irán con los
0: ¿Qué es eso?
1: No se pase de lanza.
0: Bueno, era todo lo que tenía que decir.
1: Chale, se calentaron
0: como plan. Y se dijo.
1: Pero tienes que pegarle así a la mesa.
0: Hasta la próxima. Coden Choco.
4: Bueno, es lamentable, ¿no? Como es una... Es que el gobierno, más allá de generar economía, generar infraestructura, debe generar paz, y paz mental, y paz, obviamente, estamos hablando de estar fuera de las guerras, y tener no solamente un presidente que está siempre dividiendo, sino un presidente ahora que dice, pues ataquen, ¿no? O sea, yo sé que no va a decir Irán, ah, ok, nos acaban de decir que vamos a ir a atacar ahorita, también ya entendimos. No somos tontos y ya hay que estar alerta porque Donald Trump dijo eso, ¿no? O sea, es el hecho de que el presidente, la persona, la figura más importante del país, se monte en esa actitud, ¿no? O sea, sabemos cómo funciona la política y espero que ustedes sepan cómo funciona la política. La política no es ver por el pueblo, es ver por sus intereses. Y sus intereses es que California se vuelva republicano. Y si California se va a volver republicano y viene más seguridad, menos impuestos, un mejor estado, que vengan los republicanos, no me importa. A ustedes sí les importa, porque a ustedes les importan los colores, los partidos, no les importa la estabilidad de su estado. Y si ganan los demócratas y traen seguridad, economía, al estado, menos impuestos, bienvenidos también. Bueno, ya están aquí, ¿no?
0: ¿Y cómo te está yendo?
1: ¡Uy! ¡Uy, uy, uy, uy!
4: El estado, donde más se pagan impuestos, junto con New York y otros, sí lo es. Pero no quiero hablar de partidos, es cómo los políticos en general ven por sus asuntos, al punto de decir, pues que ese estado lo ataque una bomba, ¿no? Que le caiga una bomba. O sea, como si yo fuera demócrata y dijera, sé que son republicanos en Texas, pues que ataquen a Dallas y a Houston, ¿no? Y El Paso y San Antonio. Sin pensar, o sea, la fuerza que tiene eso.
0: Oye, Choco, pues es lo que dijo Donald Trump, porque según Irán, no, ¿cuál según? Irán es un país que no se ha dejado, y que Donald Trump dijo, ya ganamos la guerra desde no sé cuándo, y pura madre, no han ganado nada, güey.
1: Oye, ¿sí saben quién es Stephen Chung? ¿Choco?
4: ¿Stephen Chung?
1: Stephen Chung.
4: No.
1: Ese cuate es el director de comunicaciones de la Casa Blanca, y escribió, pues por todo este desgarriate que se hizo, dijo que malentendieron el mensaje de nuestro presidente, son palabras de él, ¿eh?
4: Ok.
1: Eso lo escribió ahí en su tweet.
4: Ok, se malentendió, ¿no?
1: Sí, dijo que él quiso decir que si Irán mandaba una bomba atómica, iba a desaparecer esta parte del mundo, porque es el alcance que tenía. Pero no pusieron lo demás, donde dice que ya no tiene army, ya no tiene nada, y eso no va a pasar. Cree que son tontos de este cuadro.
4: O sea, eso, imagínense, el garbanzo entendió. Al garbanzo no lo convencieron.
1: No se pasen de lanza con el garbancito.
4: Eso me da gusto que estés enojado y que pongas el interés en lo más importante.
0: Pero, no, eso no es lo más importante.
4: ¿Cómo no es lo más importante?
0: Lo más importante es la carta de Cristiano Ronaldo, que acaba de salir hace unas horas y que se las voy a dar a leer.

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1: No, eso no está chido. No, también allá en Nueva York, güey, después del partido.
2: Oh, sí, cierto.
3: Así que...
2: les gusta, son boxeadores.
3: No, hagan de un día bonito... algo...
2: hasta de cárcel, ¿eh?
3: Algo negativo, de cárcel, o sea, tranquilos. A ver, vamos con la historia de Manuel. Manuel, ¿a ti te engañaron o tú engañaste a alguien?
4: No, a mí me engañaron.
5: Oye, Choco, ¿por qué cuando es un hombre...
2: dudas.
5: Tu pregunta es si él engañó. Cuando es una mujer, ay, ¿quién te engañó, amiga? ¿Tu marido, tu novio? Preguntita quemada ya.
3: Ay, ok, gracias por enseñarme a conducir. Emanuel, ¿te engañó tu esposa o tu novia?
4: Mi esposa, Choco.
3: ¿Cuántos años de casados?
4: Teníamos 15 años de casados.
3: Wow. ¿Y cuántos hijos?
4: Tres hijos.
3: ¿Niños, niñas?
4: Dos niños y una niña.
3: Muy bien. ¿Y entonces todo iba bien? ¿Tus 15 años, no cualquiera? Tus tres hijos, tenías, me imagino, tu casa, rentabas en algún lugar, un departamento, ¿en dónde vivían?
4: Rentábamos, Choco, pues la situación no estaba muy buena, vivíamos en Tempoal, Veracruz, un pueblito alejado ahí un poquito.
3: Muy bien, entonces ahí, mal o bien, pero ahí la llevaban. ¿Qué pasó? ¿Qué día te diste cuenta o empezaste a sospechar?
4: No, yo no sabía nada, pues yo me vine a Estados Unidos a trabajar.
3: Y...
4: no pasó ni menos de un año.
3: Ay,
4: y tú sabes que aquí la situación, pues uno cuando llega con amigos o familiares o alguien que te echa la mano y pues, estás rentando y empiezas a mandar lo que puedes. La comunicación, pues a veces no era la esto ya tiene más de 10 años, yo, ¿qué pasó?
3: Okay.
4: La conexión, pues a veces hablaba, a veces no, ¿verdad? En lo que iba. Yo aquí trabajo en la construcción.
3: ¿Pero por qué no estabas mucho en comunicación con ella? O sea, ¿no había señal donde ella vivía o simplemente estabas muy ocupado?
4: No, a veces la señal y a veces que ya los horarios no daban o... pues a veces no me contestaban. Mis hijos pues todavía estaban pequeños en ese entonces.
3: Ok, ¿qué edad tienen ahora tus hijos?
4: Pues imagínate, en ese rato que pasó, mi hija tenía 12, ahorita ya tiene 22, ya es una señorita, ya es una muchacha.
3: Sí, o sea que, pues dices, hace 10 años, claro, y entonces, ahora ellos ya saben lo que pasó, ahorita me dices qué opinan, pero ¿cómo es que te diste cuenta, tú estando en Estados Unidos, ella ya en Veracruz, quién te informó? ¿Cómo te diste cuenta que en menos de un año ya tenía otro?
4: Pues yo, varios familiares más o menos hacían comentarios, pero pues tú sabes que estando fuera no es fácil escuchar, ¿verdad? Y ni ver. Pero pues la desconfianza, yo no tenía desconfianza total porque pues yo, te digo, tres hijos, todo iba bien. Me vine pues por cuestión económica, poco trabajo allá y una vez que hablé, mi hijo, el de 8 años en ese entonces, fue que me dijo, papá, ¿cuándo vas a venir? Le dije, pues yo no, en ese tiempo no podía cruzar, ahorita ya ando con lo de mis documentos. Pero yo le preguntaba, yo pensé que era que mi hijo me decía porque me extrañaba. Hasta que en una de las llamadas me dijo, pues vente porque mi mamá aquí, aquí, básicamente él me dijo lo que vio.
3: A ver, ¿tu niño tenía 8 años?
4: Sí.
3: Wow, con 8 años.
4: Mi hijo 8 y el más pequeño tenía 4.
1: Dijo el niño, no te extraño, pa, pero es que este güey no nos deja dormir a mí ni a mis hermanos. Mi jefa grita mucho.
2: Ya encontró la llave del paraíso.
1: Este veracruzano dice, así quieres que te haga, cuñado.
3: Bueno,
4: ya ahorita ya no me duele ni nada. Escucho al maestro, la verdad.
2: Bravo.
4: Gracias por...

0: de trabajo, aunque no se lo reconozcan, aunque la gente lo tome a broma, sí ayuda en general, ayuda tanto para escuchar, y a lo mejor no, uno como hombre no lo platica tanto, no lo habla por las enseñanzas o la crianza que tuvo, no buscas ayuda. A mí me costó, me tiré un poquito al vicio, a la perdición, pero después me recuperé. Pero sí, es difícil, y como dice el maestro, al final del día, los que sufren pues son los más pequeños, ¿no? Yo como quiera, pues, aunque pues, la perdí, pero
1: oye, mis hijos... Oye, a ver, te pasó lo que el Doggy habla en su segmento, o sea, caíste en el alcohol, en la depresión, porque tú obviamente tenías todo en esta mujer. A ver, dices, vivía así como retirado, me imagino era un pueblo pequeño, y no lo podías creer, tres hijos. Ella se veía una mujer así como muy noble, muy tranquila, como tú veías como que incapaz de que iba a hacer algo así.
0: Pues sí, mi gente, Choco, hacía sacahuil, me torteaba, por lo que es la pareja, ¿va? Yo nunca pensé que le iba a hacer falta, así que macho.
2: Oye, Choco, nada más, para los que no saben, sacahuil viene siendo algo que se hace en una hoja allá en Veracruz, que viene siendo lo de menos, pero te voy a decir algo. Yo aquí les he dicho, y hay brodis, y sí, y insisten, y si les escarbamos encontramos miles de historias. Gente sigue creyendo que si tortea, que si viene del rancho, que tráetela de allá. Creen que esas son las buenas, y que las de acá. Es una epidemia mundial, Choco, en todos lados hay de todo. Déjense de eso de que tráetela de allá, que aquí, que no sé qué. Es lo mismo, no pierdan el tiempo, búsquense una buena mujer ahí en todos lados, pocas, pero hay en todos lados, y malas también.
1: Bueno, entonces, la veías como si tú te hacías tu sacahuil, torteaba todo el rollo, pero tu hijo te dice eso. Cuando tu hijo te dice, mi mamá aquí anda viendo otro hombre, ¿qué palabras te dijo exactamente?
0: Mi hijo me dijo, pues, el pequeño me dijo, papá, aquí... Viene se llama Fernando, el tipo que era perra, mi compadre.
3: Ni lo conozco, hijo de perra.
1: Cálmense, ustedes nada más están buscando oportunidad para ser majaderos. Y luego, ¿qué pasó?
0: Me dijo,
1: ¿viene aquí Fernando?
0: Papá, sí, me dijo, oye papá, aquí viene, se queda, y pues yo pensé que venía a ayudar, y pues lamentablemmente yo creo que le encontró, pues no sé si le hizo el helicóptero o qué le hizo, pero le encontró...
3: pero eso también, digo, sí, el zorrismo, Choco, pertenece a alguien nomás, no podemos quitarle a la reina, la reina.
4: Oye, güey, deja de estar diciendo
3: nomás, yo no dije nada.
1: Bueno, y entonces, ¿te fuiste tú para Veracruz o hablaste con ella?
0: No, hablé, la verdad, como dijo el maestro Doggy, yo lo primero que hice fue hablarle a mi mamá, que es la mujer con la que confío. Y mi mamá como que sabía, pero no me quería decir, no sé si por causarme un dolor.
1: ¿Qué te dijo ella? Ay, hijo, ni modo.
0: Me dijo, perdóname, hijo, perdóname que se me... Con mi madre sí me quiebro un poquito, pero... Me dijo, perdóname, hijo, que no te pude decir a tiempo, pero... No te quería causar un dolor, y pues lo que yo le contesté, madre... ¿Qué más dolor me puede darme? Pues yo creo perderla a usted me va a doler, perderla a usted o a mis hijos, esta mujer, pues yo la... Sí, fue mi pareja, la quise y todo, pero pues es alguien que no... Alguien que yo traje a mi vida, ¿me entiende? No es algo que... ahorita lo entiendo así, no es algo indispensable.
2: Y no lo es para todos, ¿eh? Los que andan creyendo que una pareja es indispensable. Choco, ve lo que acaba de pasar en Montemorelos, Nuevo León. Una mujer, a lo que sabemos, le quita la vida a tres niños por un rollo con la pareja. O sea, hay gente que lleva lo de su relación a otro. Es que la raza todo lo enfoca en una relación. No hay negocio, no hay tiempos libres, hobbies, todo es la relación. Ellos, esa es su vida.
1: Bueno, a ver, entonces, ¿tu mamá te dice eso? ¿Tu mamá vive todavía?
0: Sí, mi madre todavía vive, bendito Dios.
1: O sea, tú no has regresado a Veracruz desde hace ya 10 años.
0: No he podido, apenas estoy en eso, no he podido todavía.
1: Ok, y entonces, esta mujer, cuando hablas con ella, ¿qué le dices?
0: Pues yo primero, sabes, la confusión, va un niño pequeño, dije, bueno, mi hijo mejor no sabe interpretar, y cuando le hablé, pues, por así como... Yo le pregunté sinceramente, oye, ¿está pasando algo? ¿Me están diciendo que va esta persona? No le dije quién va, porque que va a saber, va a sospechar. Y me lo negó, hasta que después mi hijo me volvió a decir, lo gritó detrás de ella, va, que no era cierto, y pues yo nomás oí que mi hijo lloró, yo creo que le pegó, no sé.
3: ¡Ajá! ¡No manches! ¿Cómo se llama tu hijo?
2: Little Dan.
0: Aldo.
3: Aldo. Ese Aldito es un héroe, Choco. Ese Aldito deberías de contratarlo para hacer el chocolatazo. Anda descubriendo infieles.
2: Ey.
3: Ese Aldito es bueno.
2: Oye, pero fíjate, Choco, Aldito no se achicó. Todavía estaba la mamá en el teléfono y gritó, sí, sí, zorra, mi jefa, algo así, ¿no? Y aquí le dijo, cállate, hijo de tu... Y... No, o sea, el Aldito es valiente, Choco, ¿eh? Hay que poner un altar en Veracruz, Aldito.
1: Y entonces se pone a llorar Aldito cuando, como diciendo, ya me descubrió este niño, ¿no?
0: Sí, ya para eso, pues ya yo ya estaba, pues ya sabes, grosería, ¿verdad? De todo, y pues sí me quería ir para allá, Choco, pero también pensaba, pues ahora sí que pido el sustento de mis hijos. Cuando caí, no sé si llamarle depresión, pero cuando me empecé a tomar... dejé de mandar dinero, y después mi madre fue la que me dijo, oye, pues el problema aquí no son tus hijos, son esta mujer. Y
2: sí.
0: Al final, mi hija y mi hijo Aldo, fíjate, ellos se fueron con mi mamá y ya nomás te quedo con uno.
3: Ah, entonces viven con tu jefa.
0: Están con mi mamá, sí.
2: Wow.
1: Y tú los tienes, o sea, te los procuras, les mandas dinerito, sí, y todo.
0: Sí. Claro, sí, yo le mando, la mando.
3: Ese Aldo, mándale doble, Aldito, mándale doble,
2: güey. Una bicicleta de las chidas,
3: si
2: también.
3: Si vas a andarle mandando lo mismo que a tu hija, es injusto. Aldito, doble, Choco. Es más, hay que hacer un GoFundMe para Aldito, güey.
2: Todos somos Aldito.
3: Todos somos Aldito. Mándele su lana, Aldito. Ese Aldito, mándanos una foto, tengo ganas de conocerlo.
2: Quiero ser su padrino.
3: No, quiero ser su padrino, güey, de cuando se case.
2: Primera comunión.
0: Pues ahorita viene la fiesta grande del pueblo.
3: Que no te creas, ándale,
2: güey. Ándale, güey.
3: Al ratón está el Erasmo, anda en Veracruz. Que conozco la veracruzana, Choco. No, hombre, son calientes, pero machín.
0: Y,
1: bueno, a ver, regresamos. Regresamos, ahorita me sigues platicando, Manuel, papá de Aldo. ¿Qué onda con esta mujer? ¿Qué hace ahorita? ¿Andará con el tal Manuel?
2: Fernando.
1: ¿Con el tal Fernando? ¿Andará con quién? ¿Qué le habrá dicho la suegra? Eso y mucho más al regresar hoy en Martes de Infieles, aquí en Erasno y la Chocolata.

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6: 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Hay congestionamiento sobre el 5 al sur a la conexión con el 205, así que por favor maneja con cuidado. Interestatal 84 hacia el oeste a la altura de la 58 Avenue. Hay tráfico bastante lento hasta llegar al I-5. 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
1: Bueno, estamos en Martes de Infieles aquí en el show de Erasmo y la Chocolata. Emanuel se viene de Veracruz hace más o menos 10 años. A meses de haber llegado aquí, en una llamada, su hijo de 8 años le dice: papá, ¿ya cuándo vas a regresarte? Porque aquí sigue viniendo...
2: WhatsApp.
1: ¿Cómo Fernando. Se llama? Sí, sigue viniendo Fernando.
2: WhatsApp.
1: Y Emanuel le llama a su mamá: mamá, oye, ¿cómo ves lo que me dijo? Y su mamá le dice: hijo, yo no te quería causar una pena, pero es verdad. Después, Emanuel, hablaste con ella, ella te dijo que no era verdad, y atrás, Aldito, tu hijo, dijo: sí, es cierto, ¿cómo que no? Y bueno, al final de cuentas, ¿qué pasó? ¿Ella dejó la casa donde vivían o qué pasó?
3: No, pues bueno, tardamos varios meses en lo que te digo, mi hija, ya al darse cuenta bien, va de todo, fue ella la primerita que dijo: me voy con mi abuela. Y pues Aldo dijo: yo también, yo creo que ya, como dices, es valiente, y se fue. Mi otro hijo pues es más apegado a ella y...
2: ¿Más what?
3: Lamentablemente, como dice el maestro, los usan contra uno, y pues sí tengo una relación con mi hijo, pues ahorita de distancia, ¿verdad? Pero siempre hay reclamos y cosas así. Yo me hago cargo de todos, pero, o sea, mando su dinero como para ellos, ella ya vive aparte. Creo que tiene una pareja, yo no he querido saber porque sigue ahí en el pueblo, y tú sabes.
2: Brody, si en meses ya tenía otro güey, en 10 años crees que no va a tener otra pareja. Yo creo que ha cambiado ya de unos 3, 4.
1: Bueno, es posiblemente, pero después de esa vez que hablaste con ella, ¿ya no has hablado con ella?
3: Sí, hablamos varias veces. De hecho, pues ahora sí que en diciembre que quiere. ¿Qué regalos para el niño? Que estoy, tú sabes que te piden de todo.
1: Ella, ¿y tú alguna vez? Porque sucede que llegas, está el coraje, maldices a la persona, y luego, como dicen, ya con el tiempo se van calmando las cosas y dices tú: me gustaría recuperar mi familia, tal vez. ¿Ella te pidió perdón?
3: La verdad no. Al contrario, me dijo que por qué me fui, que yo fui el que decidí irme.
2: Es lo que te iba a decir, Choco. Ahorita, como hay mucha mujer infiel que nos escucha y mucho cochinero allá, puro gabazo, frijol con gorgojo, lo único que están pensando es que él también, ¿para qué se iba? Es como que siempre encuentran la excusa perfecta para hacer lo que hicieron. Nunca es: la regué, ¿no? No, es que él también se fue, y mira, ahí está, lo dijo.
1: O sea, ella te dijo: pues tú tuviste la culpa, ¿para qué te ibas?
3: Sí, pero... pues uno viene a, pues tú sabes, al trabajo, buscar algo para la familia.
0: Wow. Eso sí está triste, Choco. Yo pienso en mi jefa, Choco. Mi jefa iba cada año allá a Michoacán, y pues casi iba que un mes, por allá en diciembre, ¿da, güey? O dos meses, no sé, más o menos. Y luego mi jefa siempre fue fiel. O yo no sé si ahora que tanto que hablamos de Martes Infieles, como que yo ya, Choco, como estaba huerquillo, dirían allá en Monterrey, no sé si...
1: O sea, ¿tú estás dudando ya de la fidelidad de tu mamá?
3: Que salga un hermano por ahí.
2: Tú hubieras hablado, eras así, que te dieron un madrazo y cállate.
0: Imagínate que le dieron mi paz así. Bueno, así yo... Y yo atrás. Dije, aquí anda viniendo no sé quién. Y que estás...
1: ¡Cállate!
0: Mi jefecita es una verdadera santa,
2: Choco. Con tu mascarita.
1: Oye, y entonces, ahora tú, me imagino, en 10 años has conocido otra mujer aquí, ¿no?
3: Tuve una relación, pero igual queda uno, pues tú sabes, queda uno con la duda. Es una persona de aquí, pero pues igual no funciona mucho. Pero pues ahí a veces uno sale a una pareja o algo, pero nada más.
2: ¿Tú no funcionaste mucho?
3: ¿Qué pasó?
2: No, es que es lo que escuché. Yo no funcioné mucho.
0: Tenías una pareja y no funcioné mucho.
2: Es lo que escuché.
3: Yo creo que...
2: El estrés.
3: Sí. No en esa parte, no. Por así como dicen ahí, si vieras mi pájaro, estarías furioso, pero...
2: Digo,
3: no, más que nada, la confianza, te... hay algo que no quedó bien, ¿me entiendes?
2: Te traiciona, ah, okay, te traiciona.
1: Ya entendí, o sea, está fea la palabra, pero sí hay un trauma, ese es una, quedas traumado de entregar todo y de repente,
4: ¿no? Mira, tengo 60 años, pero si tú me mirabas, te quedas al mirado, porque todavía mi pájaro está furioso.
1: Oye, y ahora que ya es tan grande, tu hija de 22 años, tu hijo que tenía 8 tiene 18, ¿Han tocado el tema así de su mamá y eso y lo que hizo?
3: Sí, de hecho me ha tocado hasta defenderla, porque mi hijo Aldo, pues ahora sí que bravo, ¿verdad? Como dijiste, es el que más, porque le reclama.
1: Y que le dices, ya hijo, ya dale vuelta a la página, ya pasó, y Aldito todavía le da coraje.
3: Sí, bueno, yo le digo, respétala, sea que seas tu madre, va. Y me dice, pues será mi madre, pero te andaba revolcando por ahí.
2: Bien, Brody, bien de tu parte el decir, hijo, es al final de cuentas es tu mamá, ¿no?
0: Pero también, güey, es tú, usted, maestro Doggy, y aquí Emanuel, no vieron lo que vio Aldito. Yo creo que la tenía, güey, como chivito en precipicio, güey. Yo creo que la tenía así. Ponte a lavar aquí en el lavadero, ahí en el corral.
2: Haz de cuenta que duele la muela ahí día.
0: Haz de cuenta que duele la muela día. Quizás, y ustedes no. Respétales tu mamá. ¿Qué? Chale, jefe, no viste yo, bien.
3: Yo creo que la tenía bien rellena, así como sacahuil, como tamal.
2: Oye, al otro, mándale un PlayStation, Chocualdito, no manches.
1: Sí, Garbanzo, ¿algo más que ocupes?
2: Unos dos controles, porque a veces con uno no está bien. Dos.
0: No, tres, güey, hay jueguitos que luego se descargan y tienes que estarlo cargando, güey, mientras se descargan.
2: Eso es correcto.
1: ¡Qué bien saben!
2: Oye, Erasno, eso es ser vicioso, güey. ¿Cómo que tener un control cargando para este...?
0: Así me pasa a veces, güey. Voy a matar uno con el snipe y luego se esconde otra vez. Ese Aldito es mi ídolo, Choco.
1: Bueno, te agradecemos, Emanuel. Hablando de Aldito, pronto viene Santa ya aquí al show grande de la Chocolata. Ya estamos en octubre. Sí. Por allá a finales de noviembre ya va a venir Santa. O sea, va a venir temprano.
2: Ya que venga, ¿no? De un solo más. Vámonos.
0: Sí. Iba a venir Santa.
3: Bueno, no, les agradezco. Igualmente un saludo enorme para el maestro. Lo vuelvo a repetir, aunque el Garbanzo no entienda, escúchalo, te va a servir. A mí me ha servido, como pues uno de inmigrante a veces no puede ir a escuchar a alguien. Me acerqué al AA, me ayudaron también, pero a veces uno mismo tiene que sacar fuerzas, y mi madre, mi Dios Padre y el maestro Doggy me han ayudado.
2: Qué fregón. Gracias, buenas palabras. Gracias, qué bueno que te ayudan y que entiendes que te ha ayudado, Brody. Pues saludos al buen Aldo, dile que ya es famoso en Estados Unidos y que todos nos imaginábamos al Aldo como gruñoncito defendiendo ahí Choco.
1: Bueno, gracias, cuídate, Manuel. Saludos a toda la gente de Veracruz, saludos, que nos éxito. Escuchan. ¿En qué estado nos escuchas?
3: Estoy aquí en Texas.
1: ¿En qué parte de Texas?
3: Se llama Harlingen, en el pueblo este.
1: Ah, muy bien. Pues cuídate mucho y bueno, éxito.
3: Saludos, hasta pronto.
2: Buenas noches.
0: Muchas gracias, está un bonito programa.
2: Buenas noches. El show más chido.
5: Pero, tu vestido, Chocón. Tú no tienes derecho a protestar nada.

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0: Estoy seguro que el tema del día de hoy va a ser de esos temas que no te vas a poder separar de la radio hasta que termine. Porque cada que viene el doctor César Villanueva, experto en medicina regenerativa, medicina antienvejecimiento, siempre a la gente nos interesa. A ver, envejecer es normal, pero hay que envejecer con dignidad. Hay gente que envejece más rápido. Tú tienes amigas, amigos. Dice, oye, ¿qué le pasó? Oye, pero ¿qué se untó para no untarme jamás en mi vida? O la gente que de repente, no, es que cambié mi alimentación y ahora me siento muy bien, pero se ve toda acabada. O sea, cuidadito con ese tipo de dietas que a unos le funcionan y a otros no. Hay gente que sigue la dieta, que no come carne y le ha caído muy bien eso. No a todos nos pasa eso. Yo el día que dejé de comer carne, me fue como en feria. De veras, sí me afecta. Acuerdo que agarré la onda casi tres meses.
1: Ay, sí, claro.
0: Hoy me veía enfermo. A mí no me cayó eso. Hay gente que sí, hay gente que no. Y respetando a todos los herbívoros, a toda la gente que vegana, que hay gente vegana que se ve y pero re bien. Ajá. Y hay veganos como el que vino aquí, ¿te acuerdas?
1: Sí.
0: Que qué bárbaro, dije, ¿qué comes para no comer nunca? O sea, hay que analizarse, hay que checarse, y a eso se dedica el doctor Villanueva, a que te diga, mira, tú te verías más joven no haciéndote esto, poniéndote esto. Esto es bueno, mira, es bueno ponerte esta carga de vitaminas, como las que se ponen las Kardashians. Él también las pone. Allá va la gente a Los Ángeles a ponerse lo mismo que las Kardashians. No. Pues si aquí lo pone él en la frontera y aquí en México también. Y hay mucha gente que nos está escuchando en Estados Unidos, que ¿cuándo vas a empezar a ir allá? Ya, se los voy a preguntar al ratito al doctor Villanueva. Te quedas con nosotros porque va a estar muy interesante. Los 5 puntos que más te envejecen, ¿cuáles crees que son? 5 acciones que más te envejecen, 5 hábitos que más te envejecen, ¿cuáles son? Que más aceleran tu proceso del envejecimiento. De eso vamos a platicar. Además, la nota de Joel.
1: Doctor, claro, les voy a compartir también yo. Hace unos días platicábamos, y por falta de tiempo no mencioné esta nota del día, de esos hábitos para poder cuidar tu cerebro, para que no te dé esa demencia y que te pueda ayudar a proteger. Y probablemente lo estás haciendo, pero hay que reforzar con algunas otras actividades que nos dicen los expertos. Ahorita les comparto.
0: Iniciamos por el placer de vivir, pero antes, si vas a tomar café, ayúdame con algo. A ver, ¿compras café? Qué bueno que usted ya leyó los beneficios del café. Ya se dio cuenta que el café natural, pues obviamente es muy bueno. 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Iniciamos por el placer de vivir internacional. Más 52-8128-610-170. Es el WhatsApp del programa. Más 52-8128-610-170. Dime dónde me estás escuchando. Ahorita volvemos.
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0: con el doctor César Villanueva, que viene a platicar sobre los 5 factores que más te envejecen y que no le tomas importancia. Te quiero decir unos 4 o 5 hábitos para entrenar tu atención entre tanta distracción. Todo nos distrae, ¿eh? La atención se ha convertido en uno de los recursos más valiosos. A mí me molesta tanto estar platicando con alguien y que de repente voltee a ver su celular, ¿eh? No sé a ti, pero a mí. Y se pone a ver el celular y está viendo y tú platicas, platicas. Yo dejo de hablar en ese momento. Pero yo te recomiendo que si tú quieres enfocarte, y esto viene en mi libro Más Hábitos, Menos Dramas, una cosa a la vez, enseña a tu mente a ser un poquito más lento en ciertas cosas, como tomarte un café. Haz lentitud al tomar el café. Haz lentitud cuando tienes oportunidad de arreglarte bien. Lentitud un poquito para que vivas el presente y te enfoques. Enfócate. Tu cerebro cambia constantemente de tarea cuando intentamos de hacer varias cosas al mismo tiempo. Y estamos en todo y no estamos en nada. Y eso se llama desenfoque. 2. Establece momentos para tu celular. Yo no he visto mi celular desde hace 3 horas, salvo para estar transmitiendo ahorita en las redes sociales, el programa, pero no lo veo. Si me pongo a ver un mensaje, veo el otro y veo el que sigue y luego el que sigue. Y si te metes al Instagram, ves un mensaje, ves otro y te vas al TikTok, ni se diga. Por favor, pon tiempo para eso. Si ya te diste cuenta que después de estar viendo una historia y otra y otra y otra, te quedas con cierta ansiedad, ya estás llegando a la adicción. Trabaja en bloques de tiempo. Concéntrate en periodos específicos. No trabajes corrido una hora. Párate tantito, salte, estira las piernas, tómate un, agarra un café o agua o algo. Y sobre todo, reduce el ruido visual. ¿Qué es eso? El espacio donde te encuentras tú, que esté ordenado. ¿Quieres tú concentrarte en algo? Acomoda los libros, acomoda la mesa, pon una fotografía que te inspire, pon flores, ese tipo de cosas te ayuda a concentrarte mejor. Pero a veces tenemos un mugrero en el escritorio, tienes un mugrero en donde te arreglas de cosas que ni usas, que un cepillo, otro cepillo acá y que tienes una crema de esto que en tu vida te pones, mételo todo a una caja y si lo extrañas vas y lo buscas y lo sacas. Pero de una caja. Eso es lo que hago yo. Cuando me desespera de ver que donde me arreglo tengo que la loción es, no, todo en una caja y ya si lo necesito me lo voy a andar buscando. Y quiere decir que sí es prioridad. Me expliqué lo que dije. Vamos con la nota de Joel.
1: Doctor, vamos a compartir esto que hace la Organización Mundial de la Salud. Ellos afirman que cerca de cada año se diagnostican 10 millones de nuevos casos de demencia en el mundo. Actualmente son 57 millones de personas que viven con demencia y cada año diagnostican a 10 millones. Recomiendan obviamente bajarle al estrés, al acelere, que son las recomendaciones que el día de hoy estamos compartiendo, pero a veces hacerlo pues de manera consciente. De hace mucho, por ejemplo, hay personas que no se toman un tiempo para salir a caminar, que les dé directamente la luz del sol, que se sientan a gusto, la luz natural, hacer ejercicio al aire libre, etcétera. Movernos todos los días, ejercicios de fuerza, es lo que los expertos también han recomendado para evitar la demencia. Y además también relacionan mucho esta dieta, que es la dieta MIND, que es hacer una dieta consciente, es decir, comer verduras, frutos rojos, hoja verde, nueces, semillas, cereales integrales, tomar café. 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Y también aprender algo nuevo, que te pongas metas cada mes. Oye, hoy este mes voy a aprender este instrumento musical, voy a leer este libro, voy a tomar alguna clase en específico, algún curso en línea. Todo eso que tienes al alcance para que tú puedas tener más agilidad en tu cerebro. No aislarse, es lo que también recomiendan, hacer tus grupos de amigos.
0: Una pausa, ahorita volvemos. ¿Quieres ponerte en contacto conmigo? Más 52-81-28-610-170. 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Ahorita volvemos.
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0: independientemente de lo que nos va a decir el doctor César Villanueva, que ya llegó a cabina, que viene a hablar de los factores que más te envejecen, y que algo podrías hacer ahorita tú ya para quitar esos 5 factores que él, como experto en medicina de envejecimiento o medicina regenerativa, ha detectado con años de estudio. Yo te voy a decir una que yo siento que a mucha gente lo envejece. Factor emocional. A ver, esto lo puedo demostrar y viene en mi libro Más Hábitos, Menos Dramas. En este libro puse algo sobre esto. Las personas que no saben controlar emociones como el coraje, la ira, que van de la mano, o el resentimiento, se van acabando poco a poco, se van desgastando. Las vas viendo que la cara les cambia, las facciones les cambian. Simplemente el hecho de decir no tolero, no soporto, son palabras que tienen tanto poder que, junto con lo que va a decir el doctor del dormir, del mal dormir, acortan los telómeros. ¿Qué son los telómeros? Las puntas de los cromosomas de tus células. Se van acortando irremediablemente. Nada de que ya me volvieron a crecer mis telómeros. No, señora. Ya no crece. Ya podrá usted echarse su crema ahí para, o hacerse la estirada, el lift facial o lo que quiera, pero ya no mejora. Por favor, quédese, porque ahorita viene el doctor Villanueva a decir los 5 puntos, aparte de los que acabo de decir. Pero tengo a Minerva desde California, que casada, muchacha de 44 años. Minerva, querida, ¿cómo estás?
1: Hola, muy bien, muchas gracias por darme la oportunidad de estar hablando con ustedes.
0: Pues imagínate la oportunidad que tengo yo de hablar. ¿En qué parte de California estás, Miné?
1: Estoy en Norco, California, doctor César, es cerca de Riverside.
0: Me fuiste a ver, reina, porque me acabo de presentar ahí. ¿Me fuiste a ver?
1: Esta vez no.
0: Ah, gracias, cuélguenle para que se le quite a la Minerva. Oye, vas a ver, Minerva, ¿por qué no fuiste si ahí estuve ahí? ¿Sí supiste que estuve ahí cerquita de Riverside?
1: Sí.
0: ¿En dónde? Déjame decirte dónde estuve porque se me olvidó. Estuve en San Bernardino. ¿A cuánto te queda de ahí donde vives tú?
1: Ay, no, San Bernardino, 30 minutos, cuando mucho.
0: Bueno, ¿por qué no fuiste a verme, Minerva? Pues si yo pregunté, ¿dónde está la Minerva? Grité yo saliendo ahí y me dijeron, no vino. Oye, Mine, ¿qué piensas? ¿Qué crees que...? ¿Te ves a la edad que tienes, o la gente te dice, oye, te ves más joven, o te dicen, pues te ves un poquito mayorcita? La verdad, ¿qué es lo que te dice la gente? Ay, ya vi la foto, compórtate, ponme la foto. Oye, ¿qué es esto? Miren, lo voy a enseñar a la gente de TikTok también y de redes sociales. Minerva, contrólate, golosa, ¿40 y qué tienes?
1: 44.
0: Oye, a ver, dime, ¿qué haces para verte así? ¿O qué pues, no haces? A ver, ¿qué haces o qué no haces para verte como de 35? ¿Cuánto, César? 34, parece 33, 34.
1: Yo no consumo azúcar.
0: Ah, no frito, no harina. Vamos bien, mira. Tiene cuerpazo, número uno. Cara impecable. ¿No estás photoshopeada, niña? Dime la verdad.
1: Ay, yo creo que sí un poquito en el WhatsApp porque el fotógrafo me la arregló.
0: A ver, ¿pero estás así?
1: Sí.
0: A ver, no sí, consumes sí, azúcar. Así. ¿Qué más haces?
1: No. No fritos y no harina.
0: Nada de chatarra.
1: Nada harina, de chatarra, no.
0: Harina, las tortillas de harina no, niña. ¿De dónde eres?
1: Yo soy de Guadalajara.
0: Oye, pues hay muchas cosas muy ricas, espérame. No, pero las tortillas de harina las hacen Hermosillo. Pero espérame, ¿pero no comes nada de harina?
1: No, ni azúcar, ni fritos, porque cuando yo llegué a Estados Unidos, doctor, empecé a ver que totalmente cambió como mi cuerpo. Empecé a subir y empecé a subir. Y dije, no, pues a comer saludable.
0: ¿Y qué fue lo que te hizo subir tanto? Las hamburguesas.
1: Sí, o sea, yo quería comer como comía en México, normal, ¿verdad? Con mis tortillas, con todos los complementos. Y aquí, por alguna razón, no me era posible. O sea, en México yo nunca subí, pero en California empecé a subir de talla.
0: Es que mira, ya la comida... Primero que nada, las porciones son mucho mayores. ¿Estás de acuerdo, Minerva? Sí. Vas a un restaurante y el mosh potatoes ahí va a todo, en todos lados un... chorro de papa, ¿estás de acuerdo? ¿Vas bien? ¿Vamos bien? Dos,
1: sí, sí.
0: De repente todo abierto en la noche de comida rápida, ¿estás de acuerdo?
1: Sí.
0: Tres, se nos antoja todo la comida en los Estados Unidos porque viene con, pues viene condimentada de una manera que sea adictiva. Sí, no sé cómo explicar eso, Mine.
1: Doctor, yo tampoco sé cómo explicarlo, pero yo sí se lo digo a la gente que yo conozco y que me pregunta. Les digo, es que algo le ponen a la comida cuando tú compras en la calle que no la haces en casa, que como usted dice, las porciones, te sabe todo más rico. Yo creo que te envicia el sabor a la grasa y a los condimentos.
0: Exacto. Y luego lo frito, el pollo frito allá es una cosa deliciosa, ¿sí o no, Minerva?
1: Sí.
0: Oye, no, es una que no puedes dejar de comerlo. Entonces, por eso digo, yo cuando voy a los Estados Unidos, que es muy seguido, gracias a Dios, a trabajar, a dar conferencias, yo sí llego con un kilito, llego hinchado. Si tú me lo notas, Joel,
1: ¿verdad que sí?
0: Si me voy a gira de 4 o 5 días, pues en la noche saliendo de los teatros no hay nada abierto. ¿Qué hay? Pues pura comida de esa. Es lo que me como. Entonces, tristemente, sí es una realidad. Qué bueno que te cuidas, Mine. Me da mucho gusto.
1: Muchas gracias.
0: Te mando un abrazo, Minerva, hasta California. Y gracias. Gracias por platicar conmigo.
1: Igualmente, doctor.
0: Hasta muy pronto. Vamos a una breve pausa. ¿Por qué le
2: pones? No, es que se picó acá.
0: Habló muy bien.
2: Sí, muy bien. No,
0: ¿y por verdad, qué le pones sí. el guajolote?
2: No, mala, Minerva.
0: Vamos a una breve pausa. Ahorita volvemos. Esto es El Placer de Vivir. Ya llegó el doctor Villanueva a decirnos los 5 factores que más envejecen a nosotros. Y todos hacemos esto. Ahorita volvemos.
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0: 5 estrategias prácticas, o mejor dicho, estrategias no, o sería 5 errores más que estrategias, para que por favor tu cuerpo viva. Si haces lo contrario, lo que va a decir el doctor, pues claro que vives más. Egresado de la Universidad de Nuevo León, de la mejor, donde yo salí, en el 80. El doctor César Villanueva, experto en medicina antienvejecimiento, medicina estética, medicina bioenergética, terapia neural. Bueno, si sigo con su, con todo su currículo, aquí nos quedamos. ¿Cuáles son esos 5 hábitos o costumbritas o acciones que nos envejecen más rápido, doctor Villanueva, que es el médico que a mí me atiende?
1: Bueno, en primer lugar, pues muchas gracias por la invitación, y yo creo que es un tema muy importante que a todos nos interesa, porque de alguna u otra manera se nos olvida hacer muchas cosas. Una de las partes más importantes es, el ser humano necesita 3 cosas que son fundamentales. Esas cosas que son fundamentales, número 1 es la nutrición, número 2 es el movimiento o ejercicio, y número 3 es la socialización. De ahí saldrán las cinco señales importantes en la cual tú ya estás envejeciendo.
0: A ver, dijiste socializar. ¿Estás de acuerdo que la gente que tiene más amigos hay más posibilidad de que viva más?
1: Que viva más, porque vives

0: con otra intensidad, vives con otra percepción de la vida, que si te metes a tus propios pensamientos, porque muchas veces son pensamientos repetitivos que lo único que hacen es aumentarte el cortisol y aumentar el proceso de envejecimiento, en la cual hay un problema muy importante de oxidación a nivel celular.
1: Segundo punto.
0: El segundo punto, que es fundamental, empiezas a perder fuerza, te levantas en la mañana, no tienes ganas de hacer nada, número uno, te levantas cansado, te duele la espalda.
1: Los achaques,
0: los achaques, y los hacemos a un lado. Entonces, ¿qué vamos a hacer? Inmediatamente vamos a agarrar una taza de café, no es el Jimmy Coffee, sino vamos a hablar de otro café que tiene cafeína, que tiene un exceso de cafeína, y cometemos el peor error, porque el café, que es un efecto antioxidante, lo que estamos haciendo es oxidándonos, aumentando la cantidad de ácido gástrico, ocasionando que nos estresemos más, porque vamos a ocasionar mayor cantidad de cortisol, y por lo tanto te vas a sentir bien un momento
1: por la cafeína,
0: por la cafeína te vas a sentir momentos.
1: ¿Ves? Y posteriormente recomiendo el Jimmy Coffee de Tonic Light porque no trae cafeína.
0: Exactamente, por eso dije menos el Jimmy Coffee.
1: O sea, es bueno el café, pero oye, no sustituye que hagas un poco de ejercicio, dices.
0: No, a ver, el café lo puedes tomar una hora después de que te levantes.
1: Pero no inmediatamente.
0: No inmediatamente. La gente se quiere despertar con el café. No, señores, si ustedes o señoras, si ustedes se levantan cansadas, pongan atención a su cuerpo. Algo les está pasando, porque les está pasando algo. Tienen que ir y consulten, necesitan consultar, necesitan hacerse exámenes de laboratorio, necesitan hacerse un perfil hormonal para ver qué es lo que les está ocasionando ese problema. No se pongan a tomar, ay, me tomé esto porque dice mi comadre que es muy bueno. Ah, fui y me puse y compré unas cápsulas de NAD que porque son para dar energía. Errores.
1: Que se lo recomiende un doctor como tú.
0: Exactamente, que se lo recomiende un doctor. Hay muchas cosas que están tomando, como es el glutatión y como es el NAD, que no son orales. No son, para empezar, orales, porque no se absorben. Están gastando su dinero, de veras. Están gastando su dinero.
1: Y mira que lo están promocionando mucho el NAD.
0: En la televisión, sí, pero no tiene una absorción. Lo mejor. La tercera parte muy, muy importante. Empiezas a perder masa muscular. Ya cuando se te empiezan a colgar las carnes, pues entonces ponle atención, porque ya es un proceso de envejecimiento muy importante. Y mucho ojo, hay mucha gente que tiene sobrepeso y que están abusando de los GLP-1, que son las inyecciones.
1: Dilo entonces, los nombres, o sea, que estás usando Ozempic y la otra.
0: Que está Ozempic, el Mounjaro, el Wegovy. Ojo, mucho ojo, porque tienen que tener una obesidad mayor del 30-35%. Tienen que consultar a un médico. Tienen que tener un síndrome metabólico para que se los pongan. No es para verse a la moda. Señores, les va a quedar la cara del E.T. De veras.
1: Yo empecé el E.T. Espérame. Que te cuelgas todo, se te cae el músculo, o sea,
0: se te acaba la grasa facial, número uno, con ese tipo de productos, grasa facial. Pierdes masa muscular, número dos. Aumentas el proceso de osteoporosis, ojo, descalcificación. Entonces, si usted es flojito o flojita y no hace ejercicio y quiere que con las inyecciones tengan cambio, pues no. No va a ser por ahí.
1: Háganlo y sigan al doctor César Villanueva. A ver, pregúntenle a él. Escríbanle ahorita. Dr. César, con ese nombre ya le hiciste toda tu vida. Te va a ir bien siempre, tocayo. Dr. César Villanueva. En Instagram, Facebook. Y él les contesta. Él personalmente les contesta. Y para quien quiera venir a consultar a Monterrey, porque hay mucha gente que viaja de tantas partes a ponerse las células madre con él, se los recomiendo ampliamente. Este es un suerito que te ponen y te sientes mucho mejor. Y pues envejeces menos rápido. ¿Cuántos años llevo tratándome contigo?
0: Casi 20.
1: 20 años llevo tratándome con el doctor César Villanueva. Gracias por venir, doctor.
0: Gracias.
1: Dr. César Villanueva, di que lo escuchaste aquí y ahora me les haces un descuento.
0: Claro.
1: También consulta a distancia, ¿eh? Para toda la gente que vive en Estados Unidos, te puede consultar a distancia. Una pausa. Volvemos.
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0: César Lozano, mi nombre es Brenda Cebado, lo escuchamos acá en Laredo, Texas. Le mando un saludo afectuoso a usted y a todo su equipo.
1: Mi nombre es Marta, los escucho de aquí de Los Ángeles, California. Saludos y bendiciones para todos. César Lozano, Joel, muy lindos todos. Bendiciones.
2: Hola, doctor César Lozano, mi nombre es Graciela González. Le llamo desde Fort Worth, Texas. Muchas bendiciones. Gracias por sus consejos.
3: Gracias, Brenda. Hasta Laredo. Te mando saludos, Brenda querida. Me da mucho gusto que nos esté escuchando allá y también en Los Ángeles. Allá está Martita, muy atenta al programa. Y en Fort Worth, Texas, Gracielita, te mando un abrazo muy grande. Asesoría Sin Fronteras con el abogado Armando Olmedo. Viene a darte las mejores tips para ti que vives en los Estados Unidos, mi querida comunidad hispana. 105 estaciones de radio de Univision y afiliadas, además de Euforia Podcast y de, nos están viendo en VIX. A ver, escuchen esta Asesoría Sin Fronteras de Armando.
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5: Gracias, doctor, y les mando un saludo a todos ustedes, amigos de Por el Placer de Vivir. Yo soy Armando Olmedo. Y hoy les vengo a hablar de un tema muy importante, un cambio muy dramático al derecho migratorio, y ese es el de la carga pública. Y es que hay una nueva regla. Y esa regla, que ya fue recientemente publicada, elimina gran parte de la estructura regulatoria que existía referente al tema de carga pública. Y es significativo porque reduce las limitaciones reglamentarias específicas sobre cómo el Departamento de Seguridad Nacional puede determinar que una persona probablemente se convertirá en carga pública. ¿Y qué significa eso? Eso significa que el gobierno va a tomar medidas adicionales, va a ver a la totalidad de las circunstancias, la totalidad de la evidencia presentada por una persona para asegurarse de que esa persona sí va a ser autosuficiente en el futuro. Como mínimo, la ley requiere que un oficial vea la edad de la persona, la salud, la situación familiar, los activos o recursos financieros que pueda tener la familia, la educación de la persona y sus habilidades. Y todo para determinar si en un futuro, o sea, prospectivamente, la persona dependerá de asistencia pública gubernamental en el futuro. Por lo tanto, ahora ingreso, empleo, capacidad de trabajar, educación, conocimiento profesional, recurso económico, salud y apoyo financiero pueden adquirir mayor importancia en la adjudicación de un caso, sea de visa inmigrante o de no inmigrante. También va a adquirir mucha importancia el hecho de haber recibido beneficios públicos en el pasado. Y no estamos hablando solamente de beneficios federales, sino estamos hablando de beneficios estatales. Y esto impacta principalmente a familias mixtas. Vamos a decir que un niño ciudadano en una familia mixta esté recibiendo asistencia de comida en una escuela, o esté recibiendo o participe en Head Start, o si una familia está recibiendo asistencia para de hacienda, o sea, dinero para poder mantener una casa. Todo eso ahora va a ser tomado en consideración por un oficial de inmigración antes de dar un beneficio migratorio. Ahora, el affidavit de apoyo, formulario I-864, sigue siendo importante, pero no es único, o sea, en otras palabras, por sí solo no resuelve el análisis para que le otorguen el beneficio a una persona. Cualquier uso de beneficio público, junto con los factores que ya mencioné, van a ser tomados en consideración y en su totalidad van a ser evaluados por un oficial de inmigración antes de otorgar el beneficio. Por lo tanto, si usted ha utilizado o recibido beneficios públicos en el pasado, por favor hable con un abogado de inmigración antes de presentar un pedido de beneficio inmigratorio ante el Servicio de Inmigración. 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Ahora regresamos con usted, doctor.
3: Esto fue Por el Placer de Vivir Internacional. Nos sentimos contentos, felices de que seas parte ya de este programa. Toda la gente que escucha el programa en podcast, que me escuchan a través de Spotify, que están haciendo ejercicio y me están escuchando ahorita, que se avientan un maratón de programas, imagínense lo halagado que me siento. A la gente que me ve en VIX, gracias. A quienes me escuchan en la República Mexicana, en todo Estados Unidos. No saben qué honor para mí que dediquen tiempo a escuchar un programa con música, con contenido, y sobre todo buscando el verdadero placer de vivir. Que mi Dios bendiga tus pasos, Él bendice tus decisiones. Recuerda, el problema no es lo que te pasa, es cómo reaccionas a lo que te pasa. Eso es lo que complica todo. ¡Ánimo! ¡Hasta la próxima!
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Martesito rico y sabroso, ya llegamos, señores. Hoy 6 de octubre, pregándole machín rin su copa de chilango. Vamos a acompañarle hasta que esto truene. Vámonos con todo, irá. Sabroso.

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Mini trombón. Oiga, la economía. Dicen que Donald Trump sí sabe lo que hace. De hecho, sigue culpando a los republicanos por lo que... ¿A quién? A los demócratas, perdón, a los demócratas. Por los precios de la gasolina. Pero dice que estaremos bien. Que ahorita tenemos que pagar ese precio, pero pronto estaremos ahí. Así es que, joder, hay que estar pendientes, ¿no? Con los precios de la gasolina, güey. El tanque de mi camioneta me cuesta 140 baros en llenarlo. Hijo de su bomba. Y el del carrito, güey, el del Alfa, no, ma, me

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Liga MX, ¿cómo se mueve, señores? Ay, ay, ay, así van a estar los partidos para esta jornada que ya se vive, mi chicarcas. ¿Cuál jornada es, güey? Cuéntame. La 11, compadre, ya con esta solamente restarían 7. Así es que le cuento, por ahí el Puebla estaría enfrentando al León para que usted esté pendiente. Además, entre otras cosas y otras circunstancias que se están viviendo por ahí, Tigres enfrenta al Toluca, Juárez estaría enfrentando al Tijuana, entre muchas cosas más, compadre. Por otro lado, también el Querétaro estaría enfrentando al Atlante, Atlas al Guadalajara, también el América, Monterrey, San Luis, Santos, Pachuca, Necaxa, y bueno, Cruz Azul, Pumas. Ya que no tuvimos por ahí fútbol, bueno, lo tenemos de regreso. Cámara, vámonos con más música, Axel Rey.

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0: oigan, sabroso esto del mini show, la neta, ¿eh?
1: Oye, si quiero mandar un saludo a la Laurita, también a la Maggie, ya cumpliendo 5 años por acá en el mini show.
0: Gracias a toda la pandilla, la neta, siempre fiel. Ay, güey.

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resulta ser que a mí no me gustan estas teorías. Vámonos al ocio. ¿Recuerdan en la última película ya de End of Games de... ¿cómo se llama, chicarcas? Avenger. Resulta ser que dicen que el que no se va no es el Captain Roger, el que aparece casado con la mujer al último y el que le entrega prácticamente el shield a War Machine. No, no es cierto. Al otro, bueno, al Captain America, que es afroamericano. Dicen que es Loki. ¿Será?

0: le gustan las argentinas, les gustan
1: las argentinas.
0: Sí, le encantan.
1: Que sea. Bueno, señores, se terminaron los espectáculos y como dijo el papá del chino.
2: ¿Qué dijo?
1: Los tengo que abandonar. ¡Regresamos!
2: No es cierto.
0: Los tengo que dejar.
1: Los tengo que dejar.
2: Oh my God,
1: bro. ¿O sí lo dijo?
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hay un sueño donde usted se ha quedado como el perico a medio pa. Y resulta ser que hay científicos ahorita en este momento en Japón que dicen que ya tienen un dispositivo para grabar su sueño y verlos como películas. ¿Le gustaría a usted hacer eso?

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decías que no, chiquitita. Y la porita, que la trompita parabas. Oye, dice cómo perder dinero sin darse cuenta. Comer en la calle seguido, en el alcohol, el teléfono del costo, el costo del teléfono, los snacks, ropa de diseñador, fumar, taxis a regulares carros, agua embotellada y comidas a domicilio.

0: ¿O hasta qué o hasta dónde, mamacita? ¿O hasta que me mate?
1: Su compa Karim León y Grupo Firme.

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Ya regreso en el Rey 93.1. Oye, Yuridia trae un concierto que se llama Cartas sobre la Mesa Tour 2027. No le estoy haciendo promoción. A lo que me refiero es que sale y parece Jenny Rivera, güey. La neta. Creo que ya se los había comentado, ¿no? La neta. Que se parece a Jenny Rivera, no sé. Chécate la foto. CR Chilango, CR Chilango.

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Ahorita Milei acaba de hacer el presidente de Argentina lo que tenía muchos, muchos años, décadas que no pasaba en Argentina. Y la neta, no sé si la banda tiene que estar orgullosa de él, ¿eh? Lo hizo, neta, récord. Regresando.

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0: El Rey 93.1, y es que el presidente de Argentina, Milei, lo hizo. Hay 2 millones de nuevos pobres en Argentina.
1: Fíjate, y en México 13 millones de gente que salió de la pobreza. Y los argentinos tirándonos mierda.
0: Eso es muy cierto, ¿eh? La neta sí. La neta sí. Mejor vámonos con más música. Felicidades, Milei.

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5: Una historia siempre tiene dos versiones. Y a la gente le estás contando la tuya. Que según cómo sucedieron los hechos, parece que solo es.

R Chilango, oigan, y vámonos al Sporty rápidamente. Oye, Canelo, que hay tiros, ¿y con quién contra quién? Resulta ser que Canelo contra Billy, así se llama, Billy, se llama México World, 31 de octubre. Esto va a estar perro allá en Arabia Saudita. ¿Será esta pelea? Recuerden que Canelo había firmado un resto de peleas y vamos a ver, se arman los madrazos. Ay, Canelito, vamos a ver cómo te va. Esto va a estar peleando por la WBC Super Middleweight World Championship. Canelo, vamos a ver cómo te van si no te rompen tu madre. Ya, bueno, sigues haciendo billete. A mí me han partido la madre sin ganar nada. Entonces, ¿qué son unos cuantos madrazos? Señores, la neta, los Padres de San Diego siguen haciendo la chamba bien, están jugando en este momento. El día de ayer los Padres en los Wild Cards ganaron a los Diamondbacks 9-4. Los Royales pierden ante los los Royales ganan ante los Guardians nada más 3-2. Los Rockies pierden ante los White Sox 4-2. Los Cerveceros le ganan 2-6.

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0: cabrón, man.
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1: ¿Quiere quemar a alguien? ¿Alguien no le pagó? ¿Le debe la tanda? ¿Le robó? ¿Se achinó? ¿Se portó mal con usted?
2: ¿Le jugaron mal?
1: ¿Le bajaron a la novia? ¿Le bajaron al novio? ¿Le hicieron alguna trastada? Es momento de quemar. Nada más que hay una requisito. Ajá. Aquí las quemadas tienen nombre y apellido. El responsable de las quemadas es el que quema. Entonces queremos que alguien con nombre y apellido queme a otra persona. No se vale anónimo.
2: Sí, exactamente. Queremos santo y seña. Díganos por qué lo está quemando. ¿Cuál es su nombre? Tanto de usted que lo está quemando como el quemado.
1: Dice, por acá tengo... Dice, soy Saulo. Y quiero quemar a mi compa Carlito Raya, que ya se regresó a Michoacán. Acá en Estados Unidos andaba remodelando casas y en vez de arreglárnosla, nos las madreabas. Nos dejó un desmadre a todos.
2: No manches.
1: ¿Cómo ves? O sea que escucha, Carlito Raya, vas a estar mejor en México porque aquí nomás madreaste casa, según tu compa Saulo. Que porque su casa se la dejaste peor de lo que la tenía.
2: Pobrecito, pues a lo mejor no tenía tanto tiempo de experiencia. Pues también, ¿quién la riega más? ¿La persona que los contrata y sabiendo que no tienen experiencia o ellos de que pues le hacen su luchita?
1: Pues es que realmente uno no debe de contratar a alguien nomás porque es su compa. Si no es bueno para la chamba, no.
2: Es que hay muchos que dicen, ay, con que sea trabajador, ahí que vayan aprendiendo. Entonces no, sí está cañón. Ahí la cosa, porque pues o unos sí le echan ganitas y otros pues ahí, como dicen, echando a perder se aprende, pero en la echada a perder, pues sí pueden regarla ahí de forma feyona.
1: Pues Raya, no estás como para que te la rayemos, pero espero que te vaya bien allá en México.
2: Era un aprendiz.
1: Y que aprendas por lo menos a hacer otras cosas, porque para arreglar casas, según tu compa Saulo, no sirves.
2: Ahora, estamos de acuerdo que a veces cuando llegas del Terry, te dedicabas a otra cosa, llegas a Estados Unidos y agarras otro jale completamente diferente.
1: No, pero sí, aquí hay gente como el chino que dice que era experto allá y ya llega aquí nomás, ¿no?
2: ¿Qué tienes que decir respecto
3: a eso? Yo no voy a decir nada. Dice, soy Saulo y quiero
4: ya
3: quemar.
4: Ya lo dijimos.
3: Ah, ya, pues digo que es Saulo. Y vamos a ir.
4: Su guantada.
3: No, ey,
1: estúpida.
3: Pues iba entrando. Está bien, pues. Bueno, ¿le puedo decir del porky que debe el sí. corte de pasto?
2: Okay. Eso no lo hemos dicho.
3: Buenos días, chinito. Quiero quemar a mi sobrino el porky, que otra vez le debe el corte de pasto. 2 meses le debe, como mi patrón le corta el pasto de su casa, y son como 350 acres. Y ya le debe
4: 350 2 meses. 350 acres. A ver, nomás dile al camarada que nomás por pura curiosidad. We wanna know cuánto es por cortada de pasto. 350 acres, pues qué güey, le cuesta. Pues ¿dónde vive?
3: Pues en un rancho.
2: De esos donde tienen like tons of land.
4: ¿Sí?
3: ¿Cuánto saldrá? Yo le hago la yarda, jefe. Hijo de eso.
2: That's wild.
3: Ah, pero está bien chido, ¿no? Eso sí tiene los tractorcitos, ¿no? Los que te subes y nada más das. Ahí está.
2: Sí, pero no creo que te lo avientes luego.
3: Pues no.
2: ¿Cuántos acres? ¿Cuántos acres te podrás chutar por un día? No creo que tampoco sean varios.
4: Oye, tú, pues sí, es harto. Ya me que dejaron pensando.
3: A ver, Ade Juárez Romero, ¿cuánto sale la cortada?
4: ¿Qué perro cantononones tienen? Digo, no cantononones, pero ¿qué cómo se llama? ¿Qué, cómo se dice?
2: Es que hay lugares, Don Cheto, donde you could buy a lot of acres, obviamente, pero el valor no es hasta tampoco como aquí, pues. Aquí una mendiga casilla de 2 cuartos, ¿ya cuánto te cuesta? Bueno, fuera que uno viviera en este tipo de lugares, que valiera sí, la pues, pena sí, la comprada.
4: Pues, pero pues es que están allá hasta donde, al otro lado de Estados Unidos. Pues sí. Llega, pero aquí estamos aquí, ya en Los Ángeles, aquí estamos.
2: Cuando
4: si perras. Fuera, como si fuera el gran hombre.
1: Se quiero quemar.
4: Tú cállate, hombre.
1: Quiero quemar a mi hermanastra Susana González, que vino de vacaciones y cuando se regresó, hizo como que todo se le olvidó y ahora quiere que se lo llevemos. Dejó las botas, dejó no sé cuántos cambios de ropa y ahora está friegue y friegue que si se la podemos llevar ahora que vayamos a México. Seguramente la otra se la llevó llena de compras.
4: Ah, huevo, es lo que te iba a decir. Ira, llévensela. Pero díganle, yo tengo una teoría, de, no sé, teoría de vida, ¿verdad? ¿Cómo se dice? Como una forma de vida. A mí me hace inmenso muchas veces.
1: Sí, muchas.
4: Pero muchas.
2: Todo el tiempo.
4: Pero la mayoría de veces, yo sé que me están haciendo menso.
2: Okay. Pues eso es peor, ¿eh?
4: Sí, pues yo sé, entonces yo digo, está bien, me está haciendo menso, está bien, lo que sea. Entonces, nomás, yo a veces he dicho... Mira, me estás haciendo menso. Nomás quiero que sepas que sé, ¿ok?
3: Ok.
4: Y ya, me voy a dejar hacer menso, lo que sea, está bien. Nomás quiero que sepas que sé que me estás queriendo...
2: Ver la cara.
4: Dar mi chivo por borrego. Entonces tú tienes que decirle a tu carnala, Ay, pero es quemada, no, no es este.
1: Sí, no importa.
4: Dile, mira, te lo vamos a llevar, pero no se te olvidaron. No hay forma que alguien que venga de México aquí se le olviden unas compras grandes.
1: No, es que más bien...
4: Ella primero bien, llenó las cosas de aquí.
1: No, primero se llevó sus compras y dejó sus cosas de aquí.
4: A huevo, sí. A huevo.
1: Y ahora quiere que se las lleve.
2: O no quiso pagar extra por sobrepeso de baleta y ha de haber dicho, ay, al rato que ellas las paguen.
4: Al grato las mensas de mis hermanas, sí, que así son, se las van a llevar.
2: Que ellas me las manden y ellas paguen.
4: Entonces nomás dile, ir hermana, nomás no se te olvidaron, tú. No se te olvidaron, te... Y luego, si se enoja, peor. Quiere decir que sí es cierto. Porque el sentir, el mañoso es hasta sentido.
2: Te ofende.
4: Oh, sí.
3: Por acá, Ceci Rodríguez. Buenos días. Quiero quemar a un maestro albañil, uh-huh, del Maguey. Acá en San Francisco del Rincón, Guanajuato.
4: Guay.
3: Se llama Javier. Le dicen el juez o vampiro. La neta no sabe trabajar. Ah, pero el güey sí sabe cobrar y es bien malhechote y bien tranza.
4: ¿Qué tipo de... ¿Qué hacía él?
3: Albañil.
4: Albañil.
3: ¿Qué te hizo que te lo dejó mal? ¿Cuánto te cobró?
4: Sin puertas ni ventanas, así como...
3: sin techo.
4: Sin puertas ni ventanas, ahí como un señor del rancho que está en así sea cuartos. ¿Y las puertas? Ah, ¿de veras se da?
2: Se lo olvidaba. Se lo olvidaba,
4: puertas y ventanas, tenía que salirse con la escalera.
2: No manches.
4: ¿Qué está haciendo un aljibio? ¿Qué güey, vale?
2: ¿Qué?
1: Dice, quiero quemar a Rogelio Franco, pintor de Wilmington, Delaware, que no regresó el cambio de los lonches de parte de Pancho.
4: Jamás.
1: Eran más de $100.
2: Oh, guau.
1: Y no lo regresó.
4: $100.
2: Se achinó.
1: Se achinó.
4: Pues ¿De cuánto le dieron para los lonches tú?
2: Pues que si son varios compas ahí, pues ahí, varios ahí
1: Dice, y no es la primera vez que se queda con lo de los cambios.
4: Ah, mira qué diantre muchacho este.
2: Y ustedes también de güeyes que lo mandan a él.
3: Exacto, si es lo que te iba a decir.
4: Somos nosotros, más si mandáramos al chino, más merecemos.
3: Ella, yo soy el que pago.
1: ¡Ay, cuándo, perras!
4: Sí, pagas con dinero que no es tuyo.
3: Ah, pero pago.
1: Las únicas veces que pagas es cuando alguien te manda y no nos dices.
4: Oye, ¿no leyeron a Tony Ríos?
2: No.
4: Dice, Don Cheto, aquí en Santa María quiero quemar a Lice porque andan perros, pero truchas, amigos de Santa María, el hielo andan llevando, se llevaron a 10, pero trae puras trocas de trabajo. O sea, trae puras trocas, forecitas, picopsitas, hasta con madera arriba. Y son vatos del Ice, Ice Baby.
2: Ches perro.
4: Ya no llegan en las ranflonas aquellas
3: placas. Y a huevo, bien disfrazadotes.
4: Sí, sí, sí. Ay, cuidado, amigos de Santa María. Santa María los proteja, ¿verdad? Bueno, vamos a quemar más gentes, vale. Don Cheto, ayer mi carnal, mi jefa y su birria. Y nos invitó a sus hijos y nueras. Pero la ruca de mi carnal, Pico... No puede ver a la mía. Entonces llegaron y como miraron que estábamos nosotros, se regresaron casi de la puerta. Mandilón mangoneado, de parte de Martín. Martín quiere quemar su carnal el Pico por mandilón mangoneado. A ver, yo tengo un mensaje para... Como que era tu hermano, ya es caso perdido así, compa. Ya es caso perdido, pero ahí te va. Esto es para las mujeres.
1: A ver.
2: Ah, ya van perros.
4: Sí, voy a empezar.
2: A ver,
4: dígame. Me disculpas, pero no me disculpas.
2: Ahorita le voy a...
4: ¿Qué ustedes en su mente no tienen una de decir? Oye, va a haber una cosa familiar. Ve tú, porque yo no puedo ver a tus concuñas o correcto, a tus hermanas o a tu jefa. Ve tú y disfruta y sirve que hasta me da chance de estar aquí yo sola a gusto. Un perro domingo.
2: I agree. Deme la mano.
4: ¿Cómo?
2: Venga. Venga.
4: No, choquemos.
2: I agree. Soy muy Jersey. I approve the message.
4: ¿Te puedo dar un pequeño beso en el cachete?
1: No.
2: Pero, okay.
4: Así leve.
2: Ok. Okay. I approve the message. Yo también estoy muy a favor de que si las morras no le cae bien, no vayan a hacer.
4: Pero en buen plan. Ve tú, es tu jefa. Anda con tus
2: hermanos.
4: Yo no sé qué güey esté Me voy a enojar. Pero aquí adelante una cosa.
1: ¿Qué?
4: Les juro por lo que más quiero en la vida que no me estoy proyectando porque mi ruca será lo que sea, pero eso nunca lo ha sido. Verdad de Dios. La tengo calada. Mira, yo no sé si hay un evento familiar y tu pareja no se ve bien con alguien de allí, se siente incómodo o incómoda en de allí, pero es tu familia, van a estar tus hermanos y tus hermanas y tus jefes. ¿Por qué tiene que ir tú la... ¿Por qué tienes que ir a huevo la otra persona?
2: Exacto.
4: O sea, ¿por qué eres así de decir, no, yo no voy, yo no quiero ir, yo no quiero ir? Pero ¿por qué no tienes tú la madurez de decir, ve tú?
2: Ahora,
4: ay, también... corre ahí con tus carnales, corre, ve con tus hermanas, está bien a toda madre, ve, corre.
1: Pero es diferente.
2: Cuando te forzan.
1: Es diferente si no quiere ir o si no se lleva bien a si no le invitan. Si no le invitan, no tiene que ir.
4: ¿Cómo? Es que uno...
1: Si en tu familia no invitan a tu pareja, tú no tienes que ir.
4: No, la invitación es para todos. ¿Tú crees que la mamá de esta señorita, de este vato, no dijo vengan sin todos?
2: Sí.
3: Claro, no te van a estar diciendo...
4: Ella es la que trae
3: su pedo ahí. Y tu esposa, obviamente ya va incluida.
4: Y luego las mujeres se pelean por cosas tan tontas, perdón.
2: ¿Cómo qué?
4: Es que me copea la ropa. Hijo, eso... Qué casualidad que no te haya comprado una blusa esta y ya la traía ella. ¿Sabes qué? Que se pelean de cosas bien mensas.
2: Ay, es que también hay unas bien novias.
4: Es que su hijo le dio una aguantada al niño y no le dijo nada. Y yo por eso no voy, porque yo se agarro al chiquillo. Son niños. Y no me estoy proyectando.
2: Sí, se está proyectando.
4: ¿Verdad?
3: Sí, se está proyectando. No,
4: ¿verdad?
2: Está siendo muy específico con las situaciones.
4: Porque lo he visto.
3: ¿Se mandaron a su nieto?
4: No.
3: Ay, al Briancito le metieron. Ay,
2: a Briancito.
4: Cuidado. A Brian lo agarran y yo no hago nada. Pero la abuela va y quema casas, mata gente y acaba con toda la dinastía. No, yo sé lo que te digo. Una vez no llegó con tierra en las greñas Steve Bryan.
2: Ajá.
4: Chiquillo del kinder. Y, ay, hijo, trae bien harta tierra en el pelo. Y, ay, niño, me echó tía. Hombre, a Carmela quería ir con machete a ver quién era la mamá del niño. Y ya quería acabar con su descendencia del chiquillo. ¿Verdad, Dios?
2: Mamá mexicana que se respeta.
4: Dios, ustedes me conocen perfectamente. Ustedes soy transparente. No me estoy proyectando para nada. Pero yo digo, ¿por qué, güey?
2: Yo también soy fiel creyente que hay parejas que también te tratan de forzar. ¿De qué te dicen?
4: No, ahí también está mal el vato si la llevó a forzar. Exactamente.
2: Si como dice usted, si la morra no se lleva bien con ciertas personas en la familia y él quiere ir, tiene la
4: libertad de ir.
2: El vato.
3: Vete solo, mejor.
4: Vete solo, te la vas a pasar más a toda madre con tus carnales, jijiji, jajaja. ¿Y te acuerdas cuando estábamos chiquillos y que te picaron de la cola con una vara, jijiji, jajaja? Y te la pasas a toda madre.
2: Y no forzan a las parejas.
4: Llegas bien, contentote a tu casa y de seguro tu ruca también ni va a estar, va a andar en la targi.
3: Yo cuando voy a Chicago.
4: ¡Cállate tú, hombre! Bueno, pues adelante, chino, perdón.
3: No, que no voy a Chicago, me he ido solo, porque igual, ya saben que me junto con...
4: Nunca te quedas en casa solo. Sí, si no, te quedas, estás hablando por teléfono. Güera, chécale el teléfono con quién llama.
3: ¿De qué estás hablando? Estás hablando que cuando voy a Chicago voy solo.
2: Que se dobla, no, el otro.
4: Ah, no, a Chicago ahí sí eres safe place.
3: Ah,
4: ahí,
3: pues sí. Voy a ver a mis hermanos y
4: a desvelar, a jugar baraja. Estúpidos, a jugar baraja hasta las 5 de la mañana.
2: Como que se apostaron los
4: como
2: miles.
4: Como estúpidos y jugando baraja como señor. Señoras jugando lotería, de Acora.
3: Bueno, no, eso no.
4: De Acora, parecen viejas jugando lotería. De Acora, bueno, carnal, otra barajita, pero esta vez me la vas a retropelar. Pues a ver si muy bravo, hay que jugar de a 75 centavos. No, pues tampoco, hay que jugar de a 50. Ahora se amanecen hasta las 10 de la mañana, ¿vale?
3: Saludos, Antonio. Dólares. Saludos, Antonio. Antonio, sí.
4: Con $2 de 6 de la tarde a 6 de la mañana. ¿Y cuánto? No, pues es que perdí $4.
3: Hijo de... saludos, Antonio.
4: ¡Vergüenza, Dan!
3: Toño, sí. El Toño, sí. Le dices, ey, a dólar. No, ya, güey. Hemos apostado de a 100, vale 100 a la carta más alta. Y el Toño, no, el Toño se raja. El Toño.
4: Sí, pues es que le tiene miedo a su ruca.
3: No, o sea, correcto.
4: Sí, hombre, qué vergüenza ahí el chino y sus carnales jugando baraja hasta de
3: no, es que no, mi cuñada linda, esa sí es de a 100, ya chido, los de a 100, yo, espérate, cuñada, espérate, vamos calentando.
2: Se pasan de
3: Quiero terminar con Germán Hernández. Dice, chino, hazme paro y quiero quemar a mi camarada Saulo.
4: Lloraba, es que le gusta cerrar a él. A ver.
3: No, es que dice, quiero quemar a mi camarada Saulo, que anda quemando a todo el pueblo, pero hoy le toca a él. Quiero quemarlo porque el vato se quede bien macho alfa. ¿Y? Pero cuando lo invitamos a pistear, dice que no.
4: ¿Por?
3: Que porque no se quiere poner pedo, que porque cuando se pone pedo le sale lo gay.
2: ¡No!
4: ¡No temas! ¡No, no temas!
2: Que solamente...
4: ¡Cálate!
3: Total.
4: Sí, cálate, cálate. A ver, ¿te puedes hacer una pregunta ahí?
1: Sí.
4: Ahí te va. Si yo soy un vato, ¿cómo se dice? Heterosexual.
1: Sexual.
4: Heterosexual. Pero tengo miedo de emborracharme porque me sale lo gay. ¿Qué soy?
1: Gay.
4: ¿Sí? Ok. Sí, pero es una pregunta.
1: Conozco muchos, ¿eh?
4: Porque el alcohol nada más desinhibe.
2: Exacto.
1: No conozco muchos. El alcohol lo único que saca es la verdadera personalidad de la gente.
4: Ay, yo soy bien llorón.
1: Por eso. Es un llorón.
4: Ay, ahí lo dijiste bien,
1: favor. Es la verdad.
4: Yo cuando tomo, yo, o sea, le digo, te quiero ver.
1: Aunque su pupilo quiso terminar, yo voy a dar otra.
4: Da otra, da otra.
1: Dice, quiero quemar a Ángel Iván Hernández.
4: Ángel Iván Hernández.
1: Que trabaja en Best Care Fumigation en Oxnard. Mm. Que le puso el dedo a su propio hermano para que fuera secuestrado por el ICE y ya lo agarraron.
4: No, secuestrado, mami. O sea, lo agarró el ICE.
1: Sí.
4: ¿A poco le puso su dedo a su
1: propio hermano? Le puso el dedo a su propio hermano.
4: No, mames.
1: O sea que Ángel Iván Hernández, la porra te saluda.
4: Oye, tú. ¿Qué puede hacer tu carnal para que tú mismo le eches al ICE?
3: No sé, pero está muy cañón.
1: ¿Qué odios debe de haber ahí entre hermanos?
4: Nada. Porque si hizo un crimen grande, supongamos que un abuso allí de un hijo tuyo, no le echas al ICE. Gracias, Ferrari. Ya lo dijo la Ferrari. O sea, no, lo chacaleas. Mínimo le echas a la placa. Pero en realidad ese es el plan B. Lo que haces tú y lo chacaleas al vato. No le echas al pinche.
3: Está cañón.
4: ¿Verdad? Bueno, regresamos ahora sí.
2: No sabemos las circunstancias.
4: Pues regresamos. Don Cheto.
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6: 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Bueno, vemos que no se reportan accidentes ni carros descompuestos a esta hora, así que aproveche y vaya por ahí, pero sin acelerar. Yo soy Magali Ortiz para 90.

0: Ay, saludos a la gente de Ixtlán, que tuvo su fiesta allá en Ixtlán. Tuvieron su fiesta, les llovió gacho, pues, pero pues así las de tiempo. Tengo un tema quick strike.
1: A ver.
0: Del 1 al 10, ¿qué tan chido es tu patrón? Aquí tenemos que ejecutarnos a Saí porque él es nuestro patrón ahorita.
2: Está bien, ejecúteme.
0: Del 1 al 10, chino, tu patrón, el de amarillo.
2: 5.
0: Billy.
2: Ah, un 5.
0: ¿Por qué 5?
2: Porque un día le pedí boletos para camión y no me los dio.
0: Pero es que ahí tú no estás viendo cómo él procede.
2: Ah, sí, pues jefe, los puede conseguir.
3: Y no puedo conseguir, y además eso va para ti, para toda la gente que me está oyendo. Yo no voy a pedir un favor y quemar un cartucho por alguien.
0: Ay, gracias, porque yo le digo eso a unas personas, le digo que yo no quiero pedir favor.
3: Es verdad.
0: Y no lo agarran.
3: Yo por usted pido un favor. Por Giselle pido un favor.
0: Por Chino, no.
3: Por usted pido un favor.
0: Porque el Chino es muy pediatra.
3: No, a ver, el Chino, yo le he dicho a él, si van a ser para ti, los pido el favor, pero si se los vas a dar tú a un primo de un amigo, de un conocido, una mantita, no.
0: No.
3: Y cada rato anda pidiendo favores para alguien.
4: Con la bella y con el mil no se metan.
0: A mí me dices ahí, hey, que si quieres ir a tal lugar, le digo, no, muchas gracias. O sea, también hay que también a veces decir que no.
1: Al contrario, Chay es el que nos está rogando siempre y acá Don
0: Kiwi. Ok, entonces se te va a dar un 5. No, no estoy de acuerdo con tu... Tú sabrás, pero no estoy de acuerdo por qué le das un 5. Porque es como beneficio propio.
4: No.
0: Bueno, está bien. Giselle, tu patrón del 1 al 10.
1: Le vamos a dar, nomás cuando se viene, cuando está histérica porque está estresada, sí, pero le damos un 8.5.
0: 8.5.
1: Es nomás cuando viene estresada.
0: Yo le voy a dar un 8.
3: Ok, gracias.
0: Un 8.
3: Gracias. Un 8.
1: So bad.
3: A ver, Aquarius.
4: ¿Por qué el 8?
0: ¿Tú o qué?
4: No, nada, güey. Los unicornios, güey.
3: No, dejen. ¿Yo qué?
0: We're raining buses. So, Saeed is
4: your immediate que te lleva a la escuela.
0: From 1 to 10, 10 being amazing, 1 being sucks.
5: Sí, cuando viene en bad mood,
4: suéltalo.
5: 4. Cuando viene en good mood, sí le doy un 9-10. Cuando viene en good mood, cuando está así, pues bien.
0: 4.
5: Sí.
0: Un 4.
3: Un 4.
5: ¿Y por qué creo
3: yo? Solamente porque digo 4, ya les
4: voy a... Y la noticia.
0: Ahora,
4: viene de 9 malas y una buena.
0: ¿Cuál es el promedio de 10 y 4?
4: Pues un 6,
3: 14, 7, 7, 7,
0: 7, 7,
3: 7, 10 y 4 son 14, por, entre 2, 7,
0: 7, un 7, te fue muy bien porque te dio un 4, 4, 4.
5: Sí, ¿y por qué creyó en mí? ¿Ya creyó en mí, verdad?
4: No creyó, hija.
0: Más contigo.
3: No más. Hay errores que se cometen en la vida.
0: Porque creyó en ti, sigue creyendo en ti.
5: Ajá.
4: Y te va a dar una noticia, lo que ya no hay gente que quiere trabajar en la radio, eres el único que hay. O sea, eres tú o no hay.
0: Ah, creyó en ti. Sí. Sí, sí. ¿De dónde te sacó él? ¿Cómo te conoció él?
5: Él me conoció cuando yo le operaba a Marlene.
0: ¿A Marlene le operabas?
4: ¿Y cómo llegaste
0: con
4: Marlene?
0: ¿Cómo entraste a la radio, fue de tu Aquarius?
5: Gracias a Dios y a Mayrita.
0: ¿A Mayrita?
5: Dios y a Mayrita. Es que sí, Mayrita fue la que me dio la...
0: ¿Pero tú cómo llegaste aquí a tocar? ¿No están agarrando gente o qué dijiste?
5: Pues sí, la verdad que sí.
0: ¿Sí? ¿Pero cómo, qué te trajo aquí? ¿Viste un poco?
5: Yo vi un post en el social media que decía que gente sin experiencia. Yo dije...
0: Tengo el estúpido de aquí en la empresa que puso... Si no tienes experiencia, a ver, mire lo que andamos agarrando por su culpa, empezando por mí.
4: Por eso estamos como estamos.
0: Empezando por mí. Ahí andan jactándose. Si no tienes experiencia, aplica para la qué buena de Los Ángeles. Y ahí vinimos.
3: De hecho, voy a investigar quién se puso.
0: Pero que ahí venía yo, atrás de mí el Chino, luego la Ferrero, la cual. Y luego Diego Morán. Ay, pues yo nomás vi gente y me formé.
1: Dices ahí que va a abrir una carpeta de investigación.
0: Pues, si no tienes experiencia, por su culpa tenemos esta gente aquí, empezando por mí.
3: Yo la verdad tengo un muy buen jefe. Yo tengo un buen jefe, yo le voy a poner un 9.
0: Ok, va. A ver, vamos a ver quién es la raza.
4: Me está escuchando.
0: 9 y medio, es a toda madre el güero.
1: Ay, me duele.
0: Nomás lo único que yo le califico el 5% del que le falta es porque luego no pelea por conseguir unos aumentos. Chale.
4: ¿Sabe quién le voy a hablar también? Que yo conocí un buen jefe, el jefe del Mini. Él trabaja ahí en los bikinis.
0: Ah, sí.
4: Y el vato, el güero, siempre les da dinero y están haciendo comida para todos y el güero pone la lana. Y de repente que viene Thanksgiving y les hace comida y los deja irse temprano. Es semana baja, váyanse desde el miércoles.
0: Pero el güero sabe que yo y tú hemos ido a agarrar bikinis a los perros ahí.
4: No sabe.
0: That's good to know.
4: Pero la verdad, el vato sí es bien chido. Incluso hasta creo que a la gente que lleva mucho tiempo les ha regalado viajes.
0: A ver, ahí te va. Mi jefa es un 10. La patrona nos llevó a los trabajadores desde Oklahoma hasta Las Vegas. Nosotros plus one more, todo pagamos, fuimos todo pagado, fuimos 30 personas con vuelos y estancias.
4: ¡Ah, qué perro!
0: Oh, Fabián, te rayates con esa.
3: ¡Qué chido!
0: ¡Qué chido!
1: Ah.
0: Yo una vez los llevé a comer aquí al hot dog.
4: ¡Ay! Yeah. ¿Cuándo empezamos?
1: Al Doghouse.
4: Al Doghouse.
1: Fíjense que antes salíamos más a comer en grupo. ¿Se
0: sí, pues, pero tú
4: había dinero
0: con tus novios y este empezó con sus novias y este empezó con sus trabajos y yo sigo siendo, soy el mismo de ayer.
1: Ah,
0: aunque
1: claro que
0: ya no.
1: No
0: respondo como antes, me tendrías que ver.
1: Antes nos iba
3: no, señor.
1: Ocupado.
3: Antes ahorita,
1: nos
3: iba ahorita son las 10 de la mañana y usted ya le urge estar en su casa. Exacto, entonces no era así.
4: Por eso. Sí.
0: No, ahorita estoy capacitada para irnos de aquí a tragar donde quieran. No,
3: ah, conste.
1: Antes salía chispa.
0: ¿Cuándo vamos? ¿En grupo?
3: Ándele.
0: En grupo a comer.
3: El día que quiera. Mañana.
4: Diga, antes sí ganaba billetes porque ahora no es de. Espérenme, ahorita ando quebrado.
0: Ando quebrado. No, pero tampoco se manchen. Vamos aquí a lo corto.
3: Vamos pues, mañana.
1: ¿A un doghouse?
0: Al tailandés o algo así.
3: Mañana pues.
1: Sí, vamos.
3: ¿Tú mañana puedes?
1: Sí, mañana qué es.
4: Miércoles.
0: Yo mañana no puedo.
3: ¿El jueves?
0: Yo puedo el jueves.
3: El jueves pues.
0: El jueves de 7 de diciembre del 2017.
1: Ay, no. Oh, ahí luego esto dice, yo a mi jefe le doy un 3. Es mexicano, es racista, según él es bien cristiano, le canta a Dios, pero es bien ojete en esa cuestión. Lo demás no se lo discuto porque es a todo dar, pero con los gringos se baja los pantalones el vato y con nosotros no.
0: Ah, Junior sí. Hernández, le pongo un 0, pinche patrón, me cae gordo y es bien matado. Ah, cabrón, mi patrón soy yo.
4: Aquí tengo otro Junior, que es Junior Cázares. Dice, la neta, mi patrón, un 9.5. Cada año nos lleva a pescar a todos un fin de semana, nos pone chelas y comer hasta que querramos y él paga todo.
0: Rásquense en Mexicans.
3: Está chido.
0: Drink, Mexicans. A decir, ¿verdad? You love drinking, huh? Órale. Huh. A ver, dice, le doy un 1 a mi patrón, Don Cheto.
1: Damn,
0: es controlador, nos hace harassment y nos checa el trabajo cada 5 minutos. Pues, ¿qué estás en el kinder o qué, güey, hija?
4: Jorge Ramírez, yo le doy un 7 a mi patrón. Dice, la neta sí es tranquilo y nada más me habla para asignarme cargas. Es bien relax, a mí se me hace que es marihuanillo. Dice, la neta le daría el 10, pero como no me da siempre las mejores cargas, le doy un 7.
0: ¿Cómo las mejores cargas?
4: Me imagino que es troquero. Cuando
1: a lo mejor es eso.
4: Los mejores viajes.
0: 10. Me asegura mis 40 horas y si no trabajo, el día de descanso me las paga overtime.
4: Ah, qué perro.
0: Y si en mis 5 días no trabajo las 40, de todo modo me paga mis 40. Ah, ese vato es chido. Don Cheto, yo trabajo. El controlador, ya nos dijo el controlador de nuestra amiga.
1: La que la está cheque,
0: cheque. La que la está cheque, cheque, que le dice, pues, ¿qué trabajas en el kinder?
1: Ajá.
0: Dice, trabaja de cocinera en el juvenil. ¿Cómo es el juvenil? ¿Juvenile?
4: La cárcel.
0: ¿Juvenil? ¿Cómo?
1: ¿Juvenile?
0: Juvenile Detention Center, la prisión de los
1: like
0: jóvenes.
1: A juvie hall.
0: A juvie, sí, por eso estás.
4: Correccional de menores.
0: Correccional de menores.
1: Oh, wow.
0: Oh, ¿ay, jalas, hija? ¿Y cómo se portan los muchachillos? ¿No te miran con ojos ahí? Estás muy guapa.
4: Hola, preciosa.
0: ¿No te miran con ojos de oda petiota allí?
3: Pues hay jefes buenos, hay jefes malos, hay jefes de todo.
4: La neta, sí.
0: Yeah. Sí, sí. A ver, ahora voy a hacer la pregunta del millón para despedirnos. ¿Tú tienes material de jefe? Yo voy a empezar por mí. ¿Tú tienes materia para ser un líder? Yo no, vale.
3: Yo la verdad sí, pero le voy a decir algo. A mí, yo soy muy buen empleado, yo soy muy obediente y a mí me gusta que la gente que trabaja conmigo sea obediente. La mayoría de mis corajos o de mis enojos es porque la gente no hace caso y quiere editar las indicaciones o hacerlas a su modo. A mí cuando me dicen, haz esto, yo cumplo al pie de la letra y mi jefe no me lo tiene que volver a decir.
0: Yo creo que, si me permiten,
3: sí.
0: Yo no me considero material para buen patrón. De hecho, he evitado ser patrón. Said sí tiene, Giselle sí, Chino no. Y no digas que sí.
4: No, porque te lo juro que sí tengo.
0: No.
1: Ay, ¿cuándo?
0: Te voy a decir por qué no.
4: Nomás le voy a decir una cosa.
0: Te voy a decir por los sís y los nos.
4: Va.
0: Tú tienes para buen patrón, súper sí. Eres un vato que lo va a demostrar con hechos porque eres muy movido. Fíjate, primero voy a empezar por todas las buenas.
4: Sí, está bien.
0: Pero tienes una que te va a derrumbar todo el es como
3: el teatrito.
0: Lo tuyo no tiene cimientos, te voy a decir por qué. Eres bueno porque lo vas a demostrar con trabajo, eres muy movido. 2, vas a poner el ejemplo. 3, eres muy flexible en cuanto a, no esto, no otro, a darle chance a la raza.
4: Sí.
0: 4, siento que va a ser un vato que va a pelear por ellos en el sentido de, un aumentito a esto y lo otro. 5,

0: No, está bien. Yo te lo agradezco.
1: ¡Córrame!
0: Sí,
1: chido. Pero bien.
0: Pero si, yo siento que si estuvieras en recursos humanos cada rato por las morras. Sí, claro. Eso es lo único que no.
1: Y no nada más las morras. Y uno que otro si de una caja abierta de cualquier cosa, sí, se iba a robar las cosas.
2: Exacto.
0: Es lo único que yo te veo. El
1: raterillo, regatarro y aprovechado, pues no.
0: El único pero para que seas un gran jefe es que te dejarías llevar por las buenas del trabajo y acabarías invitándolas a salir.
2: Sí, mira. Tus preferidas serían las buenonas.
3: Ay, mija, no la
0: hagas de Dios, que soy más menso.
2: ¿Qué más? Te aprovecharía.
3: Puedes tener overtime sin overtime.
2: ¿Ya ves?
0: Sí. Oiga, patrón, ¿por qué Giselle no viene y de todos modos corta cheque?
3: Usted chitón y trabaje.
0: Te cállese.
3: ¿Quiere jale o no?
0: Sí, pues, oiga.
3: Cállese.
0: Pero Giselle acaba de entrar y ya gana 18 la hora. Yo tengo 20 años y gano 14.
3: Shh, chitón, calladito se ve más bonito. Vais a trabajar, ¿cuál?
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0: Continuamos esta mañana más con Don Cheto al aire. Don Cheto, ¿dónde anda? Ah, no, neta, bebé.
1: Anda bailando la nueva del Babo. Anda bien embabado.
0: Anda bien embabado.
1: Anda bien embabado.
2: Del cartel de Santa.
0: Anda muy embabosado, señor.
1: Sí.
3: ¿Teníamos usted tema o hacemos tema?
0: Es tema.
3: ¿Cuál es el tema?
0: No, no, o sea, es
3: nos tema. Tema.
0: Nos tema.
3: Nos tema.
0: Ahí, nos tema.
3: Nos tema.
0: Nos tema. Nos tema.
3: Nos tema, güey. Yo, no es tema. No es tema. Como que era.
1: Quedó más naco que te has puesto.
4: ¿Qué es el disfraz más naco para Halloween? Disfraz nacos de Halloween que no te debes de poner. Que no deben de pasar por tu pensamiento ahora que viene Halloween.
1: ¿Sí se van a vestir?
3: Sí, yo ya tengo yo una idea de lo que me voy a vestir.
0: A mí me gustaría que habláramos del último fraude en el que he caído.
3: ¿Fraude en el que he caído? Sí. Yo comprando una de un reloj.
0: ¿Un reloj?
3: Sí, o sea, haz de cuenta que compré un reloj. Ya, pero no relojes caros.
1: Ah, yo dije un reloj.
3: Un reloj. Claro. Entonces yo encargué una banda. Era una banda de un reloj. Era negra con así.
1: Como los que les cambias
3: un
1: a
3: reloj. Lo que pasa es que mi morro tiene un reloj. No sé si ustedes supieron que la marca Swiss sacó un reloj de plástico.
0: Ok.
3: Que se quita y se pone. Entonces tú compras bandas de colores y tú le metes al reloj.
0: Ok.
3: Entonces una vez compré una banda yo quería usar el reloj también. Me dijo, pero tú traes unas bandas bien feas, le digo yo. Traes unas bandas bien, ¿cómo se dice?
4: Chafotas de niño.
3: Bien chafotas, bien coloridas. Y me dijo, pues compre una y nomás yo le presto el reloj. Y entonces el relojito es bien sencillo. Le haces así, así de cuenta que este es el reloj. Tú lo traes así, ¿verdad? Así. Entonces tú ya nomás quieres cambiarlo, nomás le haces así, tac, y vuelve este, y ya lo metes a otra banda, tac, y ya te lo pones, ¿verdad? Entonces compré una y bien gustoso. Le dije, ya ordené una banda para mí, hasta tiene hasta oro, así, con negro y con dorado. Nunca llegó. Y ya me dice mi morro, a ver dónde la ordenó aquí. Me dijo, nah, esa madre nunca va a llegar. Es un fraude.
4: No.
3: Sí, 60 bolas, 68 bolas. Como que son como lugares donde te compras cosas, pero en realidad nunca te van a llegar, nunca te llegan. Como tiendas falsas. Esa es una. Otra.
4: ¿Y no le puede reclamar ahí que den su dinero?
3: Otra. Esta sucedió antier. Okay. Antier. El viernes. El sábado. El viernes. Ahí te va. Me llegó una carta de que yo tenía que pagar $1,800. Esta es una cosa real. Para tener la marca de Don Cheto. Y yo le dije, no es cierto. Yo la marca ya la pagué hace mucho tiempo. Y ya cuando investigamos, no existía esa compañía. Son como compañías que te mandan.
0: Sí, claro.
3: Que dicen, este güey tiene un nombre, hay que mandarle. Entonces, pero es muy fácil caer en esa madre.
0: Sí.
3: Sí, estaba a punto de caer hasta que no tenía ningún nombre, ningún lugar, ningún teléfono a donde llamar, nomás. Tu pago de tu nombre ya se está venciendo y ya hace un cheque a tal lugar, no sé qué co, así decía, y mándanlo. Y andaba yo cayendo. ¿En qué estafa caíste? ¿Estoy chino aparte del matrimonio?
4: No, fíjese que últimamente no he caído. Gracias a Dios, no me ha tocado
3: estafa. ¿Has hecho?
4: Tampoco.
3: No. ¿Estafas en las que has caído, sí, Ferrari? Que... No, esa no es estafa. Ay, tú te dejaste. Tú desde lejos se miraba al vato.
4: Tú ya sabes que era casado.
3: Desde lejos
4: tú
3: se miraba sabías. Que no pelaba un chango a nalgadas. Y es que los changos están pelones de las nalgas.
1: No.
3: No caíste nada. El amor no miente. Ustedes se hacen tontas. Ustedes se agarran puro para la guerra y luego andan ahí.
1: Sí, es que uno vive la retro,
3: así. Siempre fue así.
1: Sí, bebé.
3: Tú última estaban que cayites.
1: Ay.
3: Una operación.
1: No, ¿sabe qué? Fue que me habían hackeado mi Instagram y luego yo me empecé, te piden como una...
5: ¿Código?
1: Como que llenaras un formulario y todo eso. Y ya cuando lo iba a enviar dije, ay, estúpida, y no he checado si en verdad sí es por parte del email de Instagram. Y estaba así, viejo, yo pienso que
3: a
1: así.
3: A mandarle send.
1: A mandarle send y yo probablemente sí me lo hubieran podido hackear. Esa estuve así qué? De cerca de caer en esa.
4: Me pasó cuando estaba...
1: A tu email.
4: No, a mí me pasó con Instagram. Estaba entregando y se me hizo raro.
3: El chino va a decir, a mí me estafaron. Vi un mensaje que decía, ¿quieres colombianas y venezolanas en tu área?
4: Sí, y pagué 200.
3: ¿No? Y era del Salvador, la morra.
4: Pero ya estábamos ahí.
3: Ya
4: había pagado.
3: Adelante, ¿qué te
4: No, tabaron? En Instacart fue entregar 8 plátanos y me iban a pagar $35. Dije, ahí entro a la tienda, agarro 8 plátanos y los entrego. Y luego me habla el vato de como puedes interactuar con las personas. Me dijo, ¿te puedo llamar? Me dice, es que está mal ¿cómo se llama?
1: La cuenta.
4: Es un fraude. No es real. Pero yo pensé que sí me estaban hablando de Instacart. Y hasta que me dice, te van a mandar un código, dímelo. Y lo bueno fue que leí el código que decía, no entregues tu código. Este código a nadie. Le dije, ¿pero aquí me está diciendo que no tengo el código? ¿Por qué te lo voy a dar a ti? Y luego era de mi cuenta donde me depositan el dinero de Instacart.
1: O sea, te lo estaban tratando de
4: hackear. Y me estaban tratando de hackear mi cuenta de donde me depositan para sacar el dinero, que estaban haciendo mucho eso para la gente. Que
3: a robarles a los.
4: A robarles a los.
0: A mi tía le acaba de hacer un fraude a mi tía Marco, por cierto, le mando un saludo, que ya trabaja con el departamento de homeless. Le mando un saludo a mi comadre.
3: Ahora sí, cayó un dinero.
0: Por eso ya. Ya,
3: ya lo veo.
0: Este sí, lugar, una bañadita. Todos los días hace Joro Homeless.
3: ¿Cómo se dice?
0: Hot o homeless. Esa es la dinámica. Tú ves, tú haces right a la gente, ves a Chino y dices, ¿hot o homeless? ¿Qué parece? O sea, homeless. ¿Te lo echarías o homeless?
3: No, te lo dejo remojando dos días en vinagre. En vinagre con este, ¿cómo se llama? ¿Para que no huele el refrigerador?
0: Este, con bicarbonato.
3: Bicarbonato, eso dos días remojando allí, una cortadita de pelo, una bañadita y... Digo, vámonos. Porque tal los vatos veamos una tecatona y dice uno, esa tecatona, una bañadita y como quiera, ¿eh? Bueno, ¿qué le hicieron allí?
0: Pues resulta que le
3: metió un homeless a su casa.
0: Le mandaron una carta con tipografía y todo de su banco, todo, diciendo que le estaban haciendo un fraude, que llamara un número. Marcó al número, oye, estoy hablando. Oye, queremos rechecar los datos. Cuando rechecó los datos, él sin querer dio todos los datos y le vaciaron y le dejaron en cero su cuenta del banco.
3: ¡No!
0: ¡Cero! Y creo que era una caja de esas, como caja popular, o sea, de esas que no son bancos, sino son como cajas random, de ahorro. Que ya llevan 60 días. No, le pidieron 90 días para la investigación. Porque si él me dice, si hubiera sido un banco normal como Bank of America, Chase o etcétera, me hubieran dado luego el dinero. Pero me pidieron 90 días para regresarme el dinero porque me dejaron la cuenta en cero.
3: Dice Don Cheto, me dijeron que hay un especial del iPhone 8 en aquellos tiempos, $350. Me mandaron uno chino marca Patito. Ay, pero hay tercos que trae el iPhone, güey, ¿verdad? Pero fíjate que todos caemos porque creemos, o sea, que va a funcionar. O sea, too good to be true. Hay que también decir, esa madre se ve muy bonita para ser real.
1: Oh my God, ¿ya vio este? Dice, a mí me estafaron en TikTok Shop en una subasta. Yo me gané un dron, según, por $11 y cuando me llegó, era uno de tercera dimensión printed, que muy apenas vuela y me lo mandaron en una caja real y todo, solo que el dron no era real.
4: Chale.
1: Oh my God.
3: Despídete, pues.
0: Híjole, señor, es que sí hay gente que se dedica ahorita a estafar nomás, y ahorita con el IA ya te falsifican logos, imagen, hasta voz, señor. Hasta la voz, hasta la misma voz de las contestadoras las hacen.
3: Va, bueno, sí tiene razón. No, yo también ya dejé de creer en que...
0: Yo por eso le voy a pedir, usted y yo vamos a hacer un código. Yo le voy a decir, ¿qué día fuimos al cerro y perdió?
3: No,
0: ayer. Y perdió el América.
3: No, esa no va a ser nuestra... No, algo así como algo leve. Pues así como, no sé, una clave. Si hay familias que tienen claves.
0: A ver, dígame una clave para usted y para mí.
3: Pero sí, como creo, no, es que...
4: Jacuzzi, chocolatoso.
3: No, es que está bien fuerte.
0: Dígala.
3: No, o sea, de verdad te digo, ¿no?
0: ¿De qué le gusta embarrarme el bolillo? ¿De qué le gusta embarrarme el bolillo, señor?
3: ¿De qué le gusta embarrarme el bolillo?
1: Frijoles.
3: Chongos. De cajeta.
0: De chongos.
1: De cajeta. Nutella.
3: Nutella.
4: Pero este es elote.
1: ¡Ay, qué perro has!
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2: 8 minutos después de la hora, aquí estamos en Don Cheto al aire en esta mañana de miércoles 7 de octubre. Ya casi vamos a un cuarto del mes y el año ya se nos está yendo como le gusta a la bebé, como agua. Muy buenos días, dice no, no el Bravo, la agua, más sabrosa siento de que, la radio.
3: Gracias, bebé, siento que se van los gastos como si nada, porque así como termina el año, así vamos desembolsando. ¿Qué viene?
2: Es que mira, yo ya no me pregunto cuándo viene la quincena porque ya la debo toda, entonces sí, ¿para qué me espero cuándo va a venir? Pues mira, si ya, en cuanto llega se va.
3: Oye, sí es cierto, ¿verdad? Sí. Viene Halloween, sí. Y luego viene el Día de Acción de Gracias, que sí, aquí también es muy grande. Y luego
2: ¿ya sabes ya de
3: viene...
2: qué te vas a disfrazar?
3: No, ayer estaba en eso. Ayer estaba en eso.
2: Mira, si Don Chito se disfraza de Mamá Coco, yo me voy a disfrazar de Miguel, pero con la sudadera roja. Así como cuando ya va al inframundo.
3: Ah, sí, eso está padre.
2: Cuando se pinta él para... Ajá. Entonces, ese. Y el día que vaya con Jorge Barrera, me voy a disfrazar de Don Cheto porque vamos a tener Halloween allá en Nissan.
3: Ay, qué padre.
2: Entonces me voy a disfrazar de Don Cheto.
3: That's cute.
2: Sí.
3: Sí, luego ya viene Navidad y otro gasto. Y luego Año Nuevo también. Entonces ahorita es como que te da miedo que termine el año.
2: Y pero Thanksgiving.
3: Bueno, por eso.
2: Oiga, ¿tiene alguna reconcomia, alguna preocupación, así como estamos empezando el miércoles? ¿Tiene algo que lo aqueja, que lo acongoja, que no lo deje estar? ¿Que le siente una cosa aquí rara entre ansiedad, dolor de estómago? ¿Algo que le está preocupando esta mañana? Deshágase de esa preocupación y pídanos un consejo. Nosotros no lo vamos a aconsejar, solamente lo vamos
3: a regañar,
2: a desorientar.
3: Ah, bueno.
2: Es miércoles de desorientadas para que se deje caer. @BravoGiselle, @ElChinoAlAire, @DonChetoAlAire, @LaChicaFerrari con calle, @SiSoySaid, porque es miércoles de desorientadas y nosotros lo vamos hoy a desubicar.
3: Agárrense.
4: Por el camino correcto.
2: Ay, Chino.
4: Con la sabiduría y la experiencia que uno le puede dar.
2: La gente te va a decir, primero arregla tu vida y luego vienes a arreglarme la mía.
3: Las desorientadas que le lleguen al Chino. ¿Qué crees?
2: Voy a tener un trío. Acuérdate que es Chinín Correa.
3: ¿Me comedé a mi suegra o no?
4: Sí. Éntale, compa. Sí. Solo se vive una vez.
2: No podré vivir jamás. Comenzamos esta mañana de miércoles aquí en Don Cheto.

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1: Estamos en vivo, señores. 18 después, 16 después de la hora. Dos minutos, no vamos a andar peleando. Y usted, oiga, estamos en vivo con el equipo completo. Ahí, Giselle, el chino, y en los controles, la chica Ferrari. Estas son las desorientadas. ¿Cuál es su reconcomia? Platíquenos, nosotros lo vamos a desorientar.
2: Quiero comprar una camisa de Alemania, la negra.
1: No.
2: Me espero a que bajen de precio, porque ahorita hay de mi talla y tengo miedo de que no vaya a ver. ¿Me espero o no me espero?
1: Tú eres alemán.
3: Correcto.
1: ¿De dónde eres?
3: Cómpate la de México, compa.
1: Cómpate la de Chile.
3: No, también.
1: No, la de Chile ahorita vale. No somos. Voy a dejar Cayetano.
4: Triste.
1: A ver, ¿pero qué? ¿Por qué la de Alemania? ¿Cuál es su jugador favorito? ¿Qué le va a poner allí?
2: Pues él le gusta Alemania, le gusta mucho el equipo alemán.
1: No. Mírate al espejo, vale, y la respuesta la obtendrás en el espejo.
2: Pero a ver, quiero preguntar algo. ¿Cuánto cuesta una camisa, por ejemplo, de Alemania en
3: la 120 negra? Dólares.
1: ¿Sí?
3: Algo así.
1: Entre original. 120 original.
2: ¿Y le va a encontrar más barata?
1: Es que como ya son, no son las nuevas.
3: A veces.
2: Ay, pues entonces que si la compra ahorita, pues cuál es el. Como si fuera a gastar un dineral.
1: Cómpratela.
2: Corta 120 dólares.
1: Pero pues dale.
4: Ay, pero ese es un tanque de ya de gasolina.
3: Tú porque eres rico, sí, tú porque eres jefecillo. Sí, ay, nosotros.
2: Yo gano lo mismo que antes era.
3: Ay, nosotros no ganamos.
2: No subieron el sueldo,
3: Ay, 120.
2: O sea, si quieres mi trabajo, te lo doy.
3: Ay, 120 no.
1: No, sí, pero yo lo que no entiendo es en qué. ¿Por qué va a bajar?
2: Es lo que yo digo. Es lo que pregunto, si no va a bajar de precio.
4: ¿Pero por qué de Alemania?
3: Ah, no, mira.
1: Es lo que yo
4: desde, creo que no, mi pregunta es esa.
3: Es que en el fútbol yo puedo tener una camisa de Brasil, de Argentina. Está chido. Sí, yo me he puesto. Yo tenía camisas de Italia. Tan chida.
4: Ridícula.
3: No, pues, ¿qué tienes? No,
1: yo también tenía de Totti.
4: Tiene uno cara de pambazo y con una de España. Y con una de
1: español.
4: No, pero es. You look kind of.
1: I get it.
4: Es como que si yo me compro así un topcito así sexy que diga
1: Brasil.
4: Güey, no soy brasileña, qué güey, es por más que
3: pues sí pareces, baby.
1: Yo te entiendo tu. Entiendo y.
3: Yo sí te hablo por tu. Por eso sí hablo por
1: mucha razón ese pensamiento. Pero en cuestión futbolística. No.
4: Como cuando hacían las entrevistas. Ay, tú eres de. Cuando estaban en México, que le decían. Ay, tú eres, no sé, de tal país, así. No, yo soy de aquí de México. Y se atacaban de risa porque, pues, no manches.
1: Sí, pues, pero tú si vas a ver a la selección española, pues cómprala de Yamal, o sea, cómprala de tu jugador favorito.
4: Ajá.
1: Por ejemplo, yo quiero la de Sergio Busquets, la de España de Sergio Busquets.
4: Póngase una de
1: sí, este sí de razón, pues, pero.
4: De ojo.
3: Pero los leones negros.
4: De Morita. Apoyando.
1: Ahorita, a ver, ahorita, ¿de cuál camisa de la selección comprarías? Así como ando yo ahorita con la selección.
4: Es que andamos medios.
1: Ni una. Bueno, sigamos con las.
2: Ni a Chile le ganaron.
3: A ver. Tengo una reconcomia. Una tía que está en Estados Unidos pasó por un accidente de un sobrino que falleció en su casa. Y ahora la mamá del sobrino siempre la utiliza para sacarle dinero, dar lástima y hacerles pensar que ellos tuvieron la culpa. Ya le dijimos que tome consulta psicológica para que entienda que ella no tiene nada que ver. ¿Sí, ¿sí entiende?
4: Sí.
2: Yo no.
3: O sea, haga de cuenta que mi hijo... yo estoy en México y mi hijo viene a Estados Unidos y se queda en su casa. Y por razones X, pues hay un accidente y fallece.
4: Pues en su casa.
3: Y usted se siente culpable porque pues murió.
2: Pero acá. No nomás eso, sino que la mamá de Chino le hace sentir culpable cada rato porque
1: por tu culpa se murió dinero, mi hijo. Dame dinero.
3: Sí.
1: A ver, pero ¿en qué cuestiones falleció el niño?
3: Pues no sé, no dijo.
1: Sí quiero saber yo, porque sí quiero yo dar un veredicto.
4: A ver, pero él, a ver, sí sabe que si alguien fallece, ¿en qué momento el dinero tiene algo que ver ahí?
1: Nada,
4: o sea, ya ella
1: se agarra de allí.
4: Ah, por eso, pero entonces, ¿dónde está la...?
2: Yo no creo que las autoridades hayan permitido un asesinato y dejado a la gente libre. Si fue un accidente por el que el chavito murió... No tendría que sentirse culpable la familia. Para nada.
1: Entiendo, pues, que es un proceso.
2: Y además, si hay alguien culpable, ¿para qué dejó venir usted a su hijo con la familia?
1: Bueno, sabemos cuántos años tenía. No, pues, era como que era, tú ya estás lidiando con una cosa, pero con una situación que es pues de alguna manera culpa, ¿verdad? Pero una cosa es la culpa y otra cosa es el compromiso. No tienes ningún compromiso de ayudar a la familia. Si tú quieres ayudar a la familia, que a toda madre. Qué bueno, te felicito. Pero no es tu compromiso.
2: No.
1: Ok.
4: Pues sí.
2: Tengo tres meses en mi trabajo y en diciembre cierran dos semanas. Tengo tres meses en mi trabajo. Y en diciembre cierran dos semanas. Del 3 al 13. Y del 3 al 13 en mi pueblo, en Romita, Guanajuato, son las fiestas. ¿Me voy sin permiso o digo que me enfermé y que voy a una emergencia? O sea, acaba de entrar a su trabajo. Lleva 3 meses apenas. Y en diciembre le van a dar 2 semanas. Pero del 3 al 13, o sea, las 2 primeras semanas de diciembre, son las fiestas de su pueblo y quiere ir. ¿Inventa algo para ir? ¿O qué le recomiendan?
1: Sí. No, que no inventé.
2: Yo le digo que acaba de entrar a trabajar.
1: Y yo también creo que es que acabas de entrar a trabajar. Es que luego tenemos los conceptos. ¿Cómo se llaman los conceptos? Bien raros.
2: Yo te voy a decir algo ahora.
1: Tú que eres patroncillo.
2: Que a mí me toca decidir. Los empleados creen que uno les cree las enfermedades y las cosas.
3: ¿Estás repente, diciendo que la sí, Aquarius se engaña?
1: ¿Estás diciendo sí, que Diego Morán hoy no vino?
2: Sí, nomás. Si ayer andaba de la fresca mañana dando giros, ¿usted cree que se puso malo así nomás? No.
1: Oh, te voy a decir una cosa. O sea, no. Yo soy bien faltero, pero acá entre nos. La mera verdad, Eti, la Aquarius es nomás.
2: No, Aquarius nomás dice, no, hoy no, y se volvió a comer.
1: Yo sabía que era con la, yo Aquarius, ¿sabes cómo la visualizo?
2: ¿Cómo?
1: Como que suena una alarma y dice, yo no, y ya.
2: Sí, exactamente.
3: Sí, así como. ¿Cómo de pretexto, mijo?
2: Exactamente.
1: Digo que este, es más, le voy a decir que ni a la escuela vaya, porque yo no, y así.
2: Exactamente.
1: ¿Verdad? Ok.
2: Entonces uno no les cree.
1: A ver, ahí te va. Entonces, si tú como, habla como patroncillo.
2: Uno no les cree.
1: Está mal, como para. Sí. Si el chino acaba de entrar aquí y ya a las 2 semanas ya dice, quiero ir ya a la fiesta de mi rancho.
2: Si al rato para grandes responsabilidades, para subir de puesto o algo, no te ponen a ti, no te andes quejando de que no te tomaron en cuenta, porque el patrón no se cree las que tú inventas. Es lo único que voy a decir ahí.
1: Mira, vale, ayer platicaba con mi compa Saúl, el que vino a visitarnos.
2: Sí.
1: Y ellos tienen un lugarcito que les está yendo muy bien ahí, se llama los Bichis, ahí en Salamanca. Y le digo, ¿cómo es manejar un negocio? Él se dedica de toda la vida a eso de abrir y cerrar negocios. O sea, trabaja para alguien que tienen los negocios y él va a checar todos los negocios. Pero ese es de ellos dos, ajá, de Leticia y de él. Y dice, es que, dice, aquí hay, ahí en Estados Unidos, y aquí no quiero yo raspar muebles, no, ¿eh? No, pero esto lo dice un vato que tiene negocio, dice. En Estados Unidos hay una cosa del trabajo que en México no tenemos. Aquí la gente sabe que tiene que ir a trabajar. En México no, allá, en la batalla más grande que tenemos los restauranteros es la, ir a, que vayan al trabajo. Porque allá cualquier cosa,
4: no van.
1: Yep. ¿Qué onda? Ah, no voy a ir ahora. ¿Por qué?
2: Pero fíjese que yo voy a estar completamente opuesto a Saúl. A mí me parece que el sentido de la responsabilidad es más grande en México que aquí.
1: Yo creo que no. No. Yo sí le creí a él.
2: No,
1: yo sí le creí.
4: Mi abuelita.
1: ¿Qué dice? Sí. Yo tengo trabajadores que les tengo que hablar. ¿Qué onda? ¿No vas a venir? No, es que se iba para allá, pero no, pasó un primo en una camioneta y ¿qué hubo? ¿Dónde vas? ¡Vente! Y se subió a las ramblas.
4: No, mi abuelita Diro tiene problema que porque se van a lonchar y ya no regresan.
1: Sí, como que ya, o sea, que el lunes no voy a ir, me duele la cabeza.
4: Aquí por lo menos te dan una excusa,
1: Si él dice, oye, pero te duele la cabeza, pues vente acá tengo yo en el
3: Tylenol.
1: Tylenol, Kyle. Sí. Ay, no, es que...
2: No, yo por ejemplo, que me dedico como ustedes, a los medios de comunicación. Uh-huh. En los medios de comunicación en México, la gente siente que es un privilegio trabajar. Y yo creo que aquí la gente no siente que es un privilegio trabajar. En México es como un rollo de, ver, me escogieron.
1: Yo te lo
2: entonces, voy a... entonces allá la gente trabaja con una pasión yo inaudita una que cosa, aquí no existe.
1: Yo creo que mi opinión es que allá la gente tiene más compromiso.
2: Sí.
1: A la hora del trabajo hay un desempeño muy bueno. Sí. Aquí no. Aquí sí, la gente va a huevo.
2: Sí, exacto.
1: O sea, va a huevo, pero va.
2: Sí.
4: Exacto.
2: Sí, correcto.
1: Aquí ves toda la gente está de malas.
2: Sí.
1: ¿Verdad? Allá sí. Es muy raro que estén de malas porque saben que un día que estén presenten a la chamba, tiene que haber otro tipo de cosas. Pero van.
2: Sí.
1: Pero allá en México es más de decir.
4: No voy y no voy.
1: Sí. Saludos al Aquarius. Ahora no voy yo. Vámonos. Regresamos. Don Cheto.
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6: 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Aquí se reportó un aparatoso choque. Hay heridos desafortunadamente. Yo soy Magali Ortiz para 93.1 El Rey.
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0: son 31 después de la hora. Eres tú, ¿qué? Las desorientadas con su amigo Don Cheto y todo el crew. Ah, perrillo, les dije, crew.
1: A ver, ahí le va una, Don Cheto. Dice aquí, estamos pensando en agarrar nuestras cositas e irnos a México. Por cómo está la situación, nos hemos aguantado a ver si mejoran las cosas. En enero, cabe mencionar que mis papás tienen un negocio y me dicen que me haga cargo de allá en México de él. Pero yo aún no termino mi casa porque tengo... entonces no, pero sí tengo a dónde llegar. ¿Qué me aconsejan? Tengo dos hijos, uno de 2 y 1 de 6. ¿Me voy o me quedo?
2: Fíjese que últimamente yo he escuchado de mucha gente que se va, ¿eh?
3: Si tienes para vivir bien allá, dale.
1: Sí.
3: Yo, por ejemplo, mi mamá murió, no tengo ni casa a dónde llegar. ¿A qué güeyes voy?
0: Ok, yo voy a volver, voy a decir una cosa que otra vez voy a volver a lo mismo que dije hace rato. El día de ayer vinieron a visitarnos unas personas, una parejita de amigos de nosotros.
3: De León.
0: Amigos de Salamanca. Y los llevé aquí a la, ¿cómo se llama? A la que voy a bobear, a Glendel, ¿cómo se llama?
2: A la galería. A la galería.
0: La
2: galería y sí, y
1: a la americana.
2: Americana,
1: sí, es americana. El que está abierto. Galería es el que está cerrado.
0: Ah,
1: okay,
0: bueno, aquí están las fuentes ahí. Y vieras que la afluencia latina es muy poca. Andamos muy asustados por lo de la ICE otra vez.
2: Sí,
0: sí. No había la.
3: Sí, ahorita me está mandando mensaje una.
0: Entonces es por. Son muchas cosas. Yo creo que Donald Trump. Por eso yo a veces digo que ese que tengan mucho cuidado. Y a todos los que le van a Trump, ahí te va. Tengan mucho cuidado en creer eso de que la que los inmigrantes y todo. La verdad, andamos bien tranquilos, ya ni estamos viniendo en hordas. Y estamos bien azorrillados, o sea, para que nos echen tantas culpas, ¿no? Y se miraba muy poca afluencia entonces latina ayer. Ayer no había más que nosotros éramos los que estábamos afellando el paisaje.
1: Cheto, ¿no? Pero no hay para gastar ahorita.
0: Y tú ahorita está la vida cara y todo esto. Pues tú sí le estás pensando. Dices, no, mejor aquí junto una corta feria y me voy para allá y ya me la voy.
1: Mire, la gasolina está cara. Simplemente aquí en California, la gasolina está cara. Vas a hacer tu market, está caro.
0: Sí.
1: Si hay alguien en la familia que se requiere de 2 o 3 para trabajar y uno no está trabajando por las condiciones en las que está ahorita lo de migración, de que si no tienes papeles y eso, si uno deja su trabajo, imagínese lo que está recibiendo el hogar.
0: En la pandemia, antes de la pandemia, yo llenaba mi camioneta con $47, $58, más
3: 60 llorabas.
0: Sí, 60 ya lloraba yo. Ahorita 120, 117
1: normal,
0: es lo que le ando echando ahorita.
2: Antes de la pandemia yo llenaba mi carrito copeteado con $60. Uh-huh. Ahorita con $100 ni 10 cosas agarro.
0: Para que veas nomás. Bueno, entonces sí, entonces la pregunta es si se va o no se va.
1: Sí, la pregunta es de que si se va, todavía no termina su casa ya. Tiene 2 niños, pero tiene dónde llegar. Sus papás tienen un negocio, pero pues obviamente él quisiera terminar primero su
0: yo
1: casa.
0: Yo quisiera, vale, yo mi opinión de desorientada al día de hoy es que primero ponte una meta de tiempo. ¿Sabes qué? En diciembre del 2027 y me voy a largar de aquí. Y en ese año...
3: Ahórrate, junte, enfócate.
0: Déjate con todo al norte. Y para que acabes tu cantón y te sientes un poco más.
2: Mi opinión va a ser en que uno tiene que estar donde está feliz, señor. A mí me parece que hay mucha gente, desafortunadamente, que vive aquí prisionera y que no es feliz en este país. Okay, ya no es un sueño vivir en este país. Ya no es una maravilla vivir en este país. Nada más vivir a huevo por trabajo.
3: ¿Por qué está llorando? ¿Qué?
0: Es que lo que dijo ahí me llegó en lo más profundo de...
3: Ay, Tero está encerrado. Bueno, está encerrado porque quiere.
1: Te voy a decir también una cosa triste. Que la mayoría de las personas que yo he sabido que se van, se regresan a Estados Unidos, ¿eh? Porque se dan cuenta...
3: Te acostumbras.
1: Ajá, se dan cuenta...
0: Te acostumbras. A ver, sí estaría chido. Como ¿cuál sería el porcentaje de los que se van y se quedan?
1: We should do it.
3: Nah, 5%.
0: ¿Te cae? Yo digo que, como dijera el gran periodista... no recuerdo de dónde es. Y
1: creo que es de Chocoflán.
0: Fiti,
1: yo por lo menos a mi experiencia de las personas que yo he conocido que se regresan a México, que hacen
0: a quedarse
1: porque ya hicieron su vaquita, hicieron su casa y se van un tiempo, eventualmente se regresan a Estados Unidos otra vez, Don Cheto.
3: Si eres joven, si ya está rucón, a lo mejor ya no regresas, pero
1: no, porque pues ya tienes tu...
3: Pero la realidad es que te acostumbras a la vida, a todo. Tú sabes que aquí con lo poco que se gana puedes vivir como no. Allá le trabajas y a veces aquí te puedes ir a comprar el teléfono, el nuevo iPhone sin bronca. Esa es la ventaja de Estados Unidos.
0: Vamos a regresar ahorita con el, vamos a regresar ahorita al programa, señores. Al rato tenemos Notiche.
3: No, todo no acaba.
2: ¿Orientadas, oye?
0: Sí, pronto. Tenemos Notiche, a ver si nos conectamos con la de la Micha. Va a matar a todo el bar, programa. Ahorita regresamos. Buenos días, Chino. Corre tu camioneta porque ahí.
3: Te lo tengo una bien perrona de
0: reconcordia. Sí, ahorita, híjole, chale.
3: Hay tiempo.
0: Corte comercial.
3: Híjole.
0: A ver, la rápido.
3: Dice, mi reconcomia corta. Le digo, no le digo a mi amiga que encontré videos de ella en una página no por. Digo, pues
0: porque los videos son a ver, espérate, pero los videos son a propósito, o sea, ¿te diste cuenta que ella
1: pues no
3: le gusta le eso, gustaba
0: o lo subieron caseros?
3: Ya le dije dos cosas. Lo primero, a ver, ¿y tú por qué no le quieres decir? Es que tiene 58 años y quiero como decirle que a lo mejor pues que tenga cuidado, que sus videos andan por todos lados. Y la segunda, a ver, mándanos el link para verlo.
1: You're such a pig, bro.
3: Mándanos el link.
0: No, yo creo que sí, dile. Dile, oye, curiosamente, como soy hombre, andaba andando ya navegando por los mares del internet, me encontré un video y se me hace que eres tú. Tan, tarararán.
1: ¿Y qué tal si sí?
0: ¿Para qué ella acepta? Y a lo mejor ella dice, no, pues la mera neta, eso me dedico chiquillo. Y dices tú, bueno. Ahorita entonces prosigo a preguntarle.
1: ¿Pero qué tal si
3: sí? How much?
2: ¿Por de how much?
0: Dos grandes mentis piensan igual,
3: chico. Yo sé, a ver.
0: Dos grandes prosigo a preguntarle.
3: How much?
1: Qué desilusión que usted se exprese como
0: este animal. Sí, ¿verdad? Qué desilusión tuya, Chino, porque te expresas así.
1: Del Chino lo espero, pero de usted, de un viejito de 80, híjole.
0: Pero ¿sabes qué? Todos los vatos lo pensamos.
2: No, yo no.
0: Dije, vatos.
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0: Somos FM, GTA, no, no, ¿verdad? Perdón, no. Pensé que estaba en GTA. Estamos en vivo, señores, amigo Don Cheto los saluda. Hoy andamos de verde y limón. El chino al aire, el locutor más guapo del cuadrante, señores. Las mujeres lo ven y les dicen, ¡ay, chino, estás guapísimo! ¡Wow! Y él dice, lo sé, porque soy
1: locutor, brother.
0: Lo que es. Eso no malo, señores. Una mujer que desde niña ya andaba en las pasarelas concursando, iba a sus clases de ballet, sus clases de piano, sus... ¿Cómo se dice? Las clases de...
2: Etiqueta.
0: Clases de etiqueta, para que acabara aquí diciéndole a Don Cheto, saco, saco, revoloteo, ataco, y en bodego, y en petaco.
2: A ver, no.
0: La Giselle Bravo,
2: señora. Yo lo máximo que le digo es ahí un chascarrillo nomás por contenido.
1: Pero no la eran fuera de cámaras.
0: Siempre soñó estar detrás de las cámaras, señores, siempre soñó ser un actor, ser conductor, y todo lo ha logrado. Es un hombre successful. Said García Soldi.
3: Muy buenos días, señor. Gracias, gracias.
0: Con muy, muy, muy mal gusto en la ropa, pero esa es otra cosa, señores. Ah. Oye, Said, hoy vienes con esa.
3: Me encanta mi look.
0: Pareces oso tú.
1: Si estás de acuerdo, y afuera está 90, 100.
4: Pero aquí está haciendo frío.
3: Aquí está haciendo frío, de hecho, siempre hace frío aquí. Sí. De hecho, el que más se queja del frío eres tú. Me sorprende. Sí, sí, sí. Tú te quejas de todo. Te quejas si hace calor, te quejas si hace frío, te quejas si no pasa nada, te quejas si pasa algo, te quejas si viene alguien, te quejas si no viene nadie.
0: ¿Por qué no aprenden a la Ferrari que ella no se queja? Nomás se queja en un lugar, pero no lo puedo decir porque no se cura. ¿Cómo estamos, puta Ferrari?
4: Good morning.
0: Írala. Correcto. Papá, ¿cuál es tu siguiente procedimiento? ¿Qué están tus futuros planes estéticamente, Ferrari? Estás en vivo.
4: Ay, en un... Maybe next year... me hago los labios, me los voy a hacer un poquito más grandes.
0: Okay.
4: Y me quiero operar.
0: ¿De qué parte?
4: De todo, señor. Cuando digo de todo, es todo.
0: Okay. Todo un toro y mami makeover.
4: Yes,
0: sir. Ferrari. Hay algo en
2: mami makeover.
1: El cerebro no se puede operar.
0: Mami makeover, perdón.
2: Pues para las que ya tuvieron sus hijos.
0: Oh, ¿te cae? Yo pensaba que
1: mami. Pero esta no ha tenido hijos.
0: Por mamacita.
4: No.
0: A ver, perdón.
4: Entonces se dice
0: PBA. Mami makeover no es por mamacita que te ponen bien mami.
2: No, mami makeover es porque normalmente las mujeres cuando nos embarazamos podemos perder nuestra figura. Entonces el procedimiento del mami makeover es que te van a hacer tanto las boobies, ya si necesitas levantamiento, reducción o poner
1: para que te dejen bien mami.
2: El tummy tuck, y normalmente también se hacen la lipotransferencia.
3: Y empezó ese nombre de mami makeover porque generalmente las operaban después de parir. Haz de cuenta que parían inmediatamente después de dar a luz. Ahí mismo le hacían el Mickey Mouse.
0: ¿Te puede hacerse una pregunta que suena a broma, pero no es? ¿No hay papi makeover? Como para que los vatos, ¿no?
2: Okay. Pero es que el vato no pierde la figura con los bebés, la mujer es la que la pierde.
0: También uno en la casa, Bueno, yo le pondría así como casado makeover. Los casados luego se madrean bien feo, ¿vale? Engordan re feo y todo. El otro día me quitamos tomándonos unas fotos, una historia aquí personal. Entonces llegó un momento donde yo traía una camisa blanca detrás, como ahorita traigo una verde debajo. Yo nunca me pongo la guayabera arriba de, o sea, sola. Ajá. Y traía una camisa blanca y Saí dijo, no, quítese la playera blanca de abajo porque es todo negro. Entonces yo me quité, sí.
3: ¿Cómo le dije?
0: Quítese la playera de abajo porque es todo negro y trae blanco
3: ahí. Pero yo no hablo así, ¿no?
0: Bueno, pues entonces me quité la de esa, entonces me tuve que, de alguna manera que no importa, que ver mi desnudo de mi torso enfrente de mis compañeros que ya me han visto mil veces. Sí. Pero la Ferrari no me había visto sin camisa. Y la Ferrari dice, ay, tiene cuerpo de casado.
3: No, de divorciado.
0: De divorciado. De divorciado.
3: ¿Cómo es el cuerpo de divorciado?
0: No, tengo cuerpo de casado. El cuerpo de divorciado es que se ponen bien perrones.
2: ¿Ponen perrones?
4: Algunos.
0: ¿Algunos, edad? Sí. Bueno. Bueno, de divorciado deprimido, pues. Bienvenidos a Noticia, señores. Tenemos un gran programa y vamos a llevarle la noticia que le da la vuelta al mundo hoy en Noticia. Señores, Chris Pike habla. ¿No? ¿Cuál era? ¿Aquí? Ah, ahí está, bueno, perdón. Ahí está el orden. Ok, perdón. Va de nuevo. Hoy en Noticia. Señores, mujer de Estados Unidos sobrevive a inyección letal. Sí. Habla consciente y según la habían ejecutado con inyección letal y anda con como la fresca mañana. Perro de mandón también.
2: Pues hablando de señor, militar será ejecutado en Estados Unidos con pelotón de fusilamiento como se hacía desde la Segunda Guerra Mundial. Les tengo todos los detalles también.
0: Obviamente presidente Donald Trump da la nota siempre notiche. Ahora culpa a Trump al Islam por disturbios en Francia después de que se le... ¿Sabían ustedes que las elecciones las puede perder por lo que dijo ayer, antier, sobre Los Ángeles y San Diego? Sí. Porque mucho americano con hijos... Que votaron por él, que tienen hijos, incluso en el ejército salieron a decir que esas jaladas no van.
2: Pues no le estoy diciendo que está la naval ahí en San Diego. Imagínate qué rayada de
3: madre. ¿No está ahora su equipo de trabajo diciendo que es ay o que malinterpretaron y que sacaron de contexto y que eso no dijo?
0: No defiendan lo indefendible. Así de compas.
1: Es un viejillo, rabo verde.
0: De compas. Tú ves todo, cinco el minutos contexto. Antes, cinco minutos después del contexto y nunca ni siquiera dijo, ah, it's a joke. Nada, nada.
2: A mí lo que me sorprendió es que en el rally las personas le estaban ahí y aplaudieron. Y es neta, si lo hubieran cambiado.
0: ¿Estaba en Milwaukee? ¿Dónde estaba?
2: No, Minnesota.
0: Minnesota, sea como quiera que sea Minnesota, pues la cantidad de gente que hay.
1: Minnesota.
0: La cantidad de gente que hay en el condado de Los Ángeles. Es más gente de las que vive en Minnesota, en todo el estado.
1: De todo modo, no le puedes decir de, ay, pues algo se tiene que perder, pues ni modo.
2: No, lo... No.
0: Bueno, está bien.
2: Don Cheto, les cuento que joven desaparecida en California es finalmente rescatada en México. Les tengo toda la información también.
1: En México capturan al tanque. ¿Quién es esta personalidad? No le tengo los detalles.
0: Que se quede ahí la cámara, por favor. No la mueva. Quítate esa mendiga gorra miada, horrible que traes. ¿Por qué tan guapo que estás?
3: Ay, parece mi tío Carmelo.
2: Más perra esa,
0: hombre, es que esa tarreta mendiga gorra, gorras miadas, esti.
2: Es que estaba media sucia, chino.
0: Está bien puerca toda. Mañana me traes todas tus gorras para ir a lavártelas a la casa. Y esa gorra la voy a sacar el viernes. Y nomás tengo 50.
2: Ah, yo sí la voy a querer. Sí, okay. La voy
3: ¿solo
2: a
3: ese color?
0: Esa y la azul.
2: La azul. 49. Dodgers Blue. ¿Dónde está la azul? Ah, la de Dodger Blue.
0: Nomás tengo 50 de cada una.
2: Ah, no, I like that one. Se me hace más zorro.
0: Mira, y tiene al Don Cheto Akira. Está bien perro, estira.
2: Está bien perro. ¿This Friday?
0: This Friday.
1: Los de Control Room dicen que están esperando sus gorras. ¿Desde cuándo?
0: Ah, ¿cuántos son? Oh, estoy esperando a que corran más. Ya cuando queden dos, me dicen.
2: No sea así.
1: Ya quedan tres.
0: Vale, sí. Oh, tres. Ok, está bien.
2: Ya estuvo
0: por... Ya nomás uno más. Con uno que corra.
4: Ay, no diga eso. Órale, güey.
3: Señor.
4: Que la próxima semana.
0: Se te ve bien chida esa gorra. La horma de la gorra. Es que la mera neta, la mercancía de Don Cheto puede gustarles o no, pero calidad. Tenemos un control de calidad muy perro. Sí. Señores, deje hablarles de esta chica. Su nombre es Krista Pike. A lo mejor...
3: Todavía no terminamos.
0: Ah, no. ¡De los deportes! Allá nos la dejó Cayetano Chile. ¿Qué está pasando? ¡Y en los espectáculos!
3: Actores y productores de la serie de Timbiriche la defienden. Integrantes mandan comunicado. Dicen, ¡esa no es nuestra historia! Además, Shakira y Piqué se reencuentran en juzgados en Barcelona. ¿Qué pasó? ¿Ahora cuál es el pleito? Le dice Robert De Niro pedazo de miércoles al presidente Trump. Se hace viral. Presenta Kenia Oz gira en Estados Unidos. La critican por su inglés. She speak very good English. Además, Majo Aguilar hará su primer auditorio nacional sola. Le tengo los detalles. Comenzamos. Esto es Notichet. Buenos días, señor.
0: Muy bien, buenos días, señor Saí García Solís. Ahora sí empecemos con la noticia que ya traía rato queriéndoles decir. Señores, Krista Pike habla y está consciente. Usted dirá que, bueno, ¿quién es esta señora? Pues, una mujer de Tennessee que estaba condenada por asesinato sobrevivió a dos dosis de inyección letal. Fíjate nomás, dos dosis le pusieron a la viejona. ¡Sas, sas! Inyecciones. Sasas allí. Fue hospitalizada y anda hablando y toda la cosa. Krista Pike sobrevivió al intento de ejecución. Sus abogados dijeron que su pronóstico sigue siendo incierto y enfrenta una larga recuperación. O sea, ya habla y todo, pero también le están haciendo la jalada a los abogados porque quieren meter un demandón. Contra todo pronóstico, esta chica, Krista Pike, está consciente y habla y continúa recibiendo atención médica. A pesar del grave daño que sufrió en los brazos, todavía permanece esposada y sujetada en la cama. Su recuperación no tiene precedentes médicos, o sea que no es posible que una mujer haya sobrevivido a dos
3: inyecciones.
0: ¿Yo qué dije?
3: Indiciones.
0: A dos piquetes, como que era ahí, no quiero que se le entre. Señores, que hoy haya sobrevivido haya sobrevivido a 2 inyecciones letales. Sus abogados dicen que están agradecidos con los primeros respondedores que cuando vieron que no moría, pues empezaron a tratarla como un ser humano y le brindaron atención. Podrían pasar semanas o meses antes de que sepa exactamente cómo será su recuperación. Lo que sí es que van a ir a los tribunales el día de hoy buscando obtener más información sobre lo que ocurrió y el procedimiento fallido de la inyección letal a esta mujer que estamos viendo en pantalla. Si usted no está viendo en YouTube o en Estrella TV, pues así como la vea la güeyona, sobrevivió a 2 inyecciones letales. Ella, debemos de callar, que fue condenada por allá en Tennessee por asesinato y pues fue, ¿cómo se dice? Condenada a inyección letal. Adelante, Giselle Bravo, tus besos, esos sí son letales, baby.
2: Don Cheto, pues con un tema similar a lo que está usted hablando, el Pentágono, pues ya anunció que van a ejecutar a un excomandante del ejército de Estados Unidos mediante un pelotón de fusilamiento. Se tratará de la primera ejecución militar en más de 60 años, así como lo está escuchando a la antigüita. Nidal Malik Hassan mató a tiros a 13 soldados estadounidenses desarmados en Fort Hood en el 2009 e hirió a otros 32. El portavoz del Pentágono dijo el día de ayer en redes sociales que el secretario de Defensa había sugerido el método de ejecución y que el presidente Donald Trump ya lo aprobó. Será la primera ejecución militar por fusilamiento en Estados Unidos desde el final de la Segunda Guerra Mundial. También declararon que el secretario del Ejército va a determinar la fecha y el lugar de esta ejecución. Obviamente, pues hay sentimientos encontrados respecto a este modo de ejecución, porque pues como les estoy diciendo, no se había sometido a nadie a un proceso como este.
3: O sea, lo van a fusilar.
0: Fusilación.
2: ¿Sí? Pues sí, pero normalmente cuando van a ejecutar a alguien siempre es por la inyección o la silla eléctrica, y ahora pues de fusilamiento, como lo estoy diciendo, ya lo aprobó Donald Trump que sea de esa manera.
0: Wow, que no está muy... Es como si volviera otra vez la hoguera o la...
2: Es que muchas personas tienen sentimientos encontrados respecto a eso, porque sí, obviamente cometió algo súper atroz, porque sí. Mató y tuvo muchas víctimas. Pero pues si las personas que dicen de derechos humanos y todo eso, es de que no es una manera.
1: Yo tengo sentimientos encontrados. Por un lado digo, güey, pues si...
3: Tú no tienes sentimientos, sino...
1: Es que
3: ni encontrados ni desencontrados.
1: Sí, Jenny. Es que a lo mejor digo, si es una persona que mató a mucha gente, güey, sí. ¿Por qué no? ¿Por qué tienes que tener piedad? Pero si por alguna razón hay una rayita donde él sea inocente, donde a lo mejor no es el culpable y lo fusilan.
2: No, pues sí fue.
1: Es culpable. Donde tienes que estar, no 100,000% seguro de eso.
0: Pero ahí te va. Pero el fusilamiento en pleno 2026, o sea, había en la antigüedad, había lapidación, que a mí se me hace el peor de todo.
3: Sí, qué horrible.
0: Bueno, no sé.
3: Los enterraban
0: lapidaciones,
3: vivos.
0: Enterraban vivo.
3: Sí, a huevo.
0: De la decapitación, la famosa guillotina, invento de los franceses. Obviamente la crucifixión, así porque no. Sí. Pues Cristo no fue el primer crucificado.
1: No. Así los mataron.
0: Estaba la quema en.
1: La hoguera.
0: La hoguera, ¿verdad? Ya también en la Edad Media también hubo pues decapitaciones y toda la cosa. En Francia pues fue la guillotina y cosas así. Pero el pelotón de fusilamiento también se empleó por fuerzas militares casi en todo el mundo. A todo el mundo los fusilaban, era como un método pues seguro y rápido.
1: Y vámonos.
0: Y toda la cosa, ¿no? Entonces después ya tenían un pelotón de fusilamiento que escogían precisamente a los vatos que no se fueran a echar para atrás, porque después había muchos que no le tiraban al objetivo. O sea, que de cuenta que también me tocaba fusilar, ¿verdad?
1: Y le
0: porque
1: tiraba la pared.
0: A rifa. Y yo decía, yo no quiero matar a este vato. Entonces yo, mi disparo lo tiraba para otro lado.
2: ¿Se quiere sorprender? Ajá. Dice que 4 estados actualmente permiten el uso del fusilamiento, tanto Idaho, Mississippi, Oklahoma y Utah. Y estoy leyendo que el año pasado se llevó en Carolina del Sur precisamente la primera vez que se aplicaba este método de fusilamiento en más de 15 años.
0: Bueno, en 1920, desde en el 890, casi 1900, se comienza a utilizar la silla eléctrica, que era horrible la silla eléctrica.
2: Sí.
0: O sea, la raza se... Era un modo de morir muy feo, ¿no? Sí, muy de ejecución. En 1920 se empieza a implementar en Estados Unidos la cámara de gas, ¿no? Debemos de acordar, ¿verdad? La inyección letal llega en los 70s, casi 80s. A finales de los 70s llega la inyección letal, que fue de la que salvó la señora. Ahora sí, adelante, Chinel.
1: No va.
0: Aboyó. Señores, Donald Trump culpó al Islam por los disturbios que hay en Francia.
1: Que fue en Nebraska, no fue en Minnesota.
0: Ella el crimen lo hizo en Minnesota. El proceso de su condena y ejecución fue en
1: ¿En Nebraska?
0: En Nebraska. Pero ella en Minnesota fue donde hizo el crimen. Ella mató en Minnesota.
1: Ok, estamos hablando de la mujer. Según me mandaron aquí, pensé que era lo que había dicho de...
0: El presidente de Estados Unidos, Donald Trump, culpó los disturbios en Francia. Primero que nada, el que tiene que ver con andar opinando por los disturbios en Francia. Pero anyway, al Islam que quiere apoderarse. Perdón,
3: nada más para que no haya confusión. La mujer que no ejecutaron fue Minnesota. Sí. Lo que se está refiriendo chino, porque entró como Donald el bar, Trump. Lo de Donald Trump fue en Nebraska.
1: Oh, de que dijo...
0: Ah, lo de Nebraska.
3: Sí, bueno, las declaraciones.
0: Entonces, me retracto, perdón a la gente de Minnesota, entonces vuelvo a decirlo. Lo que dijo Donald Trump, lo dijo en Nebraska, que es la cantidad de gente que hay, nada más en el Valle de San Fernando, es todo el estado de Nebraska.
3: Sí.
0: Bueno, el presidente Donald Trump está culpando, no sé por qué, al que le importa los disturbios en Francia, a que el Islam se quiera apoderar del país y la inmigración masiva está fuera de control. Lo que está ocurriendo en Francia no es otra cosa que migración masiva fuera de control. Esto no tiene que ver con escuelas, se trata del Islam que quiere apoderarse de un país que antes fue grande. Esto se debe a que los estudiantes franceses salieron a las calles a exigir pues mejoras en la educación pública, en el pago de los maestros, los accesos, las aulas y todas esas cosas. Pero por alguna razón lo están desviando hacia una cosa que tiene que ver ya con religión. El Islam es una religión, debemos de acordar, profesada por musulmanes y es la segunda más extendida del mundo. Y Francia, sí, es una de las mayores poblaciones musulmanas de Europa. De hecho, muchos de los seleccionados nacionales son profesan el Islam. Trump suele vincular inmigración musulmana y con cambios demográficos y políticos. Por eso está como que diciendo que esto tiene que ver con el Islam. Nada que ver. Tú ves a los manifestantes allá en Francia y son franceses que son ahí de cepa y también, obviamente, también franceses de padres inmigrantes. No tiene nada que ver con el Islam ni con la religión. No cambiemos una cosa por la otra. Estos son, exigen mejoras en los métodos y las aulas y los sueldos de los profesores. Adelante.
2: Don Cheto, pues una adolescente de 14 años reportada como desaparecida en el norte de California fue rescatada a salvo en México. Eso es lo que acaba de informar la oficina del sheriff del condado de Monterrey. La desaparición de la joven identificada como Diana Galvez Ortega se volvió muy viral esta historia porque motivó que la patrulla de caminos de California emitiera una alerta Amber, principalmente ante la sospecha de que se encontrara con su padre Sergio Galvez Pérez. Ambos fueron vistos por última vez el 4 de agosto de este año. Cabe mencionar que la búsqueda de la joven y su padre se originó después de que una recién nacida identificada como Angelita fue encontrada pues muerta el 1 de agosto en la cuadra 100 de Struve Road. De acuerdo con los detectives, el señor Galvez Pérez está acusado de abusar sexualmente de su hija adolescente, de embarazarla y aparte de abandonar a la bebé recién nacida al costado de una carretera. A principios de esta semana, la oficina de sheriff informó que la joven fue rescatada por fuerzas del orden mexicanas después de una investigación en la que intervinieron autoridades locales, el FBI y también funcionarios de México. Mientras tanto, el sheriff del condado de Monterrey afirmó que los detectives de la institución colaboraron estrechamente con el FBI y las autoridades mexicanas para garantizar el rescate que fuera seguro de la adolescente hispana y también mencionó que Galvez Pérez fue arrestado en posesión de narcóticos. O sea que el viejo era una fichita.
0: ¡Súper mega fichita, vato! Una fichita. Y hablando de fichitas, vamos contigo, chino, que eres una fichota, güey.
1: Rápido, hablemos de Omar García Harfuch.
0: Recargas al Said.
1: Quien confirma la captura de Iván Casarín Molina, el tanque, presunto operador regional del cartel Jalisco Nueva Generación y colaborador cercano del Mencho. Fue detenido en Zapopan durante un operativo. Omar García Harfuch, titular de la Secretaría de Seguridad Nacional y Protección de México, confirmó la detención de esta persona. Ahora, tras un operativo de inteligencia, elementos de la Secretaría de Defensa Nacional, de Marina y la Guardia Nacional lo detuvieron al tanque en el municipio de Zapopan. ¿De qué se le acusa a esta gran personalidad? Bueno, pues de lavado de dinero, robo de hidrocarburos, tráfico de drogas y armas, homicidios, robo de vehículos, robo de mercancía. Además, las autoridades lo vinculan con el ataque contra un helicóptero que participaba en una operación en el 2015 en la ciudad de... Bueno, esto fue ocurrido en Jalisco, así que ya lo detuvieron. Vamos a ver qué más pasa. Pero, ¿cómo ven? ¿Sí estarán contra todo, contra los narcos? ¿O fue uno más que pusieron?
0: No, uno más, hasta el infinito y más allá.
1: Para que digan que están trabajando. Y se acabó. Bueno, hasta aquí las noticias, señores. Vamos a una pausa y regresamos con Tito Padilla. El día de ayer México pierde 2-0 contra Chile. ¿Qué más? ¿Qué más nos falta?
0: Sigo creyendo en el proceso de Rafa Márquez. Regresamos. Sí, o sea, sí, está gacho, pero sí, pues es que es lo que hay.
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7: 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Hay un choque en la 99 del sur y Thomas Street. Involucrado está un peatón que resultó herido. Yo soy Magaly Ortiz para 93.1 El Rey.
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0: ¡Ay, ay, ay, ay, ay!
1: Y Topadilla, no vi el partido de la selección mexicana, ¿vale? Platícame qué pasó, por qué no la dejaron Cayetano así de feo. El Chino, ¿tú
2: sabes?
0: No, también vi el resumen. Venía a Tijuana.
1: Resúmimelo.
0: Fui al dentista. Bueno. Cuando regresé, se me olvidó el partido. Ya cuando me dije, ay, eso que mandó un mensaje un vato. ¿No estás llorando, Chino? Yo, ¿qué? Ah, el partido, ya me metí y ahí van 2-0.
3: Yo sí lo vi, yo lo dejé, lo dejamos de ver ahí en mi casa, su ¿neta? Casa, a después.
1: Al hijo, primer... ya quítalo.
3: Dijo el papá, le dice, no me voy a estar desvelando para estas fregaderas y ya mejor le apagamos y nos fuimos a dormir. Y sí, sí estuvo triste.
4: ¿Dónde fue el partido?
3: Bueno. Aquí en Los Ángeles.
0: Aquí en Los Ángeles, en el Coliseo.
3: De hecho, estuvo emotivo porque estuvo Memo Ochoa y le hicieron como un homenaje y le dieron un reconocimiento. Esa parte me gustó mucho y la gente estaba como muy emocionada. Dije, ah, pues ahí van a agarrar como pues
0: como
3: esa,
0: euforia,
3: esa valor de que la mayoría de los fanaticados eran mexicanos.
4: Obviamente. Y se veía llenísimo, ¿eh?
1: No, pues iba a estar hasta el troncón, hicieron leña.
3: Sí, puro mexa. Y pues sí, nos desilusionaron, nos dejaron.
0: Pues mira, venimos de un buen sabor de boca que dejó el Mundial. Porque al final entramos con unas expectativas de que íbamos a valer y hubo una ilusión con el ICC. Entonces, sí hubo una chance como que venían bien y decías, ah, ok, ya se te había quitado el mal sabor de boca y desafortunadamente, pues dos empates, dos derrotas. El señor Rafa Márquez la tiene difícil, viejo.
1: La tiene difícil, pero la va a tener difícil porque estamos
3: hablando
1: de...
3: La hormiga jugó, Piojo, de los que más así, pero no hay una sincronización, don Cheto. La neta, yo siento que...
1: No hemos entrenado juntos, pues, tampoco.
3: No, pues, yo sé, sí, obviamente está difícil, pero, pues, sí, sí también como afición, pues, le dejas mucho a deber.
1: Bueno, ya está Tito Padilla, ¿Tano?
0: Yo creo que todavía no.
1: ¿Tano? Ok.
0: Ok, escucha, pero que no lo vemos.
1: Ah, que no lo vemos. Bueno, pero si nos escucha, pues, que hable nomás. Tito, ¿te nos escuchas? No. Ok, pues, no. Está bien, amigo.
4: Agapo.
1: ¿No tiene nada que ver ahí, Ferraz?
4: No.
1: Ok. Está bueno, vamos a
4: hacerlo. Que no funciona, dice.
1: Háblale por teléfono, me acabo que tiene. Hoy nos perdemos de ver su bella faz.
0: ¿Le marco?
1: Como quiera que sea.
0: ¿Lo meto por WhatsApp?
1: Sí, sí, sí, mételo por WhatsApp ahorita.
4: Es que dice que no funciona el link que le mandaron.
1: No funciona el link que le mandaron. Nueva derrota del Tri en la era de Rafa Márquez, señores. Sufrió segunda derrota el estratega de la selección mexicana luego de caer ante Chile en este duelo amistoso. A ver. Tito Padilla,
5: ¿estás allí? Ya, bueno, buenos días.
1: Ahí hola, estamos, sí, hijo. Tito. Oye, Tito, ¿qué pasó? ¿Cómo perdimos 2-0, Bali?
5: No, la verdad es, yo sí lo estoy escuchando, lo estaba mirando, estaba todo bien, había entrado bien al Zoom meeting, pero no me sacaron, pero yo pienso que el papá de la bebesota de Giselle dijo algo muy, muy bueno. Ya, ¿para qué me desvelo? Para
3: es estar viendo sí, esto. Sí, la neta. ¿Ya? Tito, la neta, yo tenía esperanza, hubieron varias jugadas en el primer tiempo donde desemocionó uno y dijimos, ay, ahorita la metemos, sí. Y no había, como te digo, no había sincronización, el primer gol y la neta uno sí se agüitó.
5: La verdad, sí, lo único bueno que pudo sacar aquí de todo el juego, de todo lo que pasó contra México, tranquilo, don Cheto, es la rueda de prensa de Rafa Márquez, que aceptó, que ya le dio minutos a todos, que dijo, entiéndanme, estoy buscando lo mejor, hoy les dimos minutos a todos, absolutamente a todos los que vinieron, vamos a empezar a sacar la escoba y vamos a empezar a barrer a los que sí, a los que no, estuvimos mirando a mucho, en la defensa mucho titubeo, empezando la verdad por Espinosa en el lado derecho, a algunos yo esperaba mucho más, pero mucho más de Fidalgo, don Cheto, no sé si también se involucró en esa falla de pases, Lira se involucró igualmente, como dice Giselle, en primer tiempo empezó también a tambor batiente, yo esperaba, dije, bueno, ahorita nada, don Cheto, absolutamente nada, en este momento, para que entiendan los señores, imagínense nada más, dos empates, dos derrotas, cero victorias, dos goles a favor, siete en contra en estos partidos que ha jugado la selección mexicana, que le dejó, como dice Rafa Márquez, mucha, pero mucha experiencia de quién se va a quedar y quién no. ¿Qué le parece?
1: Tito Padilla.
0: ¿Qué tal estuvo Fidalgo, Berterame? ¿Estuvieron bien?
5: Fidalgo para mí no. ¿Sabes de qué? Ni Lira ni Fidalgo, como que estaban más preocupados por defender que por atacar, entonces lo que los convierte, para mi punto de vista, y lo digo así, como que no se concentraron en ataque, no se concentraron en nada. Berterame, no, o sea, la verdad, no le mete mendigo gol a la Ecoviris, la verdad, al igual que la hormiga, y el señor Jiménez. No Raúl, híjole, sino el otro.
1: Es que lo que me preocupa entonces, pues, que no estamos metiendo gol. Paró este Padilla, ¿no?
0: Y el Padilla sentaron.
5: Sí, paró Padilla.
0: ¿Qué juega en el Athletic Club, no? Se fue para España.
5: Ajá, exactamente, fue en España y pues vamos a ver, pero la verdad, don Cheto, lo rescatable en la rueda de prensa de Rafa Márquez, muy honesto, la verdad, muy honesto, directo, no se esconde, no tiene miedo de decir lo que va a hacer, no, o sea, bien, y pero haciéndole saber a la gente que es un cambio que deben de entender y que, como dijimos el día de ayer, debemos entender, debemos recordar que es un cambio que está tratando de hacer, de rejuvenecer la plata de selección, tener algunos de los que venían, como dijo el chino, de buen mundial, pero ahora vamos a tener, va a tener que incluir y empezar a darle ya su ritmo, su línea de cómo va a querer que jueguen, y ojalá que entiendan, ¿no? ¿Qué está buscando Rafa Márquez?
1: Entiendan.
5: No parece sabemos
1: todavía. Intentamos, no entiendan.
3: Era un partido.
0: Parece ¿sí? amistoso. ¿Sí? Se ha puesto a jugar a todos, ¿sí? Órale, güey.
1: No, está bien. Este proceso es lento. Son chavalada y hasta la generación nueva. No hay más. Eso es lo que hay. Y hay que trabajarlos con ellos. Tito Padilla, ¿qué más?
5: Concierto, ¿qué partido? Vámonos al deporte de la mujer, al deporte del diamante. ¿Qué partido el día de ayer de Yamamoto? Mis respetos. Les dijo, pues no, que muy bravos. 10 ponches, no una sola carrera, varios. Y los hizo dar swing a los bravos de Atlanta. Los Dodgers ganan 3-1. Muy cerrados, la verdad, están siendo muy cerrados todos, absolutamente todos los partidos divisionales. 3-1 ganan los Dodgers, se ponen 2-1. Y también los que dijeron, espérenme tranquilos, los Padres de San Diego. Y estaban ganando, los empatan los Cerveceros de Milwaukee. Yo empecé a mirar caras largas en la afición, pero de verdad, don Cheto, de verdad, el venezolano Jackson Churón, de verdad hizo excelente. Y al final, una doble matanza, que mis respetos para segunda base. Qué forma de fildear, pisar la almohadilla, brincar y sacar la segunda matanza en la primera, y de esta manera se llevan el triunfo los Padres de San Diego y respiran, y de esta manera pues ya están cuando menos respirando poco a poco los Padres, ¿no, Chete?
1: Oye, Tito Padilla, los Padres de San Diego respiran, resuellan, hacen sentir perdidos, ¿sí? También bien, ¿sí? Bien por los Dodgers que sacaron ayer la casta, y los que no se estaban viendo mucho ayer por fin respondieron. ¿Qué más, Tito?
5: Sí, don Cheto, así de que ahí está la situación. Hoy, señores, hoy continúan las hostilidades en el béisbol. Guardianes se medirán a los Medias Blancas de Chicago. Recordemos que las Medias Blancas van ganando 2-0. Dodgers contra Bravos también el día de hoy. Van 2 para Dodgers, 1 para los Bravos. Las Mantarrayas tienen a tiro de piedra, como cuando uno andaba matando lagartijas allí en la cerca, don Cheto, a tiro de piedra las Mantarrayas, 2-0 lo llevan a los Yankees, que también el día de hoy juegan, y también otro buen duelo entre los Cerveceros y los Padres, que sería cerrar ya por ahí como 7:00 p.m. Estaremos viendo estos todos, absolutamente todos las finales divisionales. Hoy continúan estos buenos partidos, don Cheto, ¿qué le parece?
1: Tito Padilla, muchas gracias, hijo, te queremos mucho, vale.
5: Me premiendo un poquito, don Cheto, estaba escuchando, disculpe, estaba escuchando el día de hoy en la mañana, venía escuchando que tenían un tema, lo pusieron de nuevo hoy aquí en Las Vegas en la mañana, de qué fue la felicidad entre lunes y domingo de la semana pasada. Les quiero compartir algo. Este domingo pasado, 5:52 de la mañana, llegó mi nieta Yamilei. Ya tenemos nieta, ya tengo otra nieta. Mi hija Stacy me dio otra gran felicidad, que ya teníamos a JJ, a Julián Jesús. Ahora tenemos a JC, que se llama Yamilei Camila.
0: A nadie les interesa, Stacy, Tito.
1: Ya tú eres abuelo de dos, hijo.
0: ¡Ay, ay, ay, ay, sí, ay, Tito!
5: Sí. Sí,
1: Yamilé
5: Camila, pero luego sí, JC, porque a Julián Jesús le llamo JJ, así de que ahí está, y también saludos a mis compadres, Julián Jesús.

0: Gracias, Cheto. Te amo. No,
1: yo cuando voy, la Gisela salga, con que le abrace el niño a la Gisela Cina y que diga, ay, mira qué bonito mi nieto, porque va a ser hijo, pues, de mi hijo.
2: Sí. ¿Qué?
1: Ay, ay, ay. Te caes cuando dejes ese maldito pollis. ¡Maldito! Y te caes con esta encarnación. Así voy a traer yo a mi nietecito, mira. Regresamos con los espectáculos con Saeed García Solís.
3: Hay dos personas, bueno, hay tres personas a las que Gisela ni vuelta a nacer les vuelve a hacer caso. Sí. Una es el chino, otra es usted y otra es su hijo Encarnación.
1: Sí. Ok.
3: O sea, claro. Jamás.
4: Puede cometer errores jamás. Otra vez.
2: El chino es como las un
1: mujeres,
2: hermano.
1: Yo no te entiendo, pero conociendo a las mujeres y sus trompiezos, no lo dudo.
2: Ay, regresamos claro que con no.
4: Los ¡ay, esperanza! No, no, no. ¡Ay, esperanza! Ni
1: así son las mujeres, vale.
2: Loca. Don Cheto.
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0: ¡Ay, García Solís! ¡Todo esto es tuyo, hijo!
1: Muy buenos días a toda la gente que nos escucha aquí en Estados Unidos y más allá de las fronteras en este miércoles de colgar al asesino en el tendedero. ¿Cómo está mi gordo, verde, precioso, chiquito, bebé?
0: Pues soy verde y precioso, chiquito y bebé, vale.
1: Así soy. ¿Quién quiere ese papadoncito?
0: Tú no.
1: Yo sí. ¿Sí? Ay, yo sí, la verdad. Feliz. Y mucho. Oiga, señor, bueno, antes de empezar los espectáculos, voy a decir nada más una fe de ratas. Mañana vamos a regalar el último paquete de 2 pases anuales de Disney, 2 Magic Keys. Hay que decirle a toda la gente en general, porque nos ha pasado 2 veces en estos paquetes que hemos regalado de Disney, que gente que ya ganó vuelve a ganar. Por alguna razón tienen mucha buena suerte. Nosotros tenemos, desde que es una empresa pública en la compañía, que si en los pasados 6 meses ya ganaron otro premio, no pueden ganar el nuevo. Entonces, inmediatamente, si el sistema refleja que ya ganaron en los pasados 6 meses, cancela su premio. Entonces, lo que se ganaron después está cancelado. El vato que ganó ayer ganó boletos para El Fantasma en otro turno de la estación. Afortunadamente para él, no recogió los boletos y nunca respondió al mail que le mandaron. No los reclamó y por eso pude pelearlos. Pero si hubiera reclamado los boletos del Fantasma y los hubiera recogido, se le hubiera cancelado el pase anual de ayer. Entonces, toda la gente que gane con nosotros, al aire cualquier premio, tiene que haber no haber ganado ningún premio en los pasados 6 meses. Y la gente que vaya a ganar a los remotos, no tiene que haber ganado en los últimos 3 meses. Son 3 meses para cualquier remoto y 6 meses para cualquier premio al aire.
0: Órale, pues.
1: Comento los espectáculos. Ayer fue la rueda de prensa para presentar al elenco de la serie de Timbiriche que se estrena este viernes, señor. Gran parte de la narrativa de Vix y de Pablo Cruz, que es el productor y showrunner, es la relación entre Sasha y Luis de Llano. Oh, wow. La protagonista de la serie es Sasha y el protagonista villano de la serie es Luis de Llano. Sí trata de todo lo que de la creación del grupo de Timbiriche, pero es una ficción basada en hechos reales, señor.
0: Ok.
1: La mayoría de los escándalos de Timbiriche, como el pleito entre Paulina y Thalía, como todos los bullying que se hacían para entrada porque les hacían pagar derecho de piso a los nuevos, todo lo que sucedía son eventos públicos que se dieron a conocer ante todo el mundo. Entonces, están agarrando estas cosas y gente que participó, que estuvo trabajando con Timbiriche para hacer la serie. Pero todo está basado más o menos
0: En esta dinámica de
1: aprovechamiento de una persona que tenía 39 años y que tenía una relación con una chavita de 14.
0: ¡Dale!
1: La otra coprotagonista, al parecer, va a ser Paulina, que, ojo, ayer dieron a conocer que no van a utilizar los apellidos y, por ejemplo, a Paulina le pusieron doble N o doble A como para cambiarle los nombres.
0: Claro,
1: entonces, yo sí creo, señor, ahorita después de que le diga lo siguiente, le voy a hablar de algo que me parece muy, muy raro en la situación. La serie, y ayer yo hablé con alguien y le dije, lo cité a usted, señor, para que una serie esté buena, no tiene que estar involucrada ni la familia, ni las personas directas, porque si no la serie no va a estar buena porque no van a contar lo malo. Y a mí me parece que esta serie sí va a estar buena. Me parece que sí van a contar lo bueno, lo malo y lo tras de todo lo que sucedió. O sea, sí creo que van a hablar fuerte de las cosas. Inclusive, señor, Alberto Guerra, que es un gran actor, va a representar a Emilio Azcárraga sin que se llame Emilio Azcárraga y va a ser uno de los villanos de la serie, diciendo que él prácticamente los negreaba y estaba manipulando a un grupo de niños para trabajar hasta 3 días seguidos sin dormir. Uh-huh. O sea, la misma Televisa está utilizando a un personaje ficticio, que en este caso va a ser el ejecutivo de Televisa, que en este caso sería Emilio Azcárraga, para hablar de cosas que sí sucedieron.
0: Chale.
1: Entonces, ojalá que dice que va a dar mucho de qué hablar. Ayer, mientras estaba pasando la conferencia de prensa, Timbiriche mandó un comunicado. Algunos de los integrantes de Timbiriche, Alex, Diego, Mariana, Eric, Benny y Sasha, se unieron para enviar un comunicado diciendo que ninguno de ellos participó en la creación de esta serie ni fueron consultados sobre las historias que se verán en ella. Esta no es nuestra historia. Tampoco autorizamos el uso de nuestra imagen, voz o identidad, fue lo que dijeron. Sabemos que se presenta como una historia ficticia donde se pueden mezclar hechos reales con situaciones que nunca sucedieron. Y eso importa, porque nosotros tenemos familias, porque nosotros tenemos vida y porque vamos a ser juzgados en base a lo que va a pasar en esa historia.
2: Sí está cañón eso, ¿eh?
1: Dice, vamos a esperar para ver si hacemos una demanda, pero por lo pronto estaremos pendientes de todo lo que ocurra, porque si nuestra imagen es dañada y si se nos presenta mal, la serie que está por estrenarse no es la historia de Timbiriche, y ojalá algún día nosotros vamos a poder contar nuestra historia. No,
0: va a estar chida. O sea, va a estar chida en el sentido de ay, ay, ay, este.
3: Ay, ¿cómo sí, empezaron? Vamos, ay, sí, ay, sí, que, tiene, o sea, tiene que haber
0: el pedo. Va a ser que este, que ya no puedo porque es mucha tensión.
1: Bueno, pero, Osvaldo Benavides, que conocido como Nandito y productor, va a venir aquí el lunes, ¿eh?
0: ¿Sí?
1: Sí. Entonces
0: le preguntas, pues, tú qué onda ahí.
1: Sí, o sea, vamos a ver este qué en qué cae, pero casualmente en este comunicado no se sumaron ni Paulina, ni Thalía, ni Eduardo Capetillo, ni Edith Márquez, que van a ser parte de la historia. Yo sí creo que Televisa, por su parte, negoció con Thalía y con Paulina cosas aparte. Adriana Azcárraga, que es la actual CEO de Televisa, es íntima amiga de Paulina. Yo creo que ella no quiso demandar. Y creo que ella quizá no va a ser tan afectada con la serie. Vamos a ver, porque todos son hasta ahorita supuestos.
0: Así como que le dije, yo me la voy a llevar al tranqui aquí contigo.
1: Sí, porque yo sí creo que una demanda de Thalía y de Paulina, que ya viven en Estados Unidos y que saben exactamente cómo funcionan las leyes en este país.
2: Y tienen el dinero para demandar,
1: yo creo que Televisa no se la aventaría así. Yo creo que más bien sus personajes o van a ser cuidados o negociaron otras cosas. Vamos a ver qué ocurre, pero ha generado mucha expectativa. Por otro lado, señor, Shakira se reencontró el día de ayer en Barcelona con Gerard Piqué. ¿A qué acudieron al juzgado de Barcelona?
0: ¿A son de qué?
1: Para discutir el régimen de visitas que acordaron para sus hijos tras su separación hace 4 años. Resulta que la intérprete, quien actualmente se encuentra en una plena serie de conciertos en Madrid, donde se está manejando como residencia, incluso construyeron un estadio para ella, solicitó reducir los viajes transatlánticos de corta estancia de los menores entre Miami, donde ella vive con sus hijos, y a Barcelona, donde reside su padre, con el objetivo de proteger su bienestar emocional, físico y académico, explicaron los representantes legales de la cantante. Por su parte, la propuesta de Shakira planea que Piqué sea quien se desplace a Miami durante periodos vacacionales de pocos días, lo que permitirá que los menores mantengan durante más tiempo su rutina escolar, social y familiar. ¿A qué se refiere? Que en las temporadas largas de vacaciones, cuando sean más de un mes, sí puedan ir los niños a Europa, pero cuando sea menos de 2 semanas, O vacaciones cortas de 1 semana o de 4 días, no haga ir a los niños a Europa, sino Piqué sea el que venga a Miami a verlos. Sin embargo, la cantante no pretende reducir el tiempo que los niños comparten con su padre, solamente reducir los viajes transatlánticos.
0: Que son duros.
1: Que por cierto, de Madrid a Miami o de Miami a Madrid son de 6 a 7 horas, depende de la ida o del regreso, porque se hace más de regreso que de ida. Son 6 horas de ida y casi 7 de regreso. Entonces, no es lo mismo que, pues, imagínense que vivieran en Los Ángeles 11 horas.
0: Dios me libre.
1: Nos damos una pequeña pausa, pero de regreso anuncia gira y además la critican por hablar muy mal inglés a Kenia Ose. Ella se defiende, se lo platico al regresar. Y Majo Aguilar, por primera vez en el Auditorio Nacional en México.
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0: Estamos de regreso ahí, todo tuyo.
1: Señor, esta semana, después de que le esté yendo como puerco en chunde al presidente Donald Trump tras las declaraciones que dio en Nebraska, en Grand Island, Nebraska, pues resulta que en un mitin en Nueva York, Robert De Niro participó en un evento que se llama Hands Off Our Votes, manos fuera de nuestros votos, junto a Mark Ruffalo. En este evento, donde habló de muchas cosas que se dio, en un discurso que dio frente a la Torre Trump, le dijo: cobarde, pedazo de
0: cacharpa.
1: Escuche un poquito de lo que le dijo Robert De Niro, porque se le fue como gato a bofe.
0: Están fuertes las palabras,
1: ¿eh? Sí, están fuertes las declaraciones, ¿eh?
0: Nomás trucha ahí, pues.
1: ¿Estamos?
2: ¿Hay audio, Chino?
1: Es que Chino no está. Ahí está.
3: Off our votes. Let me put it another way. Keep your f***ing hands off our vote. And when that coward, that f***ing piece of Donald Trump tries to take our voice and power away, what do we tell him?
1: Que quite las manos fuera de nuestros votos. Fue el mensaje que le envió Robert De Niro diciéndole cobarde y pedazo de cheesecake al presidente, al que no solamente Robert De Niro, la comunidad en general internacional y la prensa dicen que esa declaración, como bien lo dijo Don Cheto al iniciar el programa del día de hoy, esa declaración de anteayer diciendo que pues iba a atacar a algún lugar Irán, que atacara Los Ángeles y San Diego, esa sola declaración, según dicen expertos, podría hacerle a los republicanos perder las elecciones en el país entero, ¿eh? Entonces vamos a ver en qué para esa situación. Kenia Os anunció fechas ya para los Estados Unidos en Karma US Tour, donde visitará Dallas, Chicago, Nueva York, Houston, San Diego y Los Ángeles. La verdad, la cantante, a pesar de que mucha gente pensara que no ha hecho mucha promoción en Estados Unidos, tiene muchos fans. Ahorita ya los artistas no requieren de mucha prensa o de medios tradicionales para ser virales, porque la gente los conoce en sus plataformas, y sus mismas plataformas son las que los promueven y los distribuyen. Y Kenia Os es muy famosa en Estados Unidos y se va a presentar. No.
2: Pues la neta, para mi opinión, la relación que tuvo con Peso Pluma, sí, le ayudó aquí en Estados Unidos, sí, pero también ella era más conocida en México.
1: Sí, es conocida en México, pero le dio una gira que inclusive están pensando abrir el doble de fechas porque le
0: va. Hacían bien a buena pareja con Peso.
1: Sí, pues, pero pues es que usted no vivía con él. Ella sí lo soportaba.
2: Sí, cada quien tiene
1: su relación. Pero bueno, fue criticada por hablar mal inglés y se defiende. Escuche lo que dijo Kenia Os.
0: A ver qué dijo.
4: Y todas las personas americanas y nativas me decían que me entendían a la perfección, a pesar de que yo les decía como, I'm so sorry, my English is not the best, ellos me decían como, te entendemos perfecto, tu inglés es muy bueno. Entonces, yo feliz porque los americanos y las personas que hablan genuinamente nativo el inglés, me decían, te entiendo todo, tu inglés es increíble. Así que eso es lo único que
0: me importa. A mí se me hace que sí, Kenia Os, está bien guapa. De hecho, tenemos un mensaje del Chino para Kenia Os. Adelante, Chino, ¿qué le quieres decir?
5: Don't worry, baby, I love you. You can come to my...
1: ¿Pero puedes repetir, por favor, el mensaje?
5: Don't worry, baby, we understand you, I love you, came to my arms, I am...
1: Pero, Chino, tú apenas hablas inglés, ¿por qué no hablas en español? Sí, habla español.
5: Hey, you're so good for me. I understand everything. Making love for you.
0: ¡Perro! A ver esa última parte y me la repites.
5: I wanna make love for you.
0: ¡Ay, amigo! Sí, amigo.
1: Me das un cringe. Chino,
0: no,
1: me das un
0: Chino,
1: cringe.
0: Ahorita dos, tres morras sintieron así. Era,
2: ay, claro. Esa,
1: ganas de vomitar.
0: A la cámara, por favor, venga.
5: Pero la verdad,
0: I wanna make love to you. Aquí. En esta.
5: I wanna make love to you, baby.
0: ¡Ay! Yo sí voy a querer tu croquet.
1: Ay, no, a mí me trampo. Yo voy a querer vomitar después. Yo voy a ganas de vomitar.
0: No, pero realmente la gente. Igual, Miguel, sentí cosas de chava.
5: La gente que habla inglés es chino, no manches.
0: ¿Tú qué sentiste? No va a ser tu nada, frato.
1: ¿Qué sentiste, Giselle? ¿Qué sentiste, Giselle?
2: Grinchito, grinchito.
1: ¿Qué sentiste, Ferrari?
0: Aquí, Chino, aquí.
5: I wanna make love to you.
1: Ay, no, no. Por último, nada más, la que está muy nerviosa por presentarse en el Auditorio Nacional en solitario es Majo Aguilar, que dijo que se va a presentar con banda y con mariachi y que está muy contento de que lo va a hacer por primera vez. Le pidió una oportunidad a la gente a través de su conferencia de prensa que fue esta semana para decirle que está muy orgullosa de sus abuelos, de su herencia, de su tradición, y que le den una oportunidad a la gente de presentarles un espectáculo completo en el Auditorio Nacional, donde le caben más de 10,000 personas y donde ella se va a presentar por primera vez en solitario este 13 de noviembre. Tengo mucho éxito para Majo Aguilar.
0: ¿Sí algo? ¿Sí algo? No. Dile un mensaje a Majo Aguilar.
5: I wanna make love to you. Ay,
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0: Ok, vamos a...
1: Sí, sí, mi amor. Ahorita te conecto. Perdón.
2: ¿A quién le dijiste, mi amor?
1: I wanna make love to you, baby.
0: ¡Chino! ¡Ay,
3: no! Con la... Ni puedes estar en ese segmento, por favor.
0: Sí, gracias, gracias. Hola, señores, buenos días. Una hora más de programa. Nos vamos a conectar de hasta la Liga Defensora con la abogada de inmigración, Leticia Valencia, que hoy por problemas técnicos no puede estar en la ¿cómo se llama?
2: En Zoom.
0: En Zoom, porque no sirven los links del Zoom. Pero sí está con nosotros en teléfono.
2: Don Cheto, rápidamente antes de dar el teléfono, les puedo mencionar que están vendiendo hielo en Mendota, California. Dicen que avisemos que porque ya se llevaron a varios trabajadores del campo. En Mendota, California.
0: Oh, en Mendota, Mendota, trucha, porque andan por allí repartiendo hielo, aguas con la Yelisa.
3: ¿Cuál es Mendota?
0: Mendota, para allá para arriba.
2: ¿Para el norte?
0: Para allá para el norte de Califastlán. La Liga Defensora son abogados especialistas en todo lo que viene siendo los casos migratorios. Así que si usted quiere hacerle una pregunta a la abogada de inmigración el día de hoy, aunque no la pueda ver, aquí está con nosotros, que lista para contestar sus preguntas. Abogada, buenos días.
4: Hola, Don Cheto, buenos días. Buenos días a todos en cabina. Gracias por recibirme. ¿Cómo están?
0: Muy bien. Ay, disculpe, abogada, que no funcionó la liga del...
3: Ya le mandaron otra.
0: La liga del Zoom, pero a ver si ahorita jala la liga del Zoom.
3: Ya se lo mandé.
0: Pensar que el chino le dijo... Porque ahorita trae esa frase. Abogada, ¿con qué nos platica?
4: Bueno, quiero comenzar con platicar sobre el Parole in Place. Ya me han escuchado platicar mucho sobre este beneficio, pero quiero recalcar la importancia de solicitarlo si tienen algún familiar inmediato en una rama de las Fuerzas Armadas. El Parole in Place no solamente te ofrece la protección contra la deportación, pero también evita que tengas que hacer el proceso consular, porque básicamente te perdona la entrada ilegal a los Estados Unidos para que no tengas que pedir un perdón, puedas arreglar tu residencia aquí adentro. Y es solamente para los familiares inmediatos, que son los cónyuges, padres o hijos de un veterano o de un miembro que está activamente en una rama de las Fuerzas Armadas, que también incluye la reserva. Así que llámenos si tienen algún familiar en una rama de las Fuerzas Armadas, platicar sobre sus opciones.
0: Ok, si usted tiene algún familiar en las Fuerzas Armadas de Estados Unidos, hay opciones, pero hay que platicar con un abogado de la Liga Defensora para que nos diga cuáles pueden ser o cuáles son sus opciones de arreglar, o también si no se puede, también le van a decir ahí, ¿no? Son muchas cosas que están en juego.
3: Abogada, dice, mi abogada me dijo que mis papeles ya están documentados desde, y eso fue hace 4 meses. ¿Cuánto más faltaría para mi cita a Juárez? Es mi esposa ciudadana pidiendo a su esposo.
4: Sí, para la cita para Juárez es muy normal que se tarden más o menos 1.5 años en que te programen la cita, y esto es después de que mandas todos los documentos al centro de visas y pagas la tarifa, porque recuerden que para la residencia solamente hacen las entrevistas en Ciudad Juárez, aunque sí hay varios consulados en México, pero Ciudad Juárez es el único que hace las entrevistas y por eso está tan saturado. Son más o menos 1.5 años para que te programen la entrevista.
0: Tengo una gran pregunta aquí para de parte de Fabián. Dice, Don Cheto, ya dije tu nombre.
2: Hay muchos Fabianes.
0: Hola, hay muchos Fabianes. Dice, me quiero casar con mi novia por el civil para empezar el proceso de arreglarle papeles. ¿Tenemos que hacer una fiesta para tomarnos fotos como prueba de nuestro matrimonio, abogada?
4: No necesariamente. Hemos mandado muchos casos donde sí tienen aprobación y solamente van a la iglesia o
2: a un restaurante.
0: Por ejemplo, un oligardizazo a la güey. Sí.
4: Lo que importa es que tengan cosas a nombre de los dos, como su renta, la casa, el carro, aseguranzas, tarjetas de crédito, cualquier cosa que esté a nombre de los dos, legalmente eso cuenta mucho más que fotos de la ceremonia.
2: Abogada, dice, mi esposa me está arreglando desde el 2021, ella es ciudadana y ya tengo aprobado el perdón y todo. El año pasado, en junio 17, me mandaron decir que solo esperaba la cita a Juárez. Ya se hizo 1 año, tengo que salir, ¿y sabe cuánto más va a tardar más o menos?
4: Sí, más o menos como 1.5 años. Así que si ya llevas 1 año esperando, más o menos 6 meses más es cuando ya vas a recibir la cita de la entrevista. Lo bueno es que ya tienes el perdón aprobado, que es lo más tardado. En unos 6 meses más vas a recibir esa entrevista y luego haces el proceso consular, y ese perdón es para que no tengas que esperar afuera los 10 años. Puedas regresar después de tu entrevista.
0: A ver, esta está bien triste, pero está importante. Dice, Don Cheto, mi hija de 16 años me golpeó con un control del Xbox. Hice un reporte de policía, califico para la visa U, tengo DACA actualmente. Te bajó para la...
4: Bueno, calificarías mejor para el VAWA. El VAWA es también para los padres que sufren de abuso por uno de sus hijos que son ciudadanos, pero no lo puedes pedir todavía. Tiene que ella tener los 21 años para que lo pueda solicitar. Pero también la violencia doméstica es un delito que califica para la visa U. Lo malo es que la visa U se puede tardar casi de 7 a 8 años en que tengas aprobación y luego puedas pedir la residencia después de 3 años. El VAWA es mucho más rápido. Me te pueden otorgar la residencia de 3 a 4 años.
0: Me rajó la ceja. A ver, espérate, deja ahí.
2: Está drástica.
0: ¿Por qué te lo aventó?
2: Bueno, no tiene que haber un porqué.
0: Ah, pues a lo mejor estaba alegando y a lo mejor
2: regaste allá. Pero no invente.
0: Oye, ¿y sigues viviendo con ella, querida? ¿Con tu hija, la que te rajó la ceja con un control del Xbox?
2: ¿Era menor de edad?
0: 16 años. Ah, a la mamá.
2: Yo la hubiera mandado un bootcamp allá y a ver que si no le...
0: No, pero ha de ser bravísima esa morrilla.
2: Ahí se
0: bravísima
2: bajan.
0: Ha de
2: se
0: ser.
5: Es lo que educas.
0: Bravisísima de ser. Dice, abogada, tengo la visa C10, estoy esperando el número de mi residencia. No saben qué año va ahorita. Atrasados porque tengo esperando desde el 2022.
4: Sí, la C10 es la cancelación de la deportación. Puede ser cuando todavía estás aplicando para la cancelación de deportación. No sé si ya se lo hayan aprobado, pero típicamente se tarda muchos años porque para recibir la residencia bajo la cancelación de deportación solamente otorgan 5,000 visas al año. Entonces, si te lo aprobaron, te van a poner en una lista de espera. Posiblemente pueda ser como de 5 a 6 años para que esa visa esté disponible y ya te puedan dar la residencia.
0: A ver, ya me mandó mensaje la señora.
2: ¿Qué dijo?
0: Dice, es una rebelde. Le estaba vaping y la regañé. Y se enojó porque le dije que no. Y me aventó el control remoto del Xbox en la cara. Y me abrió.
3: En ese momento
0: fue el jueves. Y ahorita ya está con su abuelita.
2: Mándale un bootcamp.
0: Oye, pero se disculpó contigo. No dijo, I'm sorry, mom.
2: Hell nah.
0: No, que es bravísima.
3: Sí. No, en ese momento yo la mandaba a la cárcel y visa. Uy,
0: bravísima.
2: Yo también lo hubiera mandado así. Sí. Que se le bajen
3: que
2: los
3: que venga humitos. La policía para
0: como
3: que...
0: dice mi mamá, se le va a secar la mano.
2: Sí, no. A ver. Dice aquí, abogada, estoy casado con una ciudadana hace 15 años. Tengo mis hijos ciudadanos también. En dado caso que el hielo me detuviera, ¿puedo pelear mi caso estando en detención?
0: Sí.
4: Sí, totalmente. Aunque estés en detención, todavía te ponen en procedimientos de deportación y puedes pelear para una defensa contra la deportación, aunque estés en detención. Yo te sugiero que ya hagas la petición familiar por medio de tu esposa, porque si llegaras a tener una detención, esa puede ser tu defensa de que estás casado con una ciudadana y que calificas para la residencia. Los jueces están más a favor de hacer dismiss los casos en los tribunales cuando puedes demostrar que calificas para la residencia. Si no calificas, ahí es cuando están más a favor de darte una orden de deportación.
0: O okay, que le voy a pasar a la uno sé, a José, que de algo de la visa U, José de la bonita ciudad de Montebello, California, Manville. ¿Cómo estamos, José?
6: Buenos días.
0: ¿Cómo anda, gallo?
6: Aquí, descansando un poco.
0: Es todo, vale. Oye, ¿cuál es tu pregunta para esta ingratota que me trae de un ala esta potranca fina?
6: En el 2019 metí mi caso de visa U. Y ya recibí el permiso de buena fe. ¿Cuánto tiempo falta más para que agarren el caso de la visa U?
0: Ok, 2019 y todavía no caso de visa U, todavía no tiene respuesta. Aboloyer, ¿qué le decimos aquí a este gallo gallazo?
4: Es normal y hay que seguir esperando. De hecho, nosotros tenemos casos que fueron sometidos en el 2017 y todavía no tenemos una aprobación. Esto de la visa U es muy tardado y cada año siguen subiendo los tiempos de procesamiento, por eso les comento que ahorita es normal esperar casi 8 años en tener una aprobación y luego tienes que esperar 3 años más con la aprobación para poder solicitar la residencia, así que hay que seguir esperando y en realidad no hay nada que puedas hacer para que sea más rápido.
0: Ok, abogada, antes de despedirnos, pues yo sí quisiera que usted me ayudara con una aprobación. ¡Pero de aprobación de sus labios, chiquilla!
3: ¡Ay, señor!
0: ¡Una aprobación así!
3: Yo no sé quién se escucha más creepy, si chino o usted.
0: Pues es que se me...
3: ¿Por qué hacemos este programa tan creepy?
0: Se me pone de pechito.
3: No se pone, ella no se pone nada.
0: Quiero aprobación.
3: La abogada es una mujer soltera, guapa, disponible para cualquier hombre soltero.
0: ¿Soltero y guapo?
2: Está bien, joven. De su edad. Está
0: bien. Ella sabrá si quiere andar con Lucy Irises. El día que se canse de amores baratos, me llamas. Abogada, el día que te canses de amor.
3: Abogado, usted dígale, el día que deje a su esposa y que ya haya firmado el divorcio, se comunica conmigo.
0: No, yo no, mi
4: esposo. Ándale,
0: no
4: lo voy a decir. Sí.
3: Ah, entonces gracias. Gracias.
0: Abogada, gracias por estar con nosotros, como quiera que sea.
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0: 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Gracias, abogada. Oiga, gracias. No le gusta que le diga los piropos porque aquí al parecer aquí su manager, Said, le molesta.
3: A mí no me molesta. Lo que pasa es que se oye creepy. ¿Se oye creepy o no, Ferrari?
0: Aquí a lo...
3: ¿Se oye creepy o no, Giselle?
2: Es muy de mal gusto.
0: Pues es que acá Pietrovico Pelucci aquí se enoja.
2: En lugar de...
0: Ahí le va una frase.
1: Una bien perrona, venga.
0: Del maestro Javier Crae. Que tu piel y mi piel se reúna. R2, R3. Toma, chicos. Gracias.
2: Qué ridícula es la suya.
1: Ah, mejor dígale la mía.
3: Después de vejez viruela.
0: Cálmese, no me...
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11: 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Bueno, vemos que se reporta un choque en la 212 hacia el oeste y la avenida 172. Tráfico lento desde la avenida 187. Yo soy Magali Ortiz para 93.1 El Rey.
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0: the Frog.
1: De Kermit.
0: Con la ranita René.
2: De rana de
3: sí parece. Capotigo, sí parece. Capo, sí,
0: capo, la ranita René.
1: Thank you.
3: Sí, you're so cute.
1: Señores, son ahora, no, 25 después de la hora, 25 después de la hora, 25 después de la hora, 25 después de la hora, estamos en vivo. Chino, triunfaste con el
3: ¿Dónde triunfó? ¿Dónde? ¿Cuáles son sus encuestas?
4: Dos, tres morras se derritieron, déjame te digo, Dos, tres morras, sí.
3: Y como 25 se vomitaron.
1: El Omar, y por eso él se va a enfocar en lo
4: que... En las que sí quieren amor, en las que sí necesitan ese tipo de... ¿cómo se llama? De piropos. Aquí estamos para complacerlo.
0: ¿Puedo hacer otro anuncio parroquial?
1: Anuncio parroquial.
0: Aquí me están diciendo que están vendiendo hielo en Cornelius, Oregon, por la Fred Meyer, dos camionetas negras. Que tengan mucho cuidado, que porque la policía también parece que están ahí con ellos en los backroads.
4: ¿En dónde?
0: En Cornelius, Oregon.
4: O en Oregon.
0: Fred Meyer. Me supongo que la gente ahí de los alrededores conocen esa área, entonces eviten esa área porque están vendiendo hielo también por ahí.
4: Acá me estaban diciendo en Fresno una morra, dices, varias camionetas ya se llevaron, están agaparando los que pues ven como trabajadores abusados. Sí,
3: es que mira, para hacer nada más comentarios de lo de alrededor, acaba de decir, Don Cheto, tiene que entender que hasta que la abogada le gusten los olores a patas y a pedo, le va a hacer caso. Y luego por acá otro mensaje que digo, Don Cheto, se vería mejor dando la bendición como padre a hija. Ya a esta edad se ve ridículo diciéndole cosas.
4: Viejo, no haga caso.
1: Pero mira, te voy a decir por qué. Yo no tengo ni una chance yo con esa mujer, ni quiero tenerla.
3: No. ¿Verdad?
1: Pero es para que ella vaya viendo cómo hay diferentes tratos. Cómo hay diferentes tratos, ¿sabes qué? ¿Tratos? Por ejemplo, una mujer que ande con el chino, ¿qué va a encontrar en él?
4: Arremángela,
1: empújala. Pero comprensión, ternura... empatía, no lo va a tener aquí.
4: Sí, la abraza sin ver.
1: Frases bonitas, detalles, no lo va a tener allí. No. El chino es de los que da detalles y te los avienta en la cara. Te compré estas flores.
0: ¿Le puedo decir
1: así
0: una cosa?
1: Así es ese tipo de vatos, a ver.
0: A una buena mujer no va a decir, ay, un hombre casado me está tirando el perro. No, wow, me estoy derritiendo. No,
1: deberían decir.
0: No, una buena mujer
4: por eso no les dices que eres casado. No,
1: pero tú puedes, pero la mujer puede decir, mira, así hay vatos que dicen cosas bonitas, para buscarme uno más o menos así, ¿no? No conmigo, no yo, yo como quiera, yo sé mis límites y sé hasta dónde puedo, como quiera que sea. Vamos a nuestro...
3: A mí me gustaría que el segmento de hoy lo hiciéramos para las mujeres y que nos dijeran cómo les gusta ser conquistadas por un hombre.
4: I wanna make love to you, baby.
3: No, porque esas cosas a mí me parecen gripes. Pues las mujeres.
1: Mujer, ¿cómo le gusta? ¿Cuál es su conquista? O sea, que a través del detalle, de la insistencia, de ser directo, del dinero, de... O sea, no se midan.
3: Sí, no se midan.
1: Voy a empezar con la siempre fría... chica Ferrari, fría del cuerpo pero el corazón ardiendo.
0: Ay, yes. Detallista.
1: Detallista.
0: Sí, que honestly flores, señor. Ay, yo creo que...
4: ¡No te hartas, güey!
0: ¡No! Espérate, es la cosa.
1: ¡Que las compren! ¡Florería
0: González! No, I think it's a problem. Que piensan porque mi familia tiene florería... No, a mí no me regalan.
4: Vas a criticar. Pues no. Las de Florería Flores de González están más perras. Estas cosas que no.
0: No, pero sí. A la antigua, señor. A la antigua.
1: O sea, detallista.
0: Ajá.
1: Tú eres de las que se da
4: antigua, embarazada y en la casa.
1: Eres un poco así como que si siento algo le digo.
0: A ver, say that again.
1: O sea, te das a desear así como que primero estás como no. Ay, ay, ay, es que no. Porque yo también siento que el hombre moderno ya también es, si no ve una antes uno le terqueaba años, aunque a la morra sí le gustara, le terqueaba más tiempo. Ahorita el vato siento que si no ve indicios de que también le gustas,
3: vaigón,
1: dice, ay no, yo,
3: pero es mejor,
1: está bien, no está haciendo,
3: ¿para qué terquearle?
1: No me hace el jalón. No, pues yo para qué le estoy ahí terqueando si no me hace el jalón. Si yo mando un mensaje y a mí no se me contesta o se me deja en visto, yo ya entendí, no, aquí no es.
3: Sí.
1: Yo
3: también.
1: O sea, sí soy muy vulnerable, ¿verdad? Pero antes, es que onda, la edad. Y hay mujeres que tienen ese concepto de, no, que le eche ganilla.
3: Es que hay diferencia entre conquistar y rogar.
0: Yes.
3: Yo conquisto, no ruego.
0: Yes.
1: Ok, tú, para empezar, te voy a decir lo que tú me dijiste a mí. Tú ya estás casado, señor.
3: Por eso, pero estamos hablando de casos.
1: Bueno, entonces, porque a mí sí me la aplicas.
3: Yo conquisto, no ruego.
1: A mí sí me la aplicas, claro. Pues, jaripera. ¿Cómo quiere ser conquistada la Giselle? Un Lamborghini azul.
4: No. Una G-Wagon.
0: Claro que no. A mí me gusta que le terquien.
1: El Eterquién. Ajá. Ay, no. Sí. Pero tú das indicio de que sí estás, que te gusta o no.
0: Sí, pero al principio no soy así como muy obvia, pero, o sea, sí, pero no. O sea, te no soy así de que luego te doy así chance, no. Pero sí me gusta que terquen. Y obviamente detallista.
1: ¿Qué es un detalle? ¿Qué tipo de detalles te gustan?
0: Flores, creo que lo básico, flores, don Cheto.
1: Oh, mira, cómo a veces uno de vato dice flores, pero siguen siendo sí. Así como bien.
3: Dice por acá, a mí me gustan caballerosos, respetuosos, educados y con detalle.
1: ¿Qué es respetuoso? Que te respete a ti, que
0: te den tu lugar. Otro, sí.
3: O que den su lugar.
1: O sea, porque yo entiendo respetuoso como una persona que se toma su tiempo y que en la primer pregunta, no es como el chino, pues, que la primer cita es... ¿Y cuál es tu posición favorita?
0: Ay, ¿sabe
1: no.
0: a mí qué se me hace
1: bonito? Aguanta, Miki, lo te...
0: Baby. Por ejemplo, que te vayan eso. Y te recojan a tu casa, okay. Que te abran la puerta.
2: Que se bajen.
0: Sí. Eso a mí me...
3: ¿Sí? ¿Eso sí. de que nada más piten en el carro?
2: O que se esperan normal. Y que te digan, ya estoy afuera. Oh, hell no. You better get off and open the door for me.
3: Ya, yeah, exacto.
1: Ah, le salió. No están ya muy grandes para...
2: No, eso es detallito.
0: Si está
2: ya en caballeroso.
0: El carro, si está ya en el carro esperando, no espero que se salga otra vez y haga eso tampoco. Es como que wey. Pero si ya vamos a un lugar y que me abra la puerta.
2: Yes.
0: Sí, pero de
1: pero que qué detalles tan pequeños hacen la diferencia. Hacen la diferencia. O sea, yo como que... Es que yo estoy en un... Yo ahorita yo no entiendo. Qué bueno que yo no estoy en una edad de conquista. Como que yo no soy un joven. Que no estoy buscando conquistas. Pero no sé si yo aguantaría estos tiempos. Porque es que también siento que... Esto es mi percepción masculina. También siento que la mujer moderna no se le haya lao. Porque si le echas muchas ganas, se siente sobrecargada.
4: Ajá.
1: Si no le echas muchas ganas, es que no
4: le falta.
1: Muchas ganas.
0: Pero es que eso depende.
1: Si le abre la puerta, yo no necesito que un hombre me abra la puerta. Yo soy mujer chingona, poderosa, empoderada, que me la pueda
0: abrir. No, no.
1: Entonces no sabía uno ya ni qué hacer.
0: Eso ya es morra tramadita.
1: A ver,
0: pero sí. Cualquier morra normal, así, no, normalmente del 80% de las que
1: les
0: la
1: gusta
0: mayoría les gustan sí. los detalles. No, detalle. No es de que te estés tampoco poniendo como tapete, pero que tengas detalles, eso es bonito.
1: Okay. Y si yo caí con mi marido por las mensajes, las llamadas, las flores, los regalos, las cartas y un respetuoso.
0: Sí.
3: Qué bonito.
1: Respetuoso, a ver. Respetuoso es que no sea insistente.
0: Atascadotes que la primera ya te quieran besuquear o que la primera.
4: Ah, mija, me tengo que estar a la casa. Bueno. Apúrate. Ah.
2: Okay. Ya, la primera no.
4: Ah, claro que sí.
2: No.
4: Chale, les gusta perder el tiempo. Vámonos, Riquis.
0: Pues porque no está casado uno.
4: El que va a ser, va a ser. ¿Sí o no?
3: Dice, a mí me gusta un hombre que resuelva, que sea caballeroso. Yo soy 4x4. He estado soltera por más de 20 años, pero siempre agradezco que alguien que esté queriendo ayudarme a que mi carga y todo lo que yo hago sea menor.
4: Quieren que le digas papá a los niños, digo que te digan papá.
1: otra empoderada.
3: No, es mi papá,
1: coño. Que resuelva qué.
0: Es que le puedo decir una cosa.
1: Es como
0: día...
1: si yo dijera, a mí me gusta una mujer que se resuelva. Que ya esté resuelta. Está bien, pues no voy a alegar porque luego me...
0: Can I tell you something?
1: Tell me something.
0: Afortunadamente o desafortunadamente, la mujer del día de hoy, en pleno 2026, la mayoría pues ya trabajamos. Entonces somos de cierta manera independientes. Entonces nosotros ya llevamos nuestra carga y resolvemos nuestra vida. Obviamente queremos a alguien que si va a llegar a nuestra vida vaya a aportar, no causarte más problemas. Me supongo que el hombre es lo mismo. Va a querer a alguien con quien formar un buen equipo y no alguien que los esté jale, yeah. jale, jale.
1: A ver, yo que me voy a salir del tema. Y hoy sí me voy a poner, ahora sí voy acá y gordo, y si raspo mueble y raspo muebles. Pero vamos a hablar de la disonancia femenina actual. Disonancia es cuando dos cosas no machean, no así juego las cortinas con la ¿cómo se llama? Con la alfombra.
3: Los tapetes con las cortinas.
1: Hay una disonancia. Por ejemplo, estamos la mujer que dice, yo quiero un hombre seguro. Uh-huh. Ok, seguro pero que tenga miedo perderme. Antes no lo quieres seguro. Lo quieres seguro que tenga miedo perderte. Una de dos. No, o sea, es que hablo de esa disonancia. Yo quiero un hombre que lidere. Esa es muy específicamente, muy moderna. Quiero un hombre que lidere, pero que lo que yo quiera lo haga. O sea, quieres un que lidere, pero que te haga caso a ti. Que te haga caso a ti. Entonces no quieres un líder. Por eso hablo que hay una disonancia femenina. Quiero un hombre que me entienda. Pero que no me explique, por favor. Más que me entienda, pero que no me tenga que explicar, porque eso es mansplaining. Quiero un hombre independiente, pero que tenga tiempo para mí. Quiero un hombre con carácter, pero que no me contradiga ni me quiera controlar. Quiero un hombre que acepte como soy. Pero él sí tiene cosas que mejorar, ¿eh? O sea, yo acéptame como soy, pero tú sí, no quiero que hagas esto, ni quiero que haga el otro, ni dejes esto acá, ni desde acá. Y te comportes como esto, y te comportes como el otro, y te comportes con el otro. Quiero un hombre que me escuche, pero que no se enoje si yo lo interrumpo a él. Porque ellas son muy interrumpidoras. Quiero un hombre vulnerable, pero no mucho, porque luego eso me quita el deseo. Que sea tan vulnerable, que sea tan llorón, que sea tan femenino. Quiero que sea vulnerable, pero no tanto. Entonces hay esa disonancia moderna femenina de la que hay que hablar, sí. Quieren soplar y comer pinoli. Por eso uno de vatos dice, ¿qué, güey?
0: También ustedes tienen la suya.
1: Sí tenemos.
0: Like a lot. También los vatos de hoy en día, ay, sí, quiero que cocine, pero al mismo tiempo que trabaje. Crecer independiente, pero al mismo tiempo que yo sea el hombre de la casa.
1: Son disonancias masculinas y las podemos platicar.
0: Todas las tenemos, Don Cheto, y creo que cada persona tiene las suyas y tiene su límite. No podemos generalizar.
1: Es que estamos llenos de mensajes ahorita que nomás no son funcionales en la vida diaria. Si tú quieres un hombre que sea proveedor, el vato no va a tener mucho tiempo para ti, baby. Te lo digo de corazón, te lo digo con mucho cariño. Si tú quieres un hombre proveedor, lo más probable es que no tenga el tiempo que tú quieras. No puede ser bien proveedor
4: y tener
1: todo el tiempo.
3: A menos que sea millonario.
1: Lo más probable es que el vato sea bien proveedor y dure sin verlo 3 días porque el güey anda aventándose unos jalezotes en el trailer para Nueva York.
4: Sí. Pero te tiene bien
1: proveída. O sea, te tiene bien proveída. Tienes tu pantry, ¿cómo se le dice a las casas que tiene el cuartito de las despensas?
3: A la cena.
1: Tienen tu alacena hasta el troncón, que sus galletas marías, que sus galletas saladas, que su leche, que sus atunis. La tienes hasta el troncón, pero al vato no lo vas a ver seguido, perdón. O sea, ese es a lo que yo hablo, no hablo en mal.
4: ¿Estás oyendo, güera? Por eso no llego.
3: Aquí no trabajé, no sé dónde, pero aquí no.
4: Oiga, pequeña pausa. Dicen que está fuerte el hielo acá arriba en Santa María, Santa Bárbara y en los baños. Abusados por la gente que vive por aquellos lados. Si no tienes a qué salir hoy, ni salgas. Mejor quédate en tu casa.
1: Ok, vamos a seguir con el tema. Pues ya no me quiero salir tanto yo del tema, ¿no? ¿Cómo le gusta ser conquistada a la mujer? No voy a leer a ningún hombre, ¿ok? Porque se están dejando caer los vatos aquí. No voy a leer a un hombre.
4: Vamos, sí, vatos no. Morras son las que tienen que estar ahorita en este momento. ¿Cómo se llama? Opinando. Mujeres, ¿qué es lo que buscan? ¿Qué les...
1: ¿Cómo? ¿Cuál es la conquista? Háganos entender al hombre moderno cómo podemos llegar a tocar su corazón. O sea, un hombre detallista y presente y que resuelva. Estoy entendiendo que también un hombre que resuelva. Y yo estoy de acuerdo allí que un hombre que no te traiga más problemas de los que ya hay.
0: Es que le puedo decir una cosa, sí. Yo no sé si a lo mejor usted y sí puedo entender esa visión, pero yo he escuchado a los vatos que dicen, es que la mujer la tiene fácil, no la tiene fácil, Don Cheto, no la tiene fácil. Sí, probablemente sí tenemos ciertas cosas que se nos da facilidad, pero no significa que en general la mujer la tenga fácil, viejo. Tienes que pensar en ser ama de casa, que los hijos, el marido, trabajar, o sea, el conjunto, y todavía darle gusto al marido. O sea, son varias cosas que tienes que hacer al mismo tiempo, partirte como en 5 personas en una vez. O sea, ¿cómo es humanamente eso posible, Don Cheto? Ustedes nomás dicen, de ser proveedor, pero a cada uno, de ¿cuántos roles tiene que llevar una mujer y que se le exige a una mujer llevar en un conjunto cuando ya tiene una relación? ¿Cuántos roles se le exige a la mujer?
1: Muchos.
0: Al hombre nomás el proveedor, pero ¿cuántos roles, piense, póngase a pensar, cuántos roles se nos exige a uno estando ya...
1: Uno quiere que sea respetuosa, limpia, aseada,
3: guapa,
1: que esté, que se cuide, que haga de comer bien perrón y que en la noche siempre esté dispuesta. Que siempre esté dispuesta.
3: Entonces, y ahorita más que trabaje.
0: Sí.
1: Y que trabaje. Ahora también otra cosa. Ahora voy a para que vean que no nomás soy de harina de un costal. También, ¿cuántos vatos no queremos que nuestra mujer sea buena mamá y ya buena de casa y trabajadora? Amigo, camarada, no se puede. Perdóname, no se puede. Tu ruca no puede ir a jalar y luego tener todo su...
4: La casa limpia, los niños arreglados, la comida.
1: La mujer es muy multioso, pero va a andar de mal humor siempre.
4: Ah, no, claro. No, sí puedes unas veces, pero no siempre.
1: Siempre va a andar encabritada. Por no decir nada, Porque llega de allí y llega y llega, va a trabajar porque uno tiene el concepto de, y muy cierto de, es que aquí si no trabajamos los dos no se arma. Es cierto. Pero no pretendas también tú de vato que los dos trabajen y que todavía ella se haga un mole bien perrón con su pollo cocido, su sopa de arroz, los chiquillos bien bañados, la casa bien limpia del viejón, las chelas bien frillitas en el refri y que todavía ande de buen humor. No se puede, no se puede. No se puede tener todo. No, pues cabalada. Bueno, está bien.
0: Sí.
1: Ya nos andamos, como que ya nos andamos saliendo, ya, pero ya. no le hace. Yo creo que también que no se pierda el romanticismo. Y porque las flores, ¿qué son? Las flores son un símbolo de que le importas. Yes. No es que les guste las flores como la flor en sí, que es
0: que te hermosa. Tomaste el tiempo.
1: Hay un es el significado. El significado que tiene en el sentido de piensa en mí, uh-huh. hay un tono romántico en las flores, ya tienen un significado romántico. Una flor lo que evoca es a un feminismo, a una dulzura, a una...

0: Y uno así como que, ay,
1: joder. Y probablemente un símbolo mundial del hombre sería un brazo así. No, porque es como la fuerza, la masculinidad. O, pues digo, porque está la cosa del símbolo del falo. Por eso las cosas, por eso existen los. Esa madre en todos los países, unas cosas así grandotas, que a los hombres les gusta hacer como cosas grandes, porque son como representan al falo, al alom, al la cosa pues parada, vaya.
0: El nepe.
1: Los obeliscos y esa madre, pues. Bueno,
2: ¿qué dice aquí Sandra? Dice, a mí me gusta que sea muy detallista. Cualquier detalle no tiene que ser algo grande, dice. Pero lo malo, dice, que el mío no es tan detallista. Yo ya con 20 años de casados aún sigo siendo detallista. Es que los detalles pequeños es a veces lo que creo que el hombre no entiende, que piensan que tienen que ser detalles grandes y no necesariamente, viejo.
1: No, un chocolatito o algo.
2: Vas a poner gasolina a tu carro. Eso es algo muy común, ¿no? Como vato.
3: Yeah.
2: Venden ahí un mendigo chocolate, ¿no? Si no te sabes el chocolate favorito de tu morra, te lo dejo de tarea.
1: Perdóname, sí.
2: Pero tienen hasta una mendiga flor ahí seca que te venden ahí. Y hasta ese detalle que le llevas a tu mujer, le vas a hacer el día. O sea, son cosas básicas.
1: Claro, yeah. Claro. Yo lo traía, me paré el pollo loco, ¿verdad? ¿Qué? Uh-huh. Y le hablé a Carmela, ¿qué te llevo? No, nada, ya comí. No, ya tú comí algo, yo ya comí. ¿Y tú crees que yo llegué con las manos vacías? Yo ya conozco a mi ruca. Le llevé su ensaladita ahí, toda madre, ¿verdad? Y señor, toma, te traje esto y ay, pero bien que se la tragó.
4: Lo que no hemos sabido encontrar como sociedad de hoy es encontrar un balance. Que el feminismo actual no castre o cape a los hombres o al machismo, y que el machismo no siga prevaleciendo en situaciones como las de hoy. Hay que encontrar una balance que no hemos sabido encontrar como sociedad actualmente.
1: Pero se está buscando.
4: Sí, pero no hemos sabido todavía.
1: O sea, se está buscando. A ver, creo que el feminismo...
4: castra.
1: Es muy radical.
4: Sí.
1: Es muy radical.
2: ¿Pero cuántos años estuvimos viviendo el patriarcado?
1: Pero por otro lado, ¿cuánto tiempo estuvieron las mujeres
4: subyugadas?
1: Hace muy poquitos años no podían ni votar.
4: Sí.
1: Las señoras no podían ni votar. Bueno, se está en una búsqueda, vaya. Sí. Una búsqueda. Pero va a haber un cambio. Ya nos va a tocar a nosotros, pero generacionalmente...
2: Hay que trabajar en equipo. No es de que sea hombre o mujer. Hay que trabajar en equipo. Es todo.
4: Trabajemos en equipo,
2: sí,
4: hermana.
2: Sí, es todo. Está bien, no hay que ir, yo soy más, yo soy menos. No, hay que trabajar en
1: equipo. No, yo trabajo en equipo.
0: ¿Hay con los dos? ¿Una y una? Como,
1: Butrachi, lo que tú quieras, baby. Sí.
4: Ándale, pues.
1: ¿Tú por qué me agarras?
4: Pues que estamos trabajando en equipo.
1: No, pero...
4: Ándale.
0: Que primero es ahí y luego es ahí.
1: No. Hablas al chino.
0: No.
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9: 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Bueno, vemos que se reporta un choque en la 205 hacia el norte y Johnson Street Boulevard. Hay 15 minutos de demora. Tráfico lento desde Monterrey Avenue. Yo soy Magaly Ortiz para 93.1 El Rey.
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0: Oiga, familia, tenemos unos invitados muy especiales porque Estrella TV se acaba de unir a un equipo de béisbol. Ahora sigue con muchos, muchos seguidores por acá en Estados Unidos y nos da mucho gusto de ser parte ya de la familia de los algodoneros de Guasave. Y vamos a ver este videíto que tenemos preparado para ustedes. Sí, lo tenemos ahí ya. Vamos a verlo y regresamos.
1: Sí. Allá.
2: Audio.
1: ¿Acá?
3: No tenemos audio.
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1: Al aire.
3: ¡Eso!
0: ¡Ya toda madre! Señores, le damos la bienvenida. Hoy nos visita Alfredo Arámburo, que es presidente y propietario, y Fernando García, que es el CEO de los algodoneros de Guasave, señores. La Sayor está en la casa. ¿Cómo estamos? Bienvenido, Alfredo. Bienvenido, Fernando. Agarra si quieres el micro ahí.
1: ¿Eh, me escuchan?
0: Sí, sí. Hombre, qué gusto que estamos deseosos de béisbol. Tanto sinaloense por acá y no tener béisbol mexicano aquí nosotros, hombre.
5: Bueno, primero que nada, Don Cheto, muchas gracias por el espacio. Un placer estar aquí con ustedes. Y pues, como bien comenta, pues con esta nueva alianza entre Estrella TV y Algodoneros de Guasave, pues un placer poder transmitir por acá para nuestros paisanos el béisbol de nuestra liga, ¿no? Y sobre todo Algodoneros de Guasave.
0: ¿Y qué significa para la organización esta alianza de tener ya los partidos con una audiencia ya mucho más grande, una audiencia beisbolista como lo es la del norte, de centro y norte de la República? Bueno, toda la República en general, pero específicamente en el norte son muy beisboleros.
1: La verdad que es muy importante, digo, primero que nada, cruzar la frontera, ¿no? Y que llegue el béisbol, ese béisbol mexicano, que es muy distinto al que vemos aquí en Estados Unidos. Y que hay mucho hispano por acá, por este lado, que nos va a ver, que aparte que son enamorados de sus equipos, de esa liga. Entonces creo que vamos a tener una muy buena audiencia. La verdad que como organización estamos muy contentos de hacer esta alianza. Y creo que van a salir cosas muy buenas.
0: Decías como de la forma en que se juega el béisbol. Por ejemplo, para Said, que lo único que conoce es el bat.
6: También las bolas.
0: ¿Cuál es la diferencia que ustedes ven entre el béisbol que vemos aquí en Estados Unidos, Alfredo, Fernando, y con el béisbol mexicano? Yo tengo un concepto y una opinión, pero quiero oír la de los expertos.
5: Es un béisbol más pimentoso,
0: sí.
5: Se juega más la pelota pequeña, la dinámica, es menos el jonrón, es más picheo, dinámico en cuanto al toque de pelota, muy, muy pimentoso lo que es el béisbol latino, caribe.
0: Ajá, sí, sí, sí.
5: A diferencia del béisbol de Estados Unidos, en donde es más poder, el espectáculo es mucho jonrón, es más diverso el juego, ¿no? Más dinámico.
0: Y en cuanto también a la afición, tiene mucho que ver, o sea, la forma en que se vive el béisbol en Sinaloa, ¿no? De hecho, en toda la República, también había un jugador que jugaba aquí en Tijuana y que decía, es que el béisbol en México se vive de otra forma, que tienen que vivirlo, ¿no?
5: Es, o sea, una pasión diferente.
0: Una pasión diferente, ¿no?
5: La gente allá desayuna, come, cena béisbol. Es el deporte de nuestra zona. Aun y cuando el país es muy diverso como Estados Unidos, hay otros deportes como el fútbol. El béisbol en nuestra zona es una religión.
0: Es una religión.
5: Es todo para nuestra gente el béisbol.
0: Y yo creo que también crédito a quien se lo merece, mi querido patrón, que es nuestro locutor de 3 a 7 aquí en La Qué Buena de Los Ángeles, tiene mucho que ver que esto esté sucediendo, patrón.
1: Sí,
0: porque todo empezó con un regalo, con un saludo, luego después con un regalo, y después dije, bueno, pues
6: Ya después se metió hasta la cocina y dijimos, ¿cómo reparamos?
0: La cocina.
6: En favor de Dios.
0: Aquí con los meros chacas de los algodoneros de Guasave, a punto de pasar los partidos en Estrella TV.
6: No, bien contento porque soy 100% orgulloso guasavense y algodonero de corazón. Como dice Alfredo, Fernando, allá se desayuna, se come, se cena y todo, béisbol. Tuve la oportunidad de trabajar con el club muchos años de algodoneros, ya te lo había contado, Don Cheto. Y de broma dijimos, no hombre, dijo Don Cheto, un día voy a estar tirando la primera bola allá en Guasave. Que por cierto, también a toda la directiva, que es un equipo que que regresa, Don Cheto, ¿eh? Y, ¿sí? Y tienen estadio remodelado, nuevecito, sí. Todo para que usted vaya y se sienta.
0: Híjole, pero sí, sí, sí quiero ir. Pelón, ¿qué tal la señora gritona esa que no me la barra? Ya prendida ahí. Vaya, hijo de tu chinga que hay. Saquen ese viejo gordo de ahí.
1: Eso no te vas a salvar.
0: No me va a salvar,
6: ¿verdad? Hay un personaje ahí de ahí, en el estadio que grita, pero bien perrón.
0: Sí, sí, sí.
6: Y otra cosa también que hay que recalcar, aparte del espectáculo del béisbol, de la pelota que se juega, ir al béisbol en la Liga Mexicana del Pacífico y sobre todo a Guasave, que es una plaza chica pero de gran corazón, es otra experiencia, es otro rollo, es otro boleto, porque a veces el partido puede estar aburrido, pero acá afuera el
2: relajo de la gente,
6: es otro nivel.
3: Sí, el 15 de octubre es el primer partido que nosotros vamos a pasar como parte de esta alianza con Estrella TV. ¿Qué le dirían a toda la gente de los Estados Unidos que no es tan conocedora del béisbol allá en México y que además quizá no conoce a los algodoneros de Guasave? ¿Pero por qué tendríamos que ver este partido?
5: Para conocer la experiencia de nuestro béisbol, de lo que significa para nuestra gente, nuestro estado, nuestra zona geográfica, es todo el béisbol. Es más allá de una experiencia, es un estilo de vida.
3: Uh-huh. O sea que hay que estar pendiente de ese primer partido.
5: ¿Contra quién
3: va a ser el 15 de octubre? ¿Saben?
5: Cañeros de los Mochis.
0: Es
5: nuestro juego inaugural.
0: ¿Y cuáles son los jugadores a seguir ahí de los algodoneros para los que son primerizos en el béisbol, así como Giselle o como Said? Bueno, él sí conoce el bat, pero no, nunca ha visto el béisbol. ¿Cuáles son los jugadores a seguir? Porque tienen nuevos que
5: llegaron. Hay varios. Está Jorge Flores, que es de los mejores shortstop de la liga. Está Drew Evans, nuestro center field, que debutó hace un par de años en Grandes Ligas con Oakland. Víctor Labrada, que es uno de los top 10 de los prospectos de Marineros de Seattle. Se acaba de llegar ayer o antier Barriga, que es prospecto de D-backs. O sea, traemos, la verdad, un equipo muy dinámico. Creemos que va a estar peleando los primeros lugares. Y pues bueno, que se den la oportunidad la gente mexicana de esta zona de conocer nuestra organización.
0: Oye, también les quería preguntar, Alfredo, ¿cuál es ahí? ¿Hay un pique especial con algún equipo?
5: Cañeros de los Mochis.
0: Con Cañeros
5: de Mochis. Hay una rivalidad ahí muy... somos vecinos.
3: ¿Con el que vamos a estrenar?
5: Sí, es un clásico del norte del estado. Bueno, con Tomateros de Culiacán hay una rivalidad muy, muy añeja, sí, también. Sí,
0: está bien.
5: Nos han dejado últimamente en el camino años.
3: Tiene usted una playera que dice Guasayork, que ya se la habían regalado, pero ahorita
0: es como el City Connect que hicieron ellos.
3: Exacto. Sí, pero le mandaron otra ahorita.
0: Pero ahorita me trajeron otra más perrona que dice Don Cheto. Y aparte me encantan los colores de que usan, o sea, la del Chum es increíble. O sea, todas están perras. La de Guasayork, que es el City Connect, para la gente que no
6: pasa ahí.
0: El City Connect es como una edición especial que hacen todos los equipos sobre su ciudad, ¿no? Y entonces Guasayork es como la forma coloquial la que le dicen los de Guasave. ¿Qué onda? Vamos para Guasayork, ¿no? Entonces es por eso.
6: Pues, y luego los colores, Don Cheto, también de los atardeceres que hay allá
5: en las glorias.
0: ¿No? Exacto. Pues yo ya me ando por conocer Guasave y por lo pronto lo voy a conocer a través de una cosa que es muy bonita, que es el béisbol. Lo vamos a conocer todo aquí en Estados Unidos porque Estrella TV hace una alianza muy bonita con este equipo tan tradicional de la Liga de Béisbol del Pacífico Mexicano, que son los algodoneros de Guasave. Y pues gracias por mi playerita, Don Cheto, ya lo representaba.
5: Lo vamos a comprometer.
0: Sí, comprometer.
5: ¿Cuándo nos acompaña a tirar la primera bola en un juego?
0: Pues no sale a la tienda. Mira, porque pues mira, Alfredo, Alfredo Fernando, pues ¿cuándo empiezo mi gira por Europa?
6: Uruapa, dirá.
3: Uruapa en diciembre.
6: Lleva 20 años empezándola.
0: Deja ver cuándo me deja ir mi esposa, básicamente.
5: Cuando y nos guste, vemos por allá son bienvenidos.
0: Sí, pues de allí de Tijuana nos vamos a Guasave, ¿verdad?
5: Es un vuelo de un hora y media.
0: No, hombre, pero solamente si el patrón va conmigo, no, y Said, y Giselle, y el chino.
6: Lo voy a llevar con a todo.
0: Que no vaya, si llevamos a Giselle o no.
5: Claro que sí.
0: La llevamos.
5: Con mucho gusto los atendemos a todos allá. Va a ser un placer.
6: Ahí en el monumento al Indio, allá afuera, tomándose fotos en bikini, imagínate.
3: Sí, claro. ¿Y por qué bikini? ¿No hay playa?
0: La Giselle le va a pasar lo que a las Kardashian cuando fueron a tirar la primera bola.
3: ¿Cuál?
0: Va a ser la primera vez que va a tener en sus manos bolas blancas.
3: ¡Don Cheto!
2: ¿Qué pasa?
0: Sí, luego tenía la del básquetbol, que ella era basquetbolista. Ah, entonces, okay. Uno, café, sí, okay. Sí, sí, oh, ¿no? Okay. Entonces, sí, no, pues qué chido la alianza. Estuvo muy bueno ese chiste, ¿ah? ¿Eh? No es mío, pero estuvo muy bueno.
2: Te lo robó.
0: Los algodoneros de Wasabi llegan a Estados Unidos y llegan aquí a su nueva casa, que es Estrella TV. Amigos de Wasabi y Rancho y Circunvecinos, ya tenemos a la Liga del Pacífico con un equipo representativo de todo, no solo de Wasabi, de muchos sinaloenses que son los algodoneros de Wasabi. ¿Cómo está la historia de los algodoneros? ¿Por qué algodoneros? ¿De dónde data todo esto? Fernando, Alfredo, platíquenos la historia del equipo.
5: Adelante. ¿Sí? Bueno, Sinaloa es una zona completamente al norte del estado, agrícola 100%, y el algodón se da está en las calles, por toda la ciudad. Tú andas caminando en cierta época del año y viene la gruma del algodón. Entonces, eso es, digamos que es muy representativo de la ciudad, el algodón. Uh-huh. Entre la diversidad de cultura que tiene y siembra que tiene la ciudad del norte del estado, ¿no?
0: ¿Y el equipo cuánto tiene ya conformado ya desde hace cuántos años?
5: Desde 1970.
0: ¿Desde los 70?
5: Sí.
7: Me está mandando mensaje la Ferrari. ¿Y cuál es el jugador guapo que hay que seguir?
0: Ellos no saben de bueno. Figura. De guapura.
1: Otra que también tiene que ir a visitarnos allá.
0: Oye, Fernando, y de comer ahí en Wasabi para los que vamos a visitar por primera vez, ¿qué hay que ir en Mound y me vas a llevar, hijo?
1: Donde te pares, ahí sí.
0: Ahí hay bueno, ahí. Bueno.
5: Muy buen marisco. Muy buen
1: marisco, comida
5: china, inclusive.
1: Sinaloense.
6: Modestia aparte, no porque sea ahí, pero Wasabi, donde se pare un cheto, ahí está perrona la comida. Y lo dicen en todo el estado, no lo decimos nosotros nada más. Y los mariscos es lo menito, ¿sí? Para que sepas.
3: Eso sí, un calor, quejé el migot, pero... No,
1: pero ya nos estamos acostumbrando acá en Los Ángeles también.
0: No, pero no voy a decir, o sea, estamos capacitados. Sí. Pues ya también estamos entrenando muy bien. Amigos sinaloenses, ya tenemos esta nueva alianza con los algodoneros de Wasabi, que a partir del día...
3: 15 de octubre.
0: 15 de octubre, vamos contra los cañeros de los Mochi, pues.
6: A ver, ¿cómo?
0: Vamos contra cañeros de Mochi, la vamos a poner a trapearla. Como sea, ya estoy hablando
6: con
0: los sinaloenses, pues, para que sepa que ya, porque yo quiero llegar a Sinaloa. Pues ya que, como ¿cómo se dice? Ya. Adaptado.
6: Que le entiendan
0: que nadie, WhatsApp, que se dé cuenta que no soy de ahí.
6: Vámonos, recio.
0: Voy a llegar con otro.
3: ¿Cómo va? ¿Qué va a decirles? A ver.
0: Aquí andan en WhatsApp. Pues saludan por la rap. Porque estamos por la primera bola. Por la bola, vamos a entrar por la primera bola.
6: ¿Cómo, Pita?
0: Montículo, parame de bolera la raza. Montículo y toda la cosa.
6: El Yamagi le va a gritar allá de la
0: gana. Ah, usted ni es de aquí, hijo de su chingada. Me parece, Mario. Pues no se acelere. Pues
6: Yamagi.
0: Muy lebretada, como quiera que sea.
7: Y nomás póngase el este de lado.
6: En este momento, mira, el Don Cheto se.
3: Señores, el nuevo uniforme.
0: El sillón.
7: Es el que
0: ocupo yo.
7: Pero ya se
0: lo
6: echó
0: más.
6: Como borracho, anda como borracho.
7: A ver, volteé para verle, Don Cheto.
1: Oye, Don Cheto.
0: Sí, traigo mi nombre, mira.
2: Todos
7: traen. ¡Ah, perro!
6: ¡Ah, perro!
2: Hay que ponerlo
0: en el burro de plancharse.
7: Sí, es un mono.
1: Ahora sí, si van a querer ir a ver guapuros, ahí va a estar.
0: Ahí va a estar el caballón.
5: La nueva firma de algodoneros. Don Cheto.
0: La nueva firma, sí. No, que a toda madre. Verdad que estoy más cholo que más gustoso que cholo con grabadora el día de hoy, porque estamos inaugurando este equipo que empieza su temporada la aquí con Estrella TV, esta alianza de algodoneros de Wasabi con Estrella TV. Muchas gracias, Alfredo, muchas gracias, Fernando, y que esta sea la primera de muchas visitas de aquí para allá, de allá para acá, y arriba los algodoneros de Wasabi.
6: ¡Vámonos, Recio!
0: ¡Viva Wasabi York! Y no se lo pierda, esta vez Estrella TV, este día 15 contra Cañero de los Mochi, pues. Le vamos a dar una atrada, le vamos a estar toleteando, van a estar un jonrón a lo loco, le vamos a estar la bola entre la pata, que ni la van a ver, pues. Y viva los algodoneros de Wasabi York. ¡Vámonos! Por Estrella TV.
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7: Ahí, perra.
2: Sí, está muy
5: bien. Muchas gracias.

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1: 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El carril de la derecha está cerrado. Espera lentitudes de Alexand Road. Vemos que el tráfico pesado. Yo soy Magaly Ortiz y este fue el reporte de tráfico.
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0: amigo. Ah, mire, aquí enseñándola de wasabi, señores. De arriba, guasayor, bloque, güeyes. Vamos a... Bueno, estamos tratando de conectar con Adela. Mi chapa ha tenido muchos problemas desde que pusieron unas cosas aquí técnicos. Pusieron unas cosas como más robotizadonas y se nos están cayendo los links.
1: Es como un nuevo sistema.
0: Es un nuevo sistema. Pero por mientras, vamos a mandar la saludadera. Venga.
2: Oh, saludadera.
0: Sí, vámonos, yo tengo Ricky. Varios que ahorita voy a grabar en cambio para la gente que me está mandando por ahí. En cambio, ahorita les hago el saludo.
1: ¿Cómo podemos conseguir sus datos en cambio, don Chetín?
0: Ah, en cambio, pues es esta aplicación donde usted puede, yo le puedo personalizar un saludo, lo que sea, y ahí en cambio, ahí a través de cambio, nomás metas, le baje la aplicación cambio y ahí busque don Cheto.
1: Oiga, y también si quieren cotorrear con usted, por ejemplo, hacerle una pregunta y que usted le conteste como por parte de video, ¿también lo pueden hacer?
0: Sí, claro. Okay.
2: Pues nada más aquí tengo, bueno, o sea, un chorro de anuncios parroquiales del hielo. Ah, sí, sí. Está pesado en Fresno, Tulare, Vaiselia, Madera.
1: Apple Valley.
2: O sea, por favor, tengan cuidado. Allá, si anda por aquellos lados.
3: Hielero.
1: Dicen aquí, por Apple Valley, por la Central y la 18, y también en Hesperia, por la Willow y la Peach.
2: Sí, no, Santa sí. María también, entonces, abusados.
1: Sí, tenga mucho cuidado, raza, la verdad.
2: La verdad que sí, porque está cañón allá afuera ahorita las cosas. Ay, ay, ay, ay, ay. Y aquí la, ¿te acuerdas que le mandé mensaje a alguien que dijo, por favor, mándale mensaje a su esposa que cumple, estaba cumpliendo años hoy?
0: Oh, ¿quién será tú que le mandaste? Pero bueno, saludo siempre a lo puro loco. Síganme, por favor, en Instagram, Don Cheto al aire, Bravo Giselle, Said, sí, soy Said. Síganos, ya tengo 1.2 millones, pero quiero llegar a los 5 millones, no te creas.
1: ¿Y por qué no? Tiene que soñar en grande.
0: Hay que soñar en grande, ¿verdad?
2: Ya, oh, Daisy Mesa, Happy Birthday, Daisy
0: Mesa. Ah, ya le hice su video.
2: De Luis Mesa, tu esposo, que te ama mucho. Happy birthday.
0: Te ama tu esposo, ¿verdad?
1: Dice Sánchez Héctor, por favor, mándenme saludos. Estamos escuchando y un saludo a Don Cheto y al chino Milamores. Puro Patzingán, Michoacán.
3: En Vista y Oceanside, California, está el hielo a todo lo que da. En Vista y Oceanside, California.
2: Carlos Bocanegra, padrino, saludos, brother, ¿cómo andamos?
0: A ver, está bien chidera. Mi compa Medusa Rooftop dice, Don Cheto, sí se puede tener casa limpia, hijos atendidos y trabajar. Yo soy papá soltero. Pues por eso. Porque tú eres papá soltero y tú te avientas chido a hacer todo. Pero no hay, o sea, no tienes ¿cómo se dice? ¿Cómo te lo dijera? Así que, o sea, como no tienes nadie allí. Pero es el mismo rol.
1: Sí, ajá, exacto. O sea, sí se puede, nadie está diciendo que no se puede, pero a una mujer que le toca eso, aparte de ser enfermera y luego todavía cumplirle al vato en la noche, no, you can't. Todavía no te añadiste ese cargo, amigo. No.
2: Hielo también, hay mucho hielo en Oregon, en Wood Village. Por allá hay mucho hielo, por favor, no maneje con precaución.
3: Un saludo para mi tío Mario, que hoy es su cumpleaños. Mándale un beso, que lo están escuchando, de parte de David Muñoz, a su tío Mario. Besos, tío Mario. Ándele.
0: Saludos para el tío Mario, que está ahí queriendo su saludadera. Dice por acá, Happy Verde, Don Cheto, thank you, fue mi cumpleaños. Ah, para Wendy, creo que bueno. Uh-huh. Fíjate que le quiero mandar un saludo a una morra, a Juliana M, que es de Monterrey, y el otro día me pidió una cosa que ya no alcancé a hacer.
1: ¿Qué?
0: De una pregunta a la abogada, y le dije, ay, ¿sabes qué? No te vi, apenas te vi, para la otra le pregunto, y me dice, no, hombre, Chapulín. Y yo me ofendí. Le dije, ¿qué? ¿Cómo que Chapulín? Me dijo, oh, perdón, es que es una expresión regia, así como ya ni modo, name Chapulín.
1: Ah.
0: Dije, oh, ya me mandó como un video de frases regias. Entonces creo que es para decir ya ni modo, pues no, me Chapulín, pues ya ni modo.
1: Ah, ok.
0: Ok, pues yo, por ejemplo, yo tengo dos, tres frases regias, por ejemplo, tira león.
1: O te la bañaste.
2: Te la bañas.
0: Sí.
1: Usted debe.
0: La Barbie también esa la llego a usar.
1: Frases de Mitch.
0: Michoacán, al pie. Vi.
2: Frases chilangas, ya se la saben.
0: Al Michoacán decimos mucho, no, pues lo tengo al pie. Aquí está, por ejemplo, si me hablan, ¿eh? ¿Dónde hay? ¿Sabes? Aquí está el pie.
1: Ah, ok.
0: Entonces es como un Michoacán, o di. También vas a ir para y en diciembre vas a ir para Morelia, di.
3: Sí, es
0: verdad que sí.
1: Sí. Pero que es el di.
0: Por ejemplo, di, ¿cómo? Ajá. Por ejemplo, en Guadalajara es el hey, edad. Edad. ¿Y si fuiste edad? Sí, son dos, tres, edad. O la mema, en Guadalajara dice mucho la mema. No, pues acá traen, acá le pegó en la pura mema.
3: Sí, vas a ir a Guasave, di.
1: Ah, ok.
0: La pura mema. Ok, salud para mi compa Davidson. Don Guasave al aire, salud para David Zárate, su alemán favorito.
4: Dale con fe.
3: Ay. Ya estamos con Adela.
0: Creo
3: que ahí está.
0: Pero ahí están ellos hablando.
2: Oiga, rápido también. A ver, hielo en Bakersfield, en el área de Rosedale, por la Callaway y la Rose del Highway.
0: I love your English.
2: Una Chevy Tahoe negra no tiene placas.
0: I love your English accent.
2: Of course.
0: Mexican.
2: Ella está en Zoom. Oye. Oh,
0: yeah. Ok, bueno, estamos esperando que nos dé entrada. Adela Micha, es lo que quiero, que me dé entrada, pero a su vida.
1: A su corazón.
2: Ándela. Dígale a Adela Micha esa de los besos.
0: De los besos que te di.
2: Te hace falta unos perros besotes, baby. Besotes,
1: que... No, ella tiene no, que.
3: Ya. Tiene que portarse
1: correcto. Que portarse,
3: sí, señor, por favor.
0: Yo siento que me dejo ir
1: ella
0: como
1: es
0: gato.
1: Es una periodista respetable.
0: Oye, ¿qué vamos a platicar? Ya se me perdió aquí la de esa.
3: Ya me las cambió.
0: No, es que le cerré aquí a las de esas.
4: Lucio de esta casa, Salvador Mejía, el abogado que mejor conoce en este país de crímenes financieros.
0: Vamos a ver si nos corre. Ya estamos, Adela, para cuando
5: quieras.
0: Hola, ¿cómo estás, Adela Micha?
5: Ay, me gusta mucho cómo me dices Adela Micha, Don Cheto.
0: Adela, mira, ando con mi jersey de los algodoneros de Guasave que vinieron a visitarnos hoy aquí a cabina y me dieron mi jersey de los algodoneros de Guasave de la Liga de Béisbol del Pacífico. Oye, Adela Micha,
2: invítala al partido para que
0: vaya. Me invitaron a tirar la primera bola, pero pues no sé. Oh, ¿quién podrá ir conmigo allá a Guasave, Sinaloa?
5: Yo si quieres te acompaño, Don Cheto.
0: No, dijiste como por
2: compromiso. Sí, fue de compromiso, viejo, la neta.
0: Hoy quiero aprovechar tu...
5: Es que luego nadie quiere ir a Sinaloa, pero yo voy contigo, Don
0: pero
5: Cheto.
0: Pero vamos a Guasave está tranquis.
5: Está tranquis.
0: Fíjate que te tengo malas noticias, Adela Micha, a ti y a todos los paisanos por allá que nos están viendo en México. Muy mala noticia. Otra vez volvieron las redadas muy a la sorda, pero por ejemplo hoy... Ya tenemos una semana muy grande de mucha redada en muchos puntos de Estados Unidos. Pero lo están haciendo muy a la sorda porque ahora los diantres, como decía mi abuela, diantres de muchachos estos, lo que hicieron es, antes llegaban en Suburbans y negras y placosas. ¿Sí entiendes la palabra placosa de la Micha?
5: No, con placotas aquí.
0: No, baby. Placosa es...
3: No le diga baby, perdón, señor, es una periodista.
0: De la Micha, claro, por supuesto que no. Placosa es como una palabra como que se ven placosas. Es
1: muy
0: como,
1: obvias que son.
0: Como muy, como que apolarizadas, negras, apantalladoras, como que sospechosas, suspicios.
5: Okay.
0: Entonces,
5: ¿cómo es la palabra? ¿Placoso?
0: O por ejemplo, tú puedes ver un vato, tú puedes decir, mira, ese vato está bien placoso. Es una persona que trae el silencio oscuro, con una actitud así.
5: Ah, sospechosista.
0: Sí, placoso es sospechosón, ¿verdad? Y es placoso porque a la policía se le dice la placa. Entonces, cuando andas sospechosón, estás como llamando la atención, o sea, te ves placoso.
5: Ah, okay.
0: Llama la atención a la policía. Entonces, ya no llegan en los camionetonas placosas, llegan. Y eso es así como que hay que tener mucho cuidado, porque todos los que nos han dicho ahorita de que hay movimiento del ICE, de las redadas del ICE, están llegando en camionetas de construcción, camionetas que aparentemente, o vehículos que aparentemente se ven normales, incluso algunos hasta nos mandaron fotos, Adela, de camionetas pick-up de redilas con madera y toda la cosa. Se bajan dos personas y son agentes del ICE y se han llevado a mucha gente por el lado de Santa María, Santa Bárbara, por ahí sus lados del centro de California.
5: No me digas, pero entonces vienen no placosos.
0: No, ya no vienen placosones, ya andan en camionetas.
3: Vienen de forma discreta.
0: Forma discreta.
5: Como encubiertos, digamos, encubiertos.
0: Exactamente. Sí, y...
3: Lo que pasa es que el presidente Donald Trump quiere llegar a una cifra antes de las elecciones, Adela, como que está presionado porque sabe que la va a perder y sí, como que está muy queriendo llegar a su cifra de gente deportada.
0: Fíjate que, Adela Micha, yo siento que este ya está sintiendo la lumbre en el aparejo Donald Trump de su derrota.
5: Pues no, ya hasta prometió $5,000 y a cada persona, a cada adulto, si gana la elección.
0: Según eso, pero puro bla bla bla, aún están esos $5,000, yo estoy como hacha para que me los dé.
1: No, ¿y de dónde se va a sacar
5: eso? Es hasta que lo gane.
0: Sí, yo estoy como hacha para que me des $5,000, pero ahorita se le volteó bien gacho el chirrión por el palito al Donald Trump por lo que dijo el otro día. ¿Qué oyí? Que dijo que lo de la guerra con Irán, dice, bueno, puede haber pérdidas, o sea, si van a atacar a alguien ahí, ataquen a Los Ángeles o a San Diego. Y pues mucho americano que votó por él se sintió súper ofendido, como diciendo, bueno, estos daños colaterales de la guerra.
5: Bueno, si van a hacer algo, destruyan Los Ángeles.
0: Destruyan San Diego. Como aquí no le rimo su chisti, como aquí no le estamos riendo el chisti, se fue con nosotros. Y no era broma, salieron muchas a decir, bueno, es que no, que... No, lo dijo así, porque tú ves, no hay un contexto, tú ves 10 minutos antes de la plática y 10 minutos después, nunca dijo que era broma, nunca dijo, ah, estoy jugando. No, lo dijo muy en serio. Y mucho americano que votó por él, latino y americano en el sentido, pues, estadounidense, pues, ha hecho videos de decir, bueno, qué decepción que el presidente hable de eso. Ya no se diga las autoridades, el gobernador de California, nuestra amiga Karen Bass aquí de Los Ángeles.
5: De Karen Bass. O sea, y el gobernador de California también salió, ¿eh?
0: También salió muy guapo él, muy guapo él.
5: Sí, es guapo, es guapo.
0: Así estaba yo de guapo, Adela Micha, nomás que el maldito norte y me...
5: Bueno, es que la vida nos pasa factura, pero nuestro gobernador de allá de donde tú vives, ¿es casado o qué?
1: Sí, oye, de hecho, Adela, te cuento que su mujer habla perfectamente el español, ¿eh? Y normalmente cuando va a dar un discurso o algo, ella se encarga de dar la parte hablando en español y son muy pro de la comunidad latina.
5: Ya lo sé, claro. Oye, y entiendo, corríjanme, que él también habla un poco de español, ¿no?
0: Dos,
5: no
0: tres. Sé, o sea, fluido, sí, pero... sí llega y dice, me da por favor 6 al pastor con todo, sí dice.
2: Oye,
5: sí dice.
2: Viejo.
0: 6 al pastor con Toño.
2: Pero estoy viendo que está interesada ella y con usted, ¿no?
0: Sí,
2: no...
0: Sí, no, sí notaron, gente. O sea, la invité a WhatsApp y dijo, y nomás, oye, el gobernador de California es guapo.
5: Ay, qué
0: y
5: está guapo. Guapo.
0: Ahí se te miró, ahí se te miró, ¿qué eres tú?
5: Está guapo y cuida a nuestros paisanos.
3: Pero que además pinta mucho, Adela, pues suena, que va a ser el presidenciable demócrata.
5: Pues sí, claro, claro, claro.
3: Entonces, pues imagínate, ahí pues habrá que ver.
5: Tiene su atractivo.
0: Sí, a la mujer suyo. Y les gustan bien vestidos, pues trajeados, bien peinados.
1: Muy presentables.
0: Sí. Por eso yo
5: te... No, a mí me gustas también tú, Don Cheto, con tu sombrero.
0: Es que mira, es cachetitos, mira, bien esponjadito.
2: ¿Y por qué se agarra
5: la papá? Pero siempre bien acompañado tú, de la Giselle, del Chino, de Saí.
0: Pero esto es como...
1: Oye, Adela, ¿tú qué crees que sería lo más atractivo de Don Cheto, en tu parecer, en tu opinión?
5: En su sentido del humor.
0: ¿A Pancha? No, a Pancha, a Pancha.
5: A la panza, a la panza. Sí, también. Pero tu sentido del humor, eso siempre se agradece.
0: No, pero yo cuando quiero ser chistoso, no soy chistoso. Nomás se ríe
5: por humor. Así pasa, pero te sale solito.
2: Imagínese con Adela caminando, entrando al estadio de Guasave.
0: A los algodones. Ahí con Adela Micha. Venti, baby. Hey.
1: Baby.
0: Venti, baby. Cuidado. Oye, Adela Micha, pues sí andamos medio aguitadones por eso que dijo de Estados de

0: pieza de oratoria ahí en la cámara. Y quiero que lo escuches, don Cheto.
1: Bah, voy a escuchar. Venga. A mi paisano.
2: Díganles que ponen en duda su amor a México a los chirrioqueros o carpinteros de California con Erasmo y la Chocolata. Oh, wow. De Quilpan, Michoacán. Atrévanse a decirle a los mexicanos migrantes con Don Cheto de la Sauceda, Michoacán, que los del Filoso o los Yarderos no valen pa' presidentes de la tierra que los vio nacer. Querer defender a la soberanía con requisitos de elegibilidad contra mexicanos es poner los bueyes detrás del carruaje presidencial.
3: Oh, Germán, Don muchas Chito. Gracias. Oye, ya qué sorpresa.
1: Ya es famoso, viejo.
3: En las curules, señor.
1: Adela, sí te conviene, Adela.
3: Sí, Adela Micha, Adela, o sea, ya.
0: Que la de la Micha, que Don Che, todo con Che de Michoacán.
3: No, muchas gracias a Germán Martínez, este político nacido en Quiroga, Michoacán. Obviamente lo superubico y que me haya mencionado. Y también para lo que me mencionó, ¿no? En el sentido de que. De esa doble ciudadanía de que se ha hablado mucho, de quitarla y toda la cosa. Pues muchas gracias ahí por la mención ahí. Han de haber dicho los demás ahí, ¿a quién serán esos que mencionó? Bueno, pero también mencionó a Erasmo y la Chocolata, que es un locutor que está aquí arriba de nosotros, el segundo piso, que también es de por allá de Jiquilpan, y es un gran comunicador, de lo mejor de Estados Unidos. A Ezequiel González, el Cheque González, por allá en Houston también lo mencionó. Y muchas gracias que estemos ahí en Boca, porque.
0: Pero, de alguna manera nos ponen verdad, como... no son menos mexicanos, no, ni quieren menos a México, ¿no?
3: Seamos muy mexicanos, somos muy mexicanos. Fíjate, adelante, te voy a contar una cosa personal. Yo tuve la oportunidad de hacer mi ciudadano americano hace unos años, ¿verdad? Porque, pues, mis hijos y todo, y fui ilegal muchos años, y luego me hice residente y luego pasé a ser mi ciudadano. Y recuerdo que en la ceremonia de naturalización, somos miles de personas, no creas que es así, como es como una graduación, pero de miles de personas. O sea, estábamos en un lugar, no sé si habíamos 10,000 personas probablemente.
4: Como una convención.
3: Una convención gigante, ¿no? Como si fuera un concierto. Y entonces a una persona subió y dice, y me gustó mucho este discurso, no sé quién era, pero dijo: ustedes que nunca les digan que no son americanos, ya ves que el estadounidense pues se autodenomina americano, que no son americanos, ustedes son más americanos que ellos porque ustedes decidieron hacerse americanos, no nacieron aquí, fue una decisión propia, claro, ¿no? Claro, entonces claro. Se me hizo muy interesante ese punto de vista.
0: Es cierto. Oye, y ahora que hablabas de las redadas del ICE, fíjate que no sé, ya no lo comenté aquí con mi equipo de trabajo, pero lo vi, me salió ahí en el feed, no me acuerdo si de TikTok o de Instagram, un influencer, ¿no? Un chavito youtubero que estaba aquí en Polanco, en la Ciudad de México, haciendo una transmisión, y de repente viene un gringo, ¿no? Un gabacho, y le dice que se calle, que le molesta el ruido, ¿no? Y que se calle. Pero el cuate no estaba ni gritando, agarró su camarita y estaba transmitiendo ahí, normal.
3: Leve.
0: Y el cuate sigue transmitiendo, este chavo. Y le vuelve a decir el gringo, un turista que estaba ahí sentado en una de las banquitas esas de Presidente Masaryk, que lo dejaron muy bonito, por cierto, que se calle. Y no solo eso, ¿sabes qué le dijo? Que no hable español, que hable inglés.
3: Ah, qué tan, mira tú, qué tan, tan azul y los tiene este amigazo.
1: ¿Ora?
3: ¿Qué? Yo creo que se le equivocó el código postal al amigo. Si no
0: se le equivocó el país. O sea, de verdad, sobrado el compadre, ¿no? Viene y dice que en México hablen inglés, que porque está en Polanco, que es una zona turística. Wow. Chinga,
3: qué yo por no, eso ya vendí mi casa de Polanco. Ya vendí mi casa de Polanco. Porque,
1: usted no tiene casa ni en no, la Sauceda,
0: pero
1: señor.
0: Ya era lo único que nos faltaba.
3: Lo único que nos faltaba. Mira nomás, están conquistando Trump, desde adentro los bufones.
0: Y luego Trump diciendo que la presidenta Sheinbaum le dijo: ay, Mr. President, no le cambies, por favor, el nombre al Golfo. De México.
3: Le va a andar cambiando. Donald Trump dice pura nomás. Pura ridiculesis. Sí. Igual que está igual que yo. Fuera ridiculez, igual que yo. Adela, no, Micha, te abrazamos con mucho cariño desde acá. Desde
0: nada más dime la nueva palabra que aprendí hoy es.
3: Placoso. O sea, si tú vas por presidente y Masaryk y ves un vato en una esquina. Ah.

0: Ay, mira qué bonita nuestra
1: lente
0: foto.
1: Oscuro.
2: Ay, mira qué bonita.
1: Mira, así, que, así te quiero. Trae en la plaza de la Sauceda, baby. Con un elote, con los labios bien prietos, dándonos unos besotes en la banca allí. Así te quiero, trae, que la raza diga, al Don Cheto.
0: Yo te acompaño a donde tú me digas.
1: Pues placoso, placoso. Placoso, persona... Persona misteriosa,
2: sí.
1: Tirando a sospechosa.
2: Y llamativa.
1: Placoso.
0: Anda, ok. Entonces no hay que andar de placosos. No, placoso. Besos, Don Cheto.
1: Besos, Adela Micha. Hasta allá, hasta la saga. Un abrazo, paisanos. Se les quiere.
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0: Usted ya se desmecató con Adela Micha, señor.
1: Es que se cae.
0: Ya se desmecató.
2: ¿Para qué me da por mi lado? A un loco no hay que darle ni por su lado y ya me da por mi lado.
3: Yo siento que Adela quiere darse un baño de pueblo. Como que quiere, como diciendo, ¿qué se sentirá andar con un michoacano arremangadón? Pues mexicoamericano.
2: Come and find out.
3: Hey.
2: When you go Mitch, you never switch.
0: When you go Mitch, you never switch.
3: Esa no me la sabía.
0: Oye, qué padre que el diputado por Michoacán del PAN lo mencionó a usted.
2: Sí. No, que a toda Mari.
0: ¿Vos por Michoacán? Qué padre.
2: Sí, qué chido. Y me conseguí visas.
0: Luego.
2: Valió. Quien ve si yo soy así bien sencillo.
3: Pediche.
1: Yo hubiera aventado a Adela Micha la frase. I'm making your love.
2: Oye, a ver, ¿cómo era tu frase, no?
1: Ah, bueno, I'm making your love, baby.
2: Oye, hay que hacer un tema que, o sea, como un segmento que se llama Así soy y no me importa. O sea, cosas que tú sabes que así eres y no te importa. Por ejemplo, tú puedes ir enojón.
0: Ah, sí.
2: O sea, por ejemplo, yo pidichi. Sí, yo sé que soy pidichi, pero no se me va a quitar, no quiero que se me quite.
0: Sí. O sea, chino que es creepy.
2: Creepy. No.
0: Sí,
2: tú como que, por ejemplo, yo para mí creepy. Sería, pues, soy pidichi, lo sé y no me... I'm okay, güey, no se va a quitar. Vengo a ser igual de
0: pidichi. Soy enojón y yo lo sé y no me importa.
2: Ay, pero a nosotros sí nos importa, ¿vale?
0: A mí también no me importa que usted sea pidichi.
2: No he pedido nada. Bueno. Al contrario.
0: ¿Ah, no? Todos los días.
1: Soy guapo y sí lo sé y así soy, ni modo.
2: Oh. No, tú eres, por creepy. Ejemplo, tranza.
1: ¿Yo?
2: Eres tranza y no vas a cambiar.
1: Ah, no.
2: ¿Verdad que no?
1: No. La verdad no. Si hay la oportunidad, guayna.
2: El otro día estaba mandando una feria para el rancho, ahí en la tienda, en la marqueta. Uh-huh. Y un señor con un bordón, ¿verdad? Y estaba rascando unos... Allá al lado, pues, ¿verdad? Al lado es que está la ventanilla para mandar una feria. Y estaba rascando unos de esos. Y yo llegué y lo saludé. Digo, buena suerte, amigazo. Y que se gana 200 bolas.
3: ¿On the scratcher?
2: On the street. Are you right there on the spot? Y dije, no.
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5: 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En Tualatin, por las 5 hacia el norte y Carmen Drive, hay 15 minutos de demora por un choque que tiene el carril de la derecha obstruido por lentitudes de Elkson Road. Maneje con cuidado. Yo soy Magali Ortiz para 93.1 El Rey.
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Hola, ¿qué tal? ¿Cómo están? Muy buenos días, bienvenidos. Yo soy Jenny, ya les acompañamos. Y bueno, pues en esta hora empezamos a aventar la casa por la ventana. Así que buzos, hay boletos para Chuli Zárraga, más adelante boletos para Maná. Les traigo también boletos para Karim León y bastante información. Así que quédense en sintonía, ya saben, la nota de cada hora los hace ganadores, ¿sale? Pendientes. Arrancamos, esto es 93.1. Buenos días.

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Seguimos contigo a través de esta estación que se mantiene muy cerquita de ti. Les cuento que la generación Z, los millennials, no quieren tener hijos ante los altos costos de la vivienda. Aparentemente el 56% de la población mundial ve que los costos de la vivienda pues es un impedimento para formar una familia. ¿Cómo ven? Ahí les dejo esa noticia. Ya saben que en esta hora, boletos para que se vayan a este gran bailazo con Chuy Lizárraga. Él llega con sus dos bandononas. Chuy Lizárraga se presenta en la Plaza Camino Real, esto en McMinnville, Oregon. 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

Gracias por seguir en sintonía. Momento de presentarte la nota de esta hora y es acerca de que dicen que llega el fin de los calvos. Científicos de Taiwán desarrollaron una cura para que, pues obviamente, la calvicie se vaya. Promete aparentemente restaurar el cabello en 20 días. ¿Qué tal? Es la nota de esta hora. Aquí se las dejo a través de 93.1. Yo soy Jenny y te acompaño.

Y ahora sí, corazoncitos míos, llegó el momento de que se pongan en contacto al 503-654-9393. Si me estás escuchando, fácil, te llevas tus boletos para que te vayas a disfrutar de este bailazo con Chuy Lizárraga, que llega con sus dos bandas, Tierra Sinaloense, a la Plaza Camino Real, esto en McMinnville, Oregon. Niños menores de 10 años entran gratis con la nota de esta hora, facilísimo. Márcale 503-654-9393, llamada 9.

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Seguimos contigo a través de 93.1 y está encabrestado José Manuel Figueroa. Le cuestionaron acerca de Imelda Tuñón y bueno, pues él dice, está loca esa mujer, drogada, borracha, y está igual que Ninel Conde. ¡Ay, mamachita! Breves del espectáculo a la 1:30, no te los pierdas.

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Bienvenidos a una hora más. En esta hora, que es la hora del break, te voy a regalar más boletos para que te vayas al concierto de Maná. Se presentan en el Moda Center el viernes 16 de octubre. Ya sabes que es fácil ganar con una servidora. Solamente escucha las notas y sígueme por ahí en mis redes sociales, Jenny La Diva, porque son tickets electrónicos. Y que no hayas ganado en los últimos 30 días, reglas de la estación. Bueno, pues así comenzamos una hora más. Gracias por la sintonía, pero sobre todo, gracias.

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Seguimos contigo a través de 93.1 y para los que no se han enterado, se dice que Messi protagonizará nueva serie animada de Disney que llegará en el 2027. ¿Qué tal? Enhorabuena por Messi. Bueno, pues prepárense porque ya venimos con la nota de esta hora. Ya sabes que te llevas boletos para que te vayas a este gran bailazo con Chuy Lizárraga. Él se estará presentando el sábado 10 de octubre. Llega Chuy Lizárraga con sus dos bandas a la Plaza Camino Real. Dicen que los niños menores de 10 años entran gratis y estos boletos te los llevas facilísimo. Así que parando oreja. Vamos y venimos, no le cambies. Liz Ángel el Flaco aquí en El Rey.

Gracias por estar en sintonía y vamos rápidamente con la nota de esta hora porque Gilberto Mora se dice que pudiera romper el récord de transferencias mexicanas, ya que Liverpool iría por Gilberto Mora con 50 millones de dólares. Sería el mexicano más caro de la historia. ¿Qué tal? Gilberto Mora, Morita. Pues es que es talentoso este chamaquillo. Bueno, ahí les dejamos la nota de esta hora. Gracias por estar en sintonía. Esto es El Rey.

Y no te alejes porque pierdes la oportunidad de llevarte tus premios, tus boletos para ese gran concierto al cual deseas acudir, como por ejemplo el de Maná. ¿Qué te parece? Tienes las dos notas, comunícate a cabina 503-654-9393, porque Maná se estará presentando el 16 de octubre en el Moda Center. Así que, ahí tú sí te los pierdes. Fácil ganas con tu amiga Jenny, ¿qué esperas? Márcale.

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Gracias por seguir en sintonía. Soy tu amiga Jenny, te acompaño y muchas felicidades a la chica que se llevó sus boletos para el concierto de Maná. Oye, chilanga de hueso colorado. Más adelante hay boletos para Karim León, así que si nos estás escuchando, pendiente de la programación. Síguenos también en nuestras redes sociales y baja la aplicación para que estemos a un clic de distancia tú y yo. Pasó el tiempo.

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Ya es mediodía y arrancamos con el desfile de las viejas. Empezamos con la recopilación de éxitos en este espacio del recuerdo. 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

Y así arrancamos con las viejas del rey. Gracias, mi gente linda, por estar en sintonía. Ya saben que en esta hora nos encanta que nos antojen. Así que manden su mensajito a través de mi Instagram, Jerry La Diva. Arrancamos.

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Seguimos contigo a través de 93.1. Saluditos muy especiales para toda la gente bella que está saboreando sagrados alimentos. Coman rico. Ya saben que les acompañamos con los mejores éxitos. Este tema ha sido solicitado. Temerarios aquí en Las Viejas. Las Viejas del Rey. Nunca

Gracias por estar en sintonía. Les acompañamos y más adelante les voy a dar a conocer el nombre del famoso a quien le picaron la colita. No, hombre, qué feo caso. Otro tipo. No, no, no. Luego les cuento, ya me iba a desatar ahorita, pero ¿quieren enterarse del chisme? Más adelante, ¿sale? Estamos en Las Viejas del Rey. Les dejo esto de Los Guardianes del Amor. Aquí a través de 93.1. Buenas tardes y buen provecho.

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0: Estas son las viejas del rey a través de 93.1 y está circulando un video de Marisela que no la deja nada bien parada. Aparentemente dicen que se portó mal con la prensa y que además alguien de su equipo supuestamente habría aventado a alguien de ellos. ¿Qué piensas al respecto? Platícanos, te leemos a través de nuestras redes sociales, Jenny la Diva.
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México. Les acompañamos con más de Las Viejas del Rey. Y en la próxima hora, boletos para Carin León. No te los pierdas. Ya sabes, sígueme por ahí en mis redes sociales, Jenny la Diva. Baja la aplicación y llévanos a donde quiera que tú vayas. A un clic de distancia, tú y yo.

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Bienvenidos a una hora más, soy tu amiga Jenny, te acompaño en esta hora. Boletos para el concierto de Carin León, se presenta este viernes 9 de octubre en el Moda Center, así que quédate conmigo. También te voy a dar a conocer quién es el famoso a quien le picaron su colita, no se vale, de verdad, inaceptable. Ya te traigo la información, quédate en sintonía, esto es El Rey, buenas tardes.

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Gracias por estar en sintonía, les acompañamos. Y bueno, pues de terror lo que vivió Josie Quen, porque estaba en un palenque en Guadalajara, México, y un tipejo aprovecha cuando él está como parado en dos sillas dándoles bebida en la boca y le mete la mano en su colita. ¿Qué tal? ¡Qué feo caso! Chécate el video, está en mis historias en Instagram, Jenny la Diva. No se vale, de verdad, inaceptable. Ya venimos con breves del espectáculo y además también boletos para el concierto de Carin León. Atrápalos aquí con tu amiga Jenny a través de 93.1.

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1: Así es, mi gente linda, vamos rápidamente con breves del espectáculo, porque Shakira y Piqué se dice que regresan a los juzgados, pero ahora por la custodia de sus hijos. Pues ojalá y que se puedan poner de acuerdo por el bien precisamente de los peques. En otra información de breves del espectáculo, la serie de Timbiriche está por salir y dicen que también las demandas. Ya amanecerá y veremos. Les cuento que Alicia Villarreal está siendo muy criticada porque dicen que aún está trabajando con el agresor de su hija. No, pues qué les digo. ¿Y qué creen? Que Lorena Herrera junto con su esposo Roberto, bueno, pues lanzaron este podcast que se titula Que Esto y Que el Otro Salud, en donde ellos hablan en base a sus experiencias, porque ya ven que tienen cuerpazo los dos, decidieron no tener hijos, dicen que son muy felices y pues tienen el ejercicio como plan del día a día y ellos comparten sus secretos. Está bueno el podcast de Lorena Herrera. Bueno, pues hasta aquí con breves del espectáculo. Les acompañamos, mi gente linda. Gracias por estar en sintonía. Esto es 93.1 El Rey. Buenas tardes.

Estamos de regreso a través de 93.1 y se llegó el momento de que te pongas en contacto si te quieres ir a este gran concierto con Carin León. Él se presenta este viernes ya 9 de octubre en el Moda Center, son boletos electrónicos, eso indica que tienes que enviarme tu correo si resulta ser ganador. Si tienes las dos notas y ya checaste en mi TikTok de Jenny la Diva lo que posteamos, date prisa y comunícate 503-654-9393. Jenny con J, E, N, Y, la Diva. Tienes tiempo al terminar esta rola, ¿sale? Mucha suerte. Bien.

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Gracias por haberme permitido acompañarles y muchas felicidades a todos los ganadores del día de hoy. Si así debe, mañana estamos de regreso con más premios. Mañana tienes otra posibilidad. Si no, atrapaste tus boletos, ¿sale? Cuídense mucho, sean felices. Ya saben que de la mano de Dios todo es posible. Fe, amor y esperanza no tiene que faltar en tu diario vivir. Agárrate a la fe de Papito Dios y deja que su amor gobierne tu vida. Yo soy Jenny.

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0: señores, llegaron. Ah, no, feliz miércoles ya. Llegamos con la hora de las encuestas. Ayer a México le dieron con todo. Ahora sí que nos dieron Chile por el Coliseo.
1: Ah, bueno.
0: 3-0. Oye, ¿qué nos había metido Estados Unidos? 3.
1: 2. Esa fue la allá.
0: Estados Unidos metió 3. 3-3, maestro. 6 goles ya.
1: Sí, brody. 6 golecitos.
2: A los otros 7.
0: ¿En qué andas, Garbanzo? A ver, ¿en qué andas, bro?
1: No, es que yo pensé que hablabas de cuando ganó Estados Unidos a México.
0: 3-0,
1: ¿qué es donde 2-0, ¿no?
0: No, es que ha habido muchos de 2-0, por eso es famoso.
1: Ah.
0: Garbanzo.
2: Pero Erasmo, hablas como estos que no saben de fútbol, no saben que este es un warm-up. O sea, Rafa Márquez está haciendo excelente trabajo buscando las piezas o los chess pieces correctos para...
0: Es lo que yo les digo, pero luego se enojan. La gente es bien rara, primero. ¿Por qué no traen nuevos jugadores? Siempre lo mismo. Siempre las vacas sagradas. Y les metes nuevos. ¿Y esos güeyes quién los conoce? No, pues sobre eso... Relax. Bueno, señores, vámonos con lo chido, Choco. Vámonos con las encuestas en tu programa de las encuestas chidas.
3: Bueno, pues muy buenas tardes. Espero que la estén pasando muy bien y que hayan tenido un excelente mañana. Y bueno, pues ya viene Halloween, ya buscaron su de qué se van a vestir o no saben todavía de qué se van a vestir.
1: Yo ya sé, Choco.
3: ¿De qué?
1: Yo me voy a vestir de Drácula.
3: De Drácula, muy bien. Sí,
1: voy a ir a los campos de cultivo.

0: estuvo, Choco, en la noche.
1: ¿Y qué? ¿Para qué, Garbanzo? ¿Para qué?
0: Para sembrar el pánico.
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0: Suertudos, suertudos.
1: Bueno, vamos con la encuesta número uno. ¿Cuál es, Erasno?
4: Cuando la selección mexicana de fútbol pierde, ¿qué sensación te causa? Porque yo siento que algunos como que se alegran, ¿verdad? ¿Te alegra, te pones triste o no te...

0: Estoy triste. Ay, ¿sabes por qué? Porque México no da ni un lugar.
1: Oye, ¿vienes de tomar o qué? Oye, ¿vienen pisteando o qué?
2: Dos días de fiesta, Pato.
0: Dos días de fiesta.
1: ¿Sabes por qué? ¿Sabes por qué? Porque perdió.
0: Mira, el Tuca lo dijo claro el día de ayer. El Tuca Ferretti. Porque todo el mundo dice, es un proceso, déjenlo en el proceso. Y dijo Tuca Ferretti, un proceso sin triunfo no es proceso.
1: ¿Y eso qué?
0: Que obviamente...
1: ¿Dónde está la selección?
0: ¿Quién es el Tuca? No. Y luego dijo otra cosa. Todo el mundo critica a Rafa Márquez porque dice que no tiene la prima como el Barcelona para jugar como el Barcelona. Right, todo el mundo lo criticó. Y luego dice el Tuca, entonces, ¿por qué trae a puros técnicos, a puros ayudantes españoles si no tiene gente para que juegue como el Barcelona? Está diciendo, ¿por qué mejor no tienes a gente mexicana que entienda al jugador mexicano?
1: Muy bien, muy buen comentario, Choco.
3: Oye, no me gusta que entren aquí a la cabina cuando vienen de tomar. Eso que vayan a las barras y lleguen aquí así, no me gusta. Eso no se vale.
1: Dale.
3: Ok, bueno, ¿qué dicen la gente, no?
1: Dicen la gente que no le importa. Güey, ¿y sabes qué? Cayeron en la trampa, Choco.
3: ¿Por qué cayeron en la trampa?
4: Eres un trampa.
1: Porque yo sabía que iban a caer en la trampa, güey. Si no te importa, ¿por qué siempre comentan de México? Si no les importa, ¿por qué hablan de la selección de México? Si no te importa... A ver, dime algo a mí, pregúntame algo de las Kardashians.
4: Oye, ¿sí viste que la Kardashian salió embarazada?
1: No me importan y no sé nada. No sé, como no me importa, no sé.
5: Wow, okay. O sea que el estar bla, bla, bla, si no te importara, no hablaras de eso.
1: Exacto, cayeron en el juego. 51% dicen que no les importa.
4: Ah.
1: 41% los pone tristes, está en segundo, y a 6% les alegra.
5: Oye, ¿y ya les dijiste a la raza que no les van a dar papeles por ir a Estados Unidos, Brody?
1: Ya les escribí, se enojaron, dijeron, no hay qué más decir, perdieron, ja. Un compita, digo, está más, parece más prieto. Vámonos con la encuesta. Digo,
4: algo rápido de lo que pasó ayer, rápido, de una persona que estaba viendo el partido México-Chile. Le digo, oye, ¿tú qué le vas a Chile? Porque no traía, ¿no?, camisa. Y dice, no, yo soy puro Team USA. Digo, ah, qué fregón. Dice, yo voy a México, ¿no? Traía la camisa de México. Y dice, sí, dice, y pagaste aquí con el dinero que te paga USA. Y le dije, no, güey, me lo paga mi trabajo en cualquier país donde esté. That's why people don't like you. Hace como que quería bronca, estaba borracho.
1: A ver, ese vato te dijo a ti.
4: Ah, sí.
1: Tú le vas a México, pero viniste aquí con lo que te pagó USA.
4: Así es, porque oye, America pays you. Le digo, no, güey, mi trabajo me paga.
5: Hay gente que cree así, bro. ¿Pero sabes por qué?
4: ¿Por qué?
5: Porque nadie les para el carro.
1: No, sí. Me dio cuenta.
5: Por eso gente cree que es nada más llegas aquí y te llega un cheque.
4: Sí, entonces, ¿qué necesidad de chambear? ¿No?
5: La gente cree que llegas aquí y, mira mi cuenta.
4: ¿Por qué no le pegaste?
5: Oye, y Estados Unidos es medio ojete porque a algunos les deposita más que a otros, ¿eh?
1: Ah, ¡oh! ¡Auch!
4: ¿Por qué no le pegaste?
1: ¿Por qué no le pegaste, güey? Aquí algo nos hemos enseñado en este show es a la violencia.
4: ¿Y sabes quién se le iba a dar un madrazo, pero ¿quién? Fuerte? El Aldito.
1: Ah.
4: No, hay que tener cuidado.
1: Fuiste con Aldo, ¿no? Que ibas a ir con... No, ya sabía, sí, maestro.
5: Sí. Entre el Tivo y... Bueno, cada quien tiene sus novios, Erasno, pero no te enceles.
4: Ah, yo te invité antes de que eligiera aquel gordito.

0: en Hembras contra Machos tendremos a los Farmers y queremos mujeres que participen con nosotros, así que es hora de que nos llamen al 1-888-874-2656. ¿Qué pasó, Diablito? ¿Todo bien?
1: ¿Por qué estás triste?
2: No, really,
1: ¿qué
2: pasa? Es que no sé cómo van a participar.
0: ¿Las mujeres?
1: ¿Cómo que cómo, güey?
0: Pues que nos siempre llamen, que nos llamen, 1-888-874-2656.
3: Oye, Choco, pero los Farmers vienen más tarde y no van a alcanzar a llegar.
1: Es que los vamos
0: Bueno, pues entonces que nos llamen para que participen contra el garbanzo.
3: No, es hembras contra machos.
1: Ah, pues entonces ponte
3: a los Farmers.
4: En la mano izquierda trae el uno colgado. Se va el amigo cuando
0: Vamos a las encuestas, niños, por favor, en este momento. Tenemos la encuesta número 2. El garbanzo, parte de los que se pelearon ayer en el estadio del Coliseo, porque él era, bueno, ya no sé, el garbanzo, a veces es americano, a veces mexicano.
1: Es un
0: mexicano.
1: Ayer era mexicano.
2: He's an Aztec warrior.
3: Oigan, critican mucho a Guillermo Ochoa, pero nunca hizo tantos errores tan grotescos como el Tala contra Estados Unidos. ¿Por qué no critican igual al Tala que a Memo o al Caso? La pregunta es, ¿los criticas igual? ¿Criticas más a Memo o más o es más criticado el Tala?
5: Nah, eso es una tontería. Es más, los que votaron otra cosa ya saben. El más criticado ha sido Memo Ochoa, bro.
1: Coladera y que sea novio de mi hija porque no
3: está. No la va a tocar.
1: Sí, o sea.
3: No.
1: Sí, no. Ya, se pasaban de lanza.
0: No sé si en eso, que sea novio de mi hija porque no la va a tocar. Wow.
3: Pero ese güey, pero a las hijas no se tocan con las manos.
1: Que me recuerda a una exnovia porque se la metían todas. No, pobrecito Memo.
0: ¿Qué dijo la gente?
3: Que dicen, según ellos, los que la encuesta aquí dice que los critican, son criticados igual.
1: No, nada que ver.
3: 42%, oye, 35% dicen que fue más criticado Memo y 22% dicen el más criticado es el Tala. No, ni de cerquita. Oigan, Choco, el otro día estaba viendo que el Viper, los vapeadores, que así les dicen que fuman, que son químicos, que en realidad es un dispositivo electrónico diseñado para calentar un líquido y convertirlo en un aerosol, o sea, vapor, que es el usuario inhala. Cuando ya describes bien lo que es esa madre, güey, hasta miedo da, güey. Son
1: pura nicotina ahí,
3: químicos y todo ese rollo que están acabando con tus
1: órganos,
3: güey.
1: Todos los morros sanan.
3: Y muchos grandes, güey. ¿Lo usas? Esa es la pregunta. 8% usan, 76% no lo usa y 15% dice lo probé y no me gustó. O sea que es que no lo no está regulado, Choco. Y estaba viendo una nota y dije, o sea, eso no es como que no lo puedes hacer, sí lo puedes hacer, no hay nada escrito, pero sí ya han muerto morros y todo.
1: Y hasta le ponen saborcitos y lo puedes rellenar con cartuchitos de sabor gansito y no sé qué más
0: aparte. Sí, bueno, ese es muy, muy popular. De hecho, pues en los aviones al inicio lo usaban.
1: Oh, sí, cierto.
0: Decían, no es cigarro, y ya después también ya cuando te dan las instrucciones, te lo dicen, y en restaurantes.
2: Oye, Choco, pero es increíble estos vapors que algunos ni tiran humo. Porque vas así como al cine y ves a los vatos así. Y no hay nada, o sea, es líquido increíble, químicos.
0: Muy bien, bueno, pues, ¿cuál es la siguiente encuesta?
3: La siguiente encuesta, Choco, es la siguiente, la número 4. Si ves a la mujer de tu amigo o de tu hermano con otro hombre besándose, ¿qué haces? Le digo lo que vi, nunca vi nada, le digo cuidado con tu mujer o le digo a ella que está muy mal lo que está haciendo. ¿Qué haces tú, garbanzo?
1: Le digo a ella que está mal y guardo el secreto.
3: ¿Sabes? Le dice, oye, ¿te estás pasando de lanza con mi carnal con...?
1: Así, yo sí digo, cálmate, ¿qué estás haciendo?
5: Y muy bien, garbanzo, eso la va a dejar, eso va a hacer que ella ya no haga nada.
1: ¿Tú sabes eso?
5: Pues es una estupidez, ¿para qué va? Lo va a volver a hacer nada más más escondida.
1: Pero me preguntaron, Doggy, tú también contestas.
5: Sí, pero estamos en un debate aquí, dime qué.
1: Pues entonces, ¿qué quieres que diga? Ya dije, yo voy y le digo, no hagas eso ya.
2: Doggy habla por garbanzo, pues.
5: Yo digo que él da la opinión y yo con su opinión opino sobre lo que él dice. No quiero que opine como yo quiero, brody. Por eso Radio Tóxico ya no existe.
1: ¿Cómo no? Más fuerte que nunca. Radio Tóxica.
3: Chale. Díganle.
6: Eres un cerdo.
1: Dejen en paz al diablito.
0: Diablito, ¿qué opinas?
2: Es que está difícil la pregunta porque todo depende.
3: La pregunta está fácil, la respuesta está difícil.
1: ¿No ves que la dijo bien rápido?
2: Porque depende en qué situación te encuentras con tu hermano, por decir.
3: Pero no sé qué es tu mejor amigo.
1: Ay, güey.
2: Yo le digo.
3: ¿Yo sí qué?
2: Le digo a su esposa.
3: Ah, la esposa, igual que el garbanzo. Igual que el garbanzo. ¿Y qué le vas a decir?
1: Mira, si quieres, aquí están las opciones.
3: Choco, tú eres la que estás conmigo besándolos, ¿no?
2: Aquí están las
3: Diablito, el garbanzo es tu mejor amigo, la Choco anda con garbanzo. ¿Qué le dices a la Choco?
2: Le digo, ay, Choco.
0: Hola, sí, dime, Diablito.
2: Choco, ¿sabes qué? Vi a tu novio con otra chava.
1: No.
0: O sea, tú no le dirías a la chava, le dirías a tu mejor amigo que le están engañando.
2: No, a su chava. Tú eres la mejor amiga.
0: Yo soy la novia de tu mejor amigo.
2: Ah, por eso te dije,
0: ¿qué,
2: Choco?
0: ¿Qué me dirías?
2: Vi a Chucho con otra mujer.
1: No, Diablo, tú entendiste.
0: Chucho es tu mejor amigo.
2: Ajá, Chucho es mi mejor
0: amigo. Yo soy su novia.
2: Ajá.
0: ¿A quién le dices, si yo me ando besando con el garbanzo, me dirías a mí que... ¿Qué me dirías?
2: Está confuso. La neta, estoy confundido esta pregunta. ¿Te estás enfermando?
5: Está muy simple, Brody.
1: Déjame, yo explico.
5: Choco es la novia de tu mejor amigo.
2: Sí.
5: ¿Y tú le dirías a ella que no lo engañe? ¿O le dirías a tu mejor amigo que lo engañe?
2: Le diría a Chucho.
5: Entonces, güey, a Chucho, no a la Choco.
2: Ah, ok. Chucho, te están engañando.
1: Este show es otro pedo, no mames. Y si le preguntas otra vez, vamos a volver a contestar lo mismo.
2: Si yo estoy confundido, más de la mitad de la audiencia también.
3: Está muy claro
0: la pregunta. Si ves a la mujer de tu mejor amigo, que lo está engañando, ¿le dirías o no?
2: Sí, le diría a Chucho.
0: ¿Le dirías a Chucho?
2: Sí.
0: O sea, Chucho, o sea, él, ¿quién es Erasmo aquí?
3: Él va y le dice que lo vio. La mayoría de gente opina como el diablito. Dicen, yo voy y le digo a mi amigo o a mi carnal que lo están engañando. En segundo lugar quedó, nunca vi nada. Ese güey no dice nada. En tercer lugar, dice, le digo con cuidado con tu mujer. O sea, en este caso... vendrías con Chucho y le dirías, oye, cuidado ahí con tu
2: eso
3: mujer.
2: Eso sería un pitazo.
3: Pues sí. O sea, es que le dirías, pues. Y luego le digo a ella, que está mal. Es de ir, oye, estás muy mal. Yo, la verdad, soy la número dos, maestro.
5: Sí, la dos. Yo nunca vi nada. Al rato se perdonan, güey, quedas tambaleando ahí.
1: Y seguramente eso ya ha pasado un chorro de veces.
5: Que llamen, Choco.
0: A ver, gente, llámenos en este momento. ¿Ustedes algún día de buena onda le dijeron a alguien, oye, tu esposo te está engañando? Y en lugar de ella agradecerte, vino y te dijo, eres una envidiosa, él no me engaña. Oh. ¿O acaso sí se armó una pelea y a ti te dejaron de hablar y se contentaron? O sea, por querer quedar bien, quedaste mal. Por querer hacer un servicio a la comunidad, oye, te engañan, quedaste mal. Esa es la pregunta, bien simple.
3: Sí, está bien facilita para que no digan que no... Ustedes quedaron mal por estar querer quedar bien. Márquenos 1-888-874-2656.
5: O que nos llamen, Choco, también. Gracias a mi mamá, a mi amiga o mi prima que me dijo que me engañaba a mi esposa, descubrí que me engaña.
1: Claro, está bueno.
3: Sí, llámenos 1-888-874-2656.

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0: Oye, vi que el Erasmo tenía un chiste aquí que decía: me encantan los rumores sobre mí, son más interesantes que mi vida real.
1: Está bueno.
0: Buenas tardes, soy el maestro Doggy. ¿Cuántos de ustedes están bien interesados en lo que piense la demás gente? ¿Cuántos de ustedes están? Y yo sé que si le preguntas a todos, todos van a decir: yo no. Yo no, todos, mira, Carranzo, ¿te importa lo que diga la gente de ti?
2: Me cayó el 20 de que voy a decir que no, pero la verdad es que sí. Cuando todos vas a hacer algo siempre dices: ah, me va a ver fulano, tata. Me van a criticar.
0: ¿Por qué crees que traen marcas? ¿Por qué crees tú que traes tus tenis de cierta marca? ¿Por qué crees? Porque es como te van a ver. No es, no, es que están bien cómodos. Yo te puedo mostrar tres marcas más que son más cómodas y que no están en tendencia.
2: Sí, lo creo.
0: Punto. Entonces, sí están muy atentos a lo que piense la demás gente, pero les voy a dar un punto a su favor a los que realmente están muy interesados en lo que piensen de ellos, y es a los jóvenes. Cuando estás, hay gente que madura antes, ¿no? Y me da mucho gusto, estaba viendo tengo algunas inversiones en la bolsa, y me da mucho gusto, y quiero decirlo de esa manera, que creo que es un paso hacia adelante, que Louis Vuitton, Chanel, Dior, todas estas marcas se están perdiendo. ¿Por qué están perdiendo? Porque la gente ya no está usando marcas. O sea, se ve muy, como diría la Choco, se ve muy naco. Estas bolsas, estas camisas con el letrero aquí grande, Chanel o Dior o Louis Vuitton. Ves a Brody's como si los patrocinaran, ¿no? Y todo esto están perdiendo porque se ve ya muy, pues se ve como muy pirata, se ve muy chafa, muy naco el traer marcas, y están optando, obviamente la demás lana sigue usando marcas, pero que no se ven. Y otros están usando boutiques de aquí y allá. ¿Por qué digo que me da gusto que pierdan? Porque creo yo que el mayor valor de una persona está en cómo es, cómo se mueve, cómo te trata, y no qué marca trae. Lamentablemente están quedando lampareadas estas huercas, de posible la mujer en general es cree que ahí es donde está la lana, y más las más jóvenes, y se lamparean porque llegó el Brody de Estados Unidos en una camionetona, ¿no? Y eso decíamos antes, pero ahorita ya no tienen que ir de Estados Unidos a nuestros pueblos, a México, Centroamérica, al barrio donde viven. Ya llegan a los departamentos ahí con la camioneta, con unas llantas que casi se les salen. Y me dice: oye, el Doggy está criticando nuestras camionetas. No, no es la camioneta en sí. Es para qué la quieres usar y a qué quieres impresionar, Brody. Para que entiendan.
2: Qué bárbaro. Déjale aplaudo, maestro. Qué bárbaro.
0: Y ahorita voy a profundizar en eso.
2: Más que Alejandro Magno es usted.
0: ¿Alejandro Magnum?
2: Mucho más. Magno. Magno.
0: Estás pensando en otras cosas.
2: Es que
0: Magnum, Max Strange,
2: pues también
0: extra large,
2: también es más.

0: Muy buenas tardes, de nuevo. Espero que estén muy bien. Saludos a los que se fueron ayer a ver el juego de la selección mexicana y a los que sufrieron desde casa, o los que se divirtieron desde casa, o los que se durmieron desde casa. Pues un saludo a los que estuvieron viendo las finales del béisbol. Ayer los Dodgers ganaron ganaron su partido a Atlanta, a los Bravos. Saludos a la raza de Atlanta, a los Brewers, a la gente de Wisconsin que jugaron, también, que andan muy bien ahí contra San Diego. San Diego, saludos a toda la raza de San Diego, que pues les gusta el béisbol, un deporte muy entretenido. Me gustó esa regla que cambiaron de ponerles tiempo antes de cada pichada, ¿no? Antes eran así, ay, cuando quieran, y ahorita tienes un minuto para pichar, vamos.
1: Y tienen la opción de challenge también ellos mismos, hacer un challenge.
0: Muy bien. Y hablando de challenge, el Garbanzo viene ahora y me dice: maestro, le mandé un tema, me puse a chambear, y digo, qué bueno, el Garbanzo, gracias. Hoy, aquel dice que por fin.
1: Le se mordió la lengua y se le cayó la mitad.
0: Exacto. Exacto, pero bueno, pues a ver cuánto dura este asunto. No, el Garbanzo nos trae.
1: Apueste su casa. Apueste su casa.
0: El Garbanzo me trajo un tema y digo, a ver cuánto dura, hay que. Público, apueste, hay que aguantar.
1: Apueste su casa.
0: Dice el Garbanzo, aquí le va un tema, algo que le llaman el soft launch. Es cuando te suben sin nombrarte a las redes, la mujer, una mano en el cine, la sombra en la playa, salida con mi gente. No dice mi novio, te prueba con su círculo, likes, comentarios, ¿quién es ese? Si reaccionan bien, tal vez te hacen hard launch, o sea, de ser un soft launch a hard launch, o sea, como de estarte poniendo en redes de a poquito, la sombrita, la manita, sin que salgas todo. Eso es un soft launch, como cuando alguien lanza... Abre un restaurante que le llaman el soft launch, lo abren poquito, un menú aquí y allá, y le van metiendo. Pues bueno, dicen que una vez que ya ven como que sí te están aceptando sus amistades, sus amigas, como hay buena reacción, ¡pum! Viene el hard launch. El te han lanzado al estrellato de su perfil, porque ella es la reina del perfil, la dueña del perfil, y tú serías, obviamente, el rey ahí. Entonces ya es cuando ellas realmente te lanzan, si no, pues te van a borrar. Ese es el asunto, y entonces eso es lo que comenta el Garbanzo en este primer tema. Entonces ángulos para comentar sobre esto, y es de que si te hacen hard launch o no te hacen hard launch, ¿va? Garbanzo, si tú, vamos a decir que Chucho es tu novia, es un ejemplo, y te hace hard launch, ¿qué quiere decir eso?
1: Obviamente, así de buenas a primeras, quiere decir que somos novios.
0: ¿Y si no? ¿Y si le hace de poquito?
1: Y si le hace de poquito, pues es obviamente que estoy haciendo un trabajo para que llegue a hacer el hard launch, ¿no? O sea, porque la finalidad es esa.
0: ¿Y que haga hard launch qué significa?
1: Oficializar tal vez el noviazgo, ¿no? Uh-huh. Donde nos convertimos en pareja, uh-huh. Pero obviamente...
0: ¿Y qué piensas? ¿Te gustaría a ti, si andas con Chucho, que te haga hard launch?
1: Es que es ahí.
0: ¿Y te gusta él?
1: Si me gusta, sí, claro.
0: Y si, vamos a decir que te dice, no quiero que estés en mis redes.
1: Sería difícil si no me lo dice y yo empiezo a darme cuenta que no es así, si me explico. Pero si me dice desde un principio, y quiero salir contigo, pero no te voy a poner en mis redes sociales, uh-huh. Tal vez lo entienda, pero no lo voy a aceptar. Porque, ¿cómo no? Si vamos a ser pareja, si es la idea. Yo esperaría que así lo hiciera.
0: Esperaría otra. ¿Cuántos años tienes?
1: 52.
0: Esperaría otra respuesta de alguien de 52, pero no estás solo. Tranquilo, no tienes que opinar como yo. Yo te voy a dar las razones por qué es tan triste este tipo de manera de pensar. ¿Saben cuántos brodies son hard launch ahorita? Pero por debajo los están engañando, sus mujeres le están dando las nalgas. Hola. A otro. Ah. Bueno. Hola, hard launches. Ahí tienen la foto hasta de perfil con ustedes. Y las conozco.
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0: está lleno de bichos locos.
1: Señores, tenemos aquí a María. María, ¿cómo estás? Buenas tardes.
2: Hola, Erasmo, ¿cómo estás?
1: Bien. Ay, qué bonita voz, papaya, la de Celaya.
2: ¿Cómo te ha ido en tu día?
1: Ay, bien chido. Fíjense que... A ver, María, ahorita casi algo que me gustó. Casi nadie me pregunta a mí cómo te va, cómo te sientes, cómo va tu día. Estuvo chido, gracias. Bien, bien.
2: No te procuran ahí en el programa, no te procuran.
1: Mi jefa sí, pero así como que yo quiera con mi jefa algo, no. Pero, o sea, alguien... Sí, ¿Oh, tienes niños?
2: Sí.
1: Oh, valió mal.
0: Ah, oh. No le vayan a hablar al lobo.
1: Oye, María, pero pues no le hace, igual pues, le puedo dar Gerber. Oye,
2: tengo cinco, tú te animas.
1: ¿Tienes cinco? ¿Está bien? ¿Está bien? Sí. Pues sirve de que, ¿cuántos tiene el más grandecillo?
2: 13.
1: Ya, en unos 5 años lo ponemos a jalar. Ya,
0: no, güey, pero buen negocio, todavía sigue entrando la lana de los taxes, güey.
1: Del Chayo Support.
0: No, 3,000 por niño del gobierno, papi.
1: También ahí va a haber. Uy, uy, uy. Oye, María.
2: Ay, Garbanzo, bien que sabes.
1: No, ese Garbanzo, pura mujer de esas trae. Oye, María, ¿y luego cómo te puedo complacer?
2: Quiero una parodia que participe la Chocolata, doña Bertalicia, el Seleno y el Garbanzo, que pues ya iba en ese caminito.
0: ¿Qué pasó?
2: Ya todo el mundo se sabe, ya. Por más que lo quiera esconder, ya sabemos su oscura vida que tiene. ¿Qué pasó?
1: Pero no es oscura él cuando se vienen los desfiles, todo lo que tiene que ver con la comunidad, él anda bien alegre y es puro brillo.
0: No, se dice glitter.
2: Lo vi en un desfile, de multicolor y le dije, ¿sí será o no será?
1: No, sí es.
2: Pero...
1: Oye, maestro, ¿usted estaba ahí?
3: No, a mí me mandaron videos y fotillos, pero... No, la gente es bien chismosa, pero también María lo vio, pero no tiene nada de malo. No le estaba haciendo daño a nadie.
0: Me invitó Ninel Conde.
1: Ándale.
2: No tiene nada de malo, lo malo es de que no lo acepta, no quiere salir del closet.
1: No, pero a ver, vamos con la parodia, ya dejemos ese,
0: dale,
1: ese
0: rollo. Mari.
1: ¿Qué quiere que diga la parodia, María?
2: Ok, que ellos participen en Tengo Talento, Mucho Talento. Y el premio se lo lleva el Seleno y todo el mundo se enoja porque cómo es que Seleno se llevó el premio y le empiezan a decir que algo hizo, favorcitos ahí especiales para que él se pudiera ganar ese premio.
1: Ah, okay, entonces
2: y ahí se agarran todos contra todos.
1: Okay, entonces va a participar la Choco, va a cantar Bertalicia y va a cantar el Seleno.
2: Sí, y el Garbanzo, no lo saques.
1: Ah, y el Garbanzo, o sea, va a ser un concurso de chicas cantando.
0: Ok, perfecto. Sí. Ponme una de Gloria Trevi, que son mis preferidas. Son las que uso para bañarme.
1: ¿Cuál quieres?
0: La de Doctor Psiquiatra.
1: Ok, Doctor Psiquiatra.
0: Creo que...
2: ¿Puedo saludar al Seleno?
4: Ay, hola, ¿cómo estás, amiguis? ¿Cómo estás? Saludos.
2: Hola, amiguis, qué gusto de escucharte.
4: Igualmente, te mando... ¿Estás casada?
2: Sí.
4: Ay, me encanta, eres mi mejor amiga. A ver, ¿cuándo me invitas a comer?
0: Te lo va a bajar.
2: No, Selena, tú eres peligrosa.
4: No, a ver.
2: De lejito.
4: Yo siempre les he dicho algo, yo jamás le bajaría el esposo a alguien, o sea, yo nada más vendría siendo su amante, o sea, yo no jamás me quedaría con un hombre, o sea, que vayan allí, que ahí se queden, duerman ahí con, como dijo aquella, tú le lavas la ropa, pero yo se la quito, querida socia.
2: Es mira más, cómo te deja doña esa, pobre.
4: Quiero cantar esa canción.
2: A doña pobre Bertalicia. Ya la traes estresada, casi se le cae el pelo.
5: ¡Qué
2: ya
5: bueno! ¡Qué bueno que alguien me está defendiendo! ¡Tú, María! ¿Qué hiciste de comer ahora?
2: Arroz con huevos duros y frijoles. ¿Usted gusta?
0: ¡Huevos duros!
5: ¡Ay, qué bueno! Los huevitos son buenos para la. ¿Cómo se llama? Para la proteína. Y más de huevos. Exacto. De rancho. Por eso ando con el ranchero chido. ¡Huevos de rancho!
2: Pero ya no está estresada, doña Bertalicia. Ya casi llega usted al manicomio. De tanto que
5: me hace sufrir, loca. Me hace sufrir con este. Ay, ya no sé cómo decirle. Me siento bien, ¿quién sabe cómo?
2: El ranchero chido está bien feo. No sé qué le ven.
5: dejen de meter a la gente en esto. A mí no me estén metiendo en sus cosas. Tú, María, si tú me conocieras nomás, acabo de agarrar un perfume bueno de esos caros, pues, con eso te enamoraba nomás, para que vieran, me vieran la cartera, cómo la traigo gorda de puro billete.
2: Ya lo vi, don Ranchero Chido, y usted no tiene nada bonito desde la cabeza hasta los pies, todo lo tiene feo.
5: Pero no me has visto todo, tengo otras cosas bien bonitas y brillosas.
2: Sí, pues ya vi, por eso trae usted al Seleno. Ahí cacheteando las banquetas por
4: ay,
2: usted.
4: Ay, sí es cierto, la tiene brillosa, me gusta.
0: Ay, no más.
4: Sí, la cartera, es esa piel así como de Guanajuato, así. Oh,
0: tiene sí. Bien de Guanajuato.
1: Oye, Seleno, ¿quién es de Guanajuato, tú?
4: Yo soy de Guanajuato.
0: No, man, ¿en serio, Seleno?
4: Sí, yo soy de Guanajuato. Sí, pero soy de Silao, Guanajuato.
0: ¿De Silao?
4: De Silao, Guanajuato, para el mundo.
0: Ay, ¿de dónde es Danny Flow?
4: Ah, de ahí es.
0: De Guanajuato.
4: Tú siempre buscando información de hombres, me los vas a bajar.
0: No, es un raperazo ese cuate.
1: Vámonos. Aquí no está en la chocorita, pero te va a cantar el Seleno y Bertalicia y se va a armar el desmadre, así que vámonos. Garbanzo, empiezas tú.
0: A ver, venga.
1: Primero las damas.
0: Creo que ya es tiempo de ir con el psiquiatra.

estuvo el Garbanzo, un aplauso. Tengo talento, mucho talento. Hola, viene y va a cantar aquí, va a cantar Seleno.

0: Chale, ese güey.
1: Ay, ¿por qué me paro?
0: Ya. Siéntate aquí conmigo, chiquita.
2: Ahora tenemos acá de este lado, cantando a la señora Bertalicia.
0: Bertalicia, ese lindo tú cantaste chido, güey. La neta, creo que sí me ganaste. Más cuando ahorita el último. Tú no estás. Ahí te ve. Perro. Felicidades.
3: Gracias a todos mis fans. Voy a cantar esta canción bien bonita para ganar este concurso. Con este gané la gaviota de oro en Chile, en Villa del Mar. Y los balones de oro.
2: Chale, eso no tiene nada que ver.
3: Él me mintió. Él me dijo que me amaba. Y no era verdad. Él me mintió. No me amaba, nunca me amó. Él dejó que lo adorara. Él me mintió. Él me mintió. Era un juego y nada más. Era solo un juego cruel de su vanidad. Y me mintió.

0: Ya.
1: Ay, güey. Se nos ganó Seleno, ¿eh? Ya, ni modo.
0: Señoras y señores, el ganador esta noche es el Seleno.
2: Ay, gracias. Facilito la tenía, no hubo competencia. Ni una de esas dos perras traía nada.
3: ¡Ese es un robo!
1: Sí, claramente. Yo pensé
3: ¡Es
1: que
3: un
1: iba,
3: robo!
1: Yo pensé que ibas a ganar tú, ¿eh?
4: ¿Cuál robo? Yo, la neta, sí vi que cantó más bonito Bertalicia.
1: Yo también.
3: ¡Tú cállate, estúpido! Primero me robó a ti y ahora el concurso. ¿Por qué te ríes tú?
1: Es que sí es cierto.
3: ¡Sí es cierto! Ay, no, lo bueno que es una parodia. Jamás andarías con mi hombre, estúpida.
2: Oye, pues, yo no voy a hacer este concurso. ¿Cómo se llama la vieja que llamó para la parodia? La
1: María.
3: ¿Cuál vieja es María?
1: No, que era tu amiga, que era tu mejor amiga. Eres un argüentero, Seleno.
0: Ahí estamos, María. Saludos, ¿pa' quién?
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3: Buenas tardes, el siguiente reporte de tráfico presentado a ti por Nissan Road. Sobre el 5 del sur hay tráfico lento entre Rosa Parkway hasta llegar al 405. También continúa el tráfico lento. Si maneja sobre Grand Avenue y Burnside Street, se reporta accidente. 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

0: a ver, ¿por qué le chiflaron así? ¿Qué quiere decir eso?
1: No, sí, las hembras aquí no rifan.
0: ¿Cómo estás, Susi? Buenas tardes, ¿de dónde llamas?
2: De Santa Ana, California.
0: De Santa Ana, California, muy bien, Susi. ¿Y de qué parte de, México eres?
2: Chilanga, 100%.
3: Ahí está, Choco. Saludos a toda la banda del distrito. A toda, acá el Chucho, que es de Xochimilco. Saludos.
1: ¿Tú llevabas a los turistas a las trajineras, Chucho?
3: Iba en su bicicleta.
2: Sí, y el niñito quiere que vendía los guarachos arriba de las trajineras.
1: Ande por esa de nuevo.

0: alfombra roja cuando camine para el pasillo de Elena y la Chocolate.
1: Ajá. Muy bien, bueno, vas a ganar, amiga, estoy segura, porque eres hembra, simplemente eres más inteligente que el hombre. ¿Y el hombre quién es, Erasno?
2: Él es Roberto Choco. Él, ¿de dónde nos llama? Buenas tardes, Roberto.
3: ¡Échale, Roberto!
4: Buenas tardes, Erasno. ¿Cómo estás, Erasno?
2: Bien chido, y la energía, ya ganamos, primo. Hey. ¿Tú dónde vives ahorita?
4: Ya ganamos. Que no nos roben.
2: Vamos a ganar. ¿De dónde vives, primo?
0: El burro hablando de oreja.
4: En California.
2: ¿En qué parte de California vives, burro?
4: Ah, ¿qué pasó, pues?
3: Ya te valió, le dijiste si eres.
4: Aquí estoy en Santa María, Erasno.
2: En Santa María, California. Ya ganaste, primo, diría la Choco. Vamos.
4: Ya ganamos.
2: ¿Y dónde naciste, primo?
4: En Oaxaca.
2: Ah, ya, vámonos.

0: soy de Oaxaca, ponme un canción.
1: ¡Eso!
2: Andante de los remolinos.
3: Muy bien, bueno, yo creo que en la música ya van perdiendo, ¿verdad? Eso que ni qué. Así que vamos rápidamente con las preguntas. Hola, vamos, Choco, con la primera pregunta. Gracias, muy amable, Roberto.
2: Oye, la Choco, te gustan a ti de Oaxaca, ¿no?
1: Sí. Ah, ¡uy!
4: ¡Uy! Por cierto, soy el primo del Rayo de Oaxaca.
2: Oye, Choco, dijiste que no podía entrar gente borracha al show. ¿Por qué la señora, si está borracha, está llamando?
1: Le vino guango.
3: La señora no está borracha.
4: Maestro, saludos, maestro.
2: Saludos, Brody. Más vale que te pongan las pilas.
5: Sí pueden entrar.
4: Sí, aquí andamos al 100, maestro.
2: Más vale que te pongan las pilas y no vengas a hacer el ridículo como muchos, Brody, ¿eh?
4: Ya me he dado cuenta.
2: Acuérdate que está representando a la raza oaxaqueña y no puedes venir a hacer el ridículo.
4: Maestro, ¿le puedo pedir un favor? Mándale saludo a mi esposa que ayer cumplió año, maestro, por favor.
2: ¿Cuántos años cumplió tu mujer, Brody?
5: ¿Estamos
4: haciendo? 32 años, maestro. Es una mujer, maestro.
2: Oiga, señora, cállese usted. ¿Qué no ve que está mandándole saludo a su esposa? Deje de interrumpir, señora.
3: Hey, Doggy, no le hables así a la señora.
2: Pero es que también él se está metiendo.
1: Pero es que también empiezas tú, Doggy.
2: Se está metiendo. El saludo para la de los 32.
1: Y tú déjale estar sacando mocos. No estamos en un concurso.
0: Yo nomás estoy aquí, yo nomás vine por la Bad Light. Oye, ¿cómo se llama tu mujer, Roberto?
4: Ah, Rosaria.
1: ¿Rosaria? ¿No quieres cambiar de nombre?
5: Señora, llegó a mía.
4: Lo intenté, pero no se pudo, es mucho dinero.
3: Oye, dicen que
5: quedó grande la yegua, mijo.
3: Dicen que muy inteligente el Roberto y todo. Si fuera tan inteligente, ¿para qué terminó viviendo en Santa María, California?
0: ¡Ey!
4: Defiéndenos.
0: Primo, lo que pasa es que la Choco no es lo que sabe. No sabe lo que es andar por el 101 y bajarte ahí por la Veteravia. No sabe lo que es andar
4: por la Veteravia, aquí por la Main.
0: Por la Stowell. No sabe lo que es bajarte por la Main. No sabe lo que es bajarte.
4: De hecho, todavía tienes el güiro aquí al lado del portón.
0: El güiro.
4: Tu güiro, que andabas aquí en el Last Tipi.
5: De ti, Roberto.

0: cierto.
1: ¿Sabes dónde está la yarda, primo? Donde tenemos todo el equipo donde yo trabajaba, ahí por la Veteravia, yendo para Cisco, ahí cruzando las gasolineras, ahí está, ahí es donde tenemos todavía la yarda.
0: ¿Este programa?
2: La de Arco y la de Chevron, ¿verdad?
1: Simón, ahí pasando. Y para el otro lado, ya sabes, pues eso te da todo hasta allá, hasta lo del azúcar. Y luego por la Broadway, ahí. Es algo que sí vi en Santa María, Choco, ya está lleno de loncheras, de tacos.
2: ¿Por qué se mete la señora cada rato? ¿Por qué se mete?
3: Es una metiche.
0: Es ridículo, no se callen.
4: Oye, Erazo, ya en buena onda era padre, un saludito, pero ya estás dando todas las calles de Santa María y los departamentos y todo.
0: Usted cállese.
4: Usted, a mí no me quiera callar.
3: Dijo la tía Borrachales que ¿por qué están haciendo aquí ofertas, Choco?
4: Deja de decirle a María tía Borrachales, a Susi, deja de decirle tía Borrachales.
1: La tía Borrachales.
2: Ahora garbanzo, jeta de rana.
3: Ey, cálmate, mi Robert.
4: Pero bueno, déjenlo, pobrecito, o sea, vive en Santa María, ¿qué quieres que haga?
3: La tía Borrachales.
2: Eres mi chingón, garbanzo.
1: No saben lo que es vivir en los adobes de María. Eso no saben lo que es vivir en los adobes de María, allá por la Sonia Lane, allá por...
3: No
1: saben lo que es vivir ahí por la New Love en la Tijuanita. ¿Ustedes qué saben, güey?
2: Ándale.
1: No saben lo que es andar. ¿En qué parte de Santa María vives, primo?
3: Ay, José.
2: Oh, aquí por la College.
1: La College.
0: ¿Cuándo empieza el concurso, Choco?
4: Oigan, ya. Vamos con el concurso.
3: ¿Cuándo empieza el concurso?
1: Ah, sí, cierto. A ver, vamos con la tía Borrachales.
2: Vamos con el concurso, porque no, si no, se nos va la doña.
1: Oye, primo Roberto, no le vayas a decir a Susi, la tía Borrachales, no le vayas a decir así.
2: No, nunca le voy a decir a la tía Borrachales, doña Susi.
3: La tía Borrachales.
4: La primera pregunta era, ¿no cuál es?
1: Ok, ¿qué es lo primero? ¿Qué es lo primero que hace hace mucha gente cuando cobra su sueldo, señora tía Borrachales?
3: Ay, no más.
0: Separar para la renta.
1: Pagar la renta, Choco dijo.
4: Dijo pagar la renta, muy bien. Vamos con la siguiente pregunta para él.
1: Primo, ¿qué es lo primero que hace mucha gente cuando cobra su sueldo?
2: Ir de compras.
1: Ir de compras. Vámonos, señores. Ay, ir de shopping.
2: Ya gané.
4: Oye, pero vive en Santa María, ¿dónde va a ir de compras?
1: Ey.
3: Cuando tú no conoces ahí, no hables.
5: A la Joya Plaza, dice Erasmo.
0: Al cerro.
2: En la Joya Plaza,
0: al
2: aquí cerro. El arroz.
0: El arroz. Yo compro en Bloomingdale.
3: ¡Ah!
0: El arroz.
1: O sea. Teníamos la Bloomingdale's en Santa María y la quitamos porque, pues, la neta nos quedó chica la tienda.
4: Nadie iba.
0: Porque nadie iba.
1: Vámonos, pues, la respuesta está aquí, maestro Doggy.
5: El Brody dijo que se va de shopping, ella dijo pagar la renta, Choco. Aquí está. ¿Qué es lo primero que hace mucha gente cuando cobra su sueldo? En sexto lugar dice ahorrar, 19 puntos. Quinto, hacer una compra que estaba esperando. Cuarto, revisar cuánto le quedó. Tercero, comprar comida. Segundo, pagar tarjetas.
2: Es todo lo que dije yo.
5: Y en primer lugar, dijo ella, pagar la renta. Está en primer lugar, pagar la renta con 28 puntos.
2: No, no se vale. La Choco le dijo. La Choco le dio una pista.
4: Mira, tú ¿cómo te llamas tú, Guarache Loco? O sea, la verdad es de que van perdiendo 28-0. O sea, así de fácil.
2: Ey, Choco, me tienes que respetar porque soy el primo del Rayo de Oaxaca,
3: El Rayo, ese es otro.
4: O sea,
3: güey.
4: Era el Gallo, no el Rayo. Ya ves cómo estás menso, límpiate la cerilla.
1: El Rayo de Oaxaca.
3: El Rayo.
1: Ay, esa ay, Choco, ay. Así que andas con otro, chiquitina,
3: Bueno. La tía Borrachales.
5: Oye, Choco, el marcador ahorita, Guarache Loco 0, tía Borrachales 28.
0: Guarache
4: Napo. La siguiente pregunta primero es para ti, Roberto. Dice, ¿qué aplicación abre una persona casi sin pensarlo?
2: YouTube.
4: Él dice que pues YouTube lo abre sin pensarlo, YouTube. Esa es la aplicación. Y tú, Susi, en 5 segundos, ¿qué aplicación abres o qué aplicación abre la gente sin pensarlo? Ya. ¿Cuál es?
0: TikTok.
1: ¿Qué dijo?
3: TikTok.
4: TikTok.
2: No dijo TikTok, dijo Tito nomás.
1: ¿Qué dijo Tito?
3: No, dijo TikTok. No,
0: lávate los oídos.
1: Digo Tito, tía Borrachales, Choco. Yo dije que digo Tito.
2: Dijo ping pong.
3: Se está esforzando doña Susi para no hablar raspado ya, para que no le digan tía Borrachal.
1: Doña Susi, no sé. ¿Qué tal ayer? Otro chat, decía la tía Borrachales. Anoche dijo, extraño Tepito, decía. No.
2: ¿Es tu tía Erasno?
1: No, güey, ella es de la Ciudad de México.

0: No.
1: Ya, el marcador en este momento, Garbanzo.
2: No le pegue, todavía, Choco, todavía no le dan
0: toda la puntuación.
1: 28-0. A ver, Doggy.
3: Muy bien, Choco. El Brody dijo que YouTube, 77 puntos para los machos. Está en lugar número 5. YouTube, 77 puntos a 28.
1: ¿Y qué más?
3: Bueno, está WhatsApp con 79, en tercero Facebook con 83, en segundo Instagram con 85, en primer lugar, aplicación que abre sin pensarlo, TikTok, con 88 para las hembras.
4: No que está borracha.
1: No que está borracha.
0: No manches, ya valió.
1: ¿Cuál es el marcador, Garbanzo?
2: El marcador en este momento para los increíbles fortachones machos. Acumula la cantidad fuerte de 77 puntos.
0: Las hembras 116.
1: A 77. Mira, tienen dos preguntas para recuperarse regresando hembras contra machos. Vamos a ver qué sucede.
0: No, que muy borracha.
1: Dijo Roberto, no, que muy borracha.
3: No, y eso que anda pedo, imagínate, buenísimo.

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12: Bueno, nos vamos con el chocolatazo a El Salvador y tenemos a Mario. Mario, buenas tardes.
13: Buenas tardes.
12: Mario, le vamos a hacer el chocolatazo a tu esposa. Ella se llama María José y está en El Salvador.
13: Sí, sí, sí.
12: Mario, tú tienes 50 años, ella solamente tiene 26.
13: Sí.
12: O sea, tú eres 24 años mayor.
13: Sí, me la estoy manteniendo por 10 años.
12: O sea, que tú te casaste con ella cuando ella tenía solamente 17 años.
13: Sí.
12: Estaba súper chiquita. ¿Y ya tienen hijos?
13: Sí, una niña de 6 años.
12: Tienen una niña de 6 años. Tú la mantienes a ella, obviamente. ¿Le mandas mucho dinero?
13: Le mando 150 bolas por semana.
12: 150 por semana son $600 al mes.
13: Al mes. Y aparte lo que me saca, bien.
12: 600 al mes aparte de lo que te saca, ¿de dónde?
13: Pues me saca con mentiras.
12: Te saca dinero con mentiras, como por ejemplo, ¿en qué te ha mentido?
13: Me ha mentido pues con forma de que ahora quiere que la hermana, que tengo una hermana, ¿entiendes? Y que quiere que le dé para la universidad.
12: A ver, como que ella se inventó una hermana y dice que está en la universidad para que tú le mandes dinero y tú no conoces a esa hermana, no sabías que existía.
13: Sí, no la conozco.
12: Obviamente tú le mandas mucho dinero porque la amas y es tu esposa.
13: Mira, es mi sobrina.
12: A ver, ¿tu esposa María José viene siendo tu sobrina?
13: Sí.
12: Pero tú la ves como tu esposa, tú no la ves como tu sobrina.
13: No.
12: Pero igual no deja de ser tu sobrina.
13: Sí.
12: A ver, tú te casaste con ella desde que era una niña de 17 años. ¿Ella está de acuerdo con esto?
13: Sí.
12: Y dime la verdad, ¿todos en la familia saben que tú, su tío, estás casado con ella?
13: Su mamá también.
12: ¿Solo su mamá sabe?
13: Uh-huh. Ella estuvo en la cárcel como por 14 años.
12: La mamá de María José estuvo en la cárcel, pero tú sí tienes un hijo con tu sobrina. Bueno, tu esposa.
13: Una niña.
12: Tienes una hija con tu sobrina. ¿Y viene siendo tu sobrina qué? ¿Hija de tu hermana?
13: Hija de mi hermana, sí.
12: A ver, o sea que tú te enamoraste de la hija de tu hermana, o sea, tu sobrina es tu esposa. ¿Desde cuándo fue esto?
13: Y cuando tenía 17 años.
12: ¿Y María José dice que te ama?
13: Pues no sé.
12: Pero ella dice que sí.
13: Ella dice que sí.
12: Bueno, Mario, a ver, entonces ella es 24 años menor que tú. Vamos a llamarle a tu sobrina esposa y va a ver si te manda los chocolates a ti.
13: Ok.
12: No haga ruido, por favor.
13: No.
12: Ya tienen mucho tiempo de casados, pero tú la viste en persona apenas hace 4 meses.
13: Estuve con ella, ¿entiendes?
14: Agarraste tiernito y sobrina, primo, no perdonas.
13: Sí.
15: ¿Aló?
12: Bueno, con María José, por favor.
15: Sí.
12: Hola, María José, ¿cómo estás?
15: Bien.
12: Qué bueno, María José. Bueno, mira, te llamo de una compañía de chocolates y tenemos una promoción, María José, donde le mandamos chocolates a alguna persona especial que tú tengas. Todo esto es gratuito. No sé si tú tienes alguien especial a quien te gustaría que le mandemos estos chocolates, María José.
15: No.
12: ¿No tienes a nadie especial, María José?
15: No, a nadie.
12: Igual puede ser algún amigo, compañero del trabajo, de la escuela o algo así. A ver, María José, piensa en un chico que te guste mucho.
15: Es que alguna hermana no se puede.
12: Sería más bien como un hombre que te guste a ti.
15: Y yo tengo que darles la dirección.
12: Bueno, tú me dices a dónde se los enviamos o igual te los mando a ti y ya tú se los entregas a él.
15: Sí, a la casa.
12: Te los manda a tu casa y ya tú se los entregas a él entonces. ¿Y qué viene siendo tu amigo, tu novio? ¿Qué es de ti?
15: Es que mi amigo especial.
12: Muy bien, se los mandamos entonces para tu amigo especial, pero ¿no tienes tu novio o esposo?
15: Mm-mm.
12: Muy bien, ¿pero ha salido mucho con este amigo especial que tú tienes?
15: Más o menos, pero no a veces.
12: Pero sí salen y todo.
15: Ajá.
12: ¿Y por qué no tienes novio ahorita, María José? ¿Te fallaron o algo te hicieron o por qué?
15: Ay, pues como hay todos los hombres mentirosos.
12: O sea, tu novio que tenías te mintió y lo dejaste.
15: Sí.
12: Entonces te han mentido los hombres. ¿Cuál fue el último que te mintió?
15: Mi ex.
12: ¿Tu ex te mintió y qué te dijo? ¿Que te amaba y no era verdad?
15: Ajá.
12: Pues qué mala onda, ¿no? ¿Y hace cuánto tenías ese novio?
15: Hace como 8 meses.
12: ¿Hace cuánto?
15: 8 meses.
12: O sea, hace 8 meses tenías tu novio y él te engañó.
15: Ajá, me engañó.
12: Qué mala onda, María José. ¿Y con quién te engañó? ¿Con una amiga o con quién?
15: No la conozco, la mujer.
12: Ni la conoces, pero ¿tú amabas a tu novio de hace 8 meses?
15: Algo así, digamos.
12: Pero lo bueno que eres muy joven. Tengo aquí que tienes tú como 26 años, ¿no?
15: Sí, ajá.
12: ¿Y tu novio cuántos años tenía?
15: 26 también.
12: También 26, pero bueno, eso ya quedó atrás. Ahora le vamos a mandar los chocolates a tu amigo especial que tienes. ¿Cómo se llama tu amigo?
15: Carlos.
12: ¿Carlos?
15: No.
12: Oye, pues hace 8 meses tenías novio, te falló y ahora tienes a tu amigo especial que se llama Carlos, al que le vamos a mandar los chocolates. ¿Y qué onda con tu esposo Mario?
15: ¿Ah?
12: ¿No conoces a nadie que se llame Mario?
15: Bien.
12: ¿Quién es Mario?
15: Una persona muy especial para mí.
12: Muy especial para ti, pero no le mandamos los chocolates, ni él sabía que tenías novio hace 8 meses, ¿no? Adelante, Mario.
16: ¿Qué hablamos?
15: Hola. Hola.
16: Hola.
15: ¿Cómo estás?
13: Oí todo pues lo que dijiste y no me gustó. ¿De?
15: ¿Y qué dije? No dije nada de malo.
13: No, pues no. No, pues no.
12: Oye, Mario, ¿quién es Carlos?
13: El marido de ella.
15: Que no. Le dije que era amigo, no le dije eso.
14: Ah, menos mal que es nomás su amigo especial.
13: Sí, fue. Pues.
12: ¿Qué onda con el novio que te engañó, que te mintió, que de hace 8 meses?
13: Sí, fue. Pues.
12: ¿Qué opinas de todo esto, Mario?
13: Pues que es Carlos.
15: Que no.
12: No, Carlos es su amigo especial, aquel era otro.
15: El que no, yo que era amigo, ¿ah?
12: Carlos es su amigo especial, el de hace 8 meses era otro.
15: ¿Y qué significa esta locura?
12: Bueno, aquí Mario, tu esposo, nos dijo que te hiciéramos esta llamada para ver si tú no tenías a otro. Dice que te estás inventando una hermana para que tú le mandes mucho dinero y cositas así.
15: Eso él sabe que no es mentira.
12: O sea, ¿tú crees que le debe de mandar dinero a tu hermana para que vaya a la escuela?
15: No, eso fue, salió de él, no de mí. Eso lo hizo él, no yo. Yo solo se lo comenté y él me dijo, es nada más. No lo estoy estafando ni nada otra vuelta, pero hasta acá estoy haciendo esto.
12: Bueno, eso es lo que él nos dijo. Ahora, tú tienes 24 y él 50.
15: Ajá.
12: ¿No te importa la diferencia de edad?
15: No.
12: Teniendo 17 años, ¿cómo te enamoraste de Mario? ¿O qué fue lo que te enamoró de él?
15: Todo. Es muy lindo conmigo y todo.
12: Te enamoró todo, que es muy lindo contigo. Oye, pero él viene siendo tu tío, hermano de tu mamá.
15: Ajá.
12: ¿Y cómo te llegaste a enamorar de tu tío, siendo hermano de tu mamá?
15: Sí.
17: A ver, primero yo estoy viendo aquí ya muy cansado a Mario. ¿Por qué estás como cansado, Brody?
13: No, mijo. Es que esta mujer, yo la agarré desde chiquitita.
17: Pues sí, Brody, la conoces desde que nació. Pues era hija de tu hermana, Brody. Desde los 17 ya era tu esposa.
13: No, chiquitita.
12: ¿No crees que María José, tu sobrina, ahorita tu esposa, se vaya a cansar de ti?
13: No. Es que esa mujer es mía.
12: Pero la verdad, ¿desde cuándo estuvo ella contigo?
13: De los 17 años.
12: A ver, María José, ¿pero qué pasó para que tú te enamoraras de tu tío?
15: Porque nació.
12: O sea, simplemente te nació amor por tu tío, ¿pero por qué crees que fue eso?
15: Pues que sí.
12: ¿Te enamoraste de tu tío Mario nada más porque sí? ¿Y tu papá qué dice de esto?
15: Él no lo sabe.
12: ¿O tu papá no sabe que tú estás casada con tu tío?
15: No lo sabe todavía.
12: ¿Pero tu mamá sí lo sabe, que tú estás casada y enamorada de tu tío?
15: Sí, ella sí.
12: O sea, tu mamá sabe que tú estás enamorada de su hermano, de ella, y... pero tú tienes una hija, o sea que tu papá sabe que tienes una hija, pero no sabe que es de tu tío.
15: No.
12: Entonces, ¿tu papá de quién cree que es tu hija?
15: De otro muchacho, lógico.
12: O sea, ¿tu papá cree que alguien te embarazó por ahí y se fue, te abandonó?
15: Ajá.
12: O sea, en la mente de tu papá, cuando te manda dinero Mario, él cree que nada más Mario te manda dinero porque es tu tío, pero él no sabe que es tu esposo y el papá de tu hija.
15: Sí, eso sí.
12: Oye, pero debe de ser difícil entonces ocultar tu amor enfrente de tu papá a tu tío, bueno, a tu esposo Mario.
15: Algo.
12: Entonces, ¿todo esto es así, Mario?
13: Sí.
12: Bueno, pues la verdad muy complicado el asunto de que si tenía un novio hace poco ella o no, la verdad eso solo lo dijo entonces para protegerse y bueno, pues ahí estuvo el chocolatazo.
13: Ok.
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6: ¿Cómo están? Buenas tardes. 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Hay congestionamientos

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0: Muy bien, el marcador es 116 las hembras, los machos tienen solamente 77 puntos, así que bueno, pues pueden recuperarse en dos preguntas que tenemos. Tenemos a Roberto de Oaxaca y a Susi de la Ciudad de México.
1: ¡Arriba los machos!
2: ¡Arriba los machos!
0: Sí, así como gritan, jugaran, pero bueno. Oh.
3: Estamos de regreso por el
4: mismo la pobre doña Borrachales.
0: ¿Por qué le dicen así a Susi, tía Borrachales? De pura envidia que le tienen.
2: Ese fue este cuate el que le dijo, Choco, a mí no me metan.
1: El Garbanzo tiene envidia porque ella tiene la voz bien sexy, Choco, así. Así como...
2: Oye, pero para Halloween ronquita. Está chida, ¿no? Que te hable así en la noche.
0: Tu mamá está, o sea, estúpido. No de burlarte de Susi, ¿ok?
5: Oye, Choco, están llamando que está bien el cotorreo, pero que no te estés burlando de que este Brody vive en Santa María, porque tú puedes ser que algún día te pase lo mismo y termines así debajo.
2: Oh, oh.
4: No,
2: maestro.
4: No, maestro.
2: Eres un cerdo.
4: Y me ayude, maestro.
5: No, te estoy ayudando, Brody. Y Choco, que dejes de burlarte que son de Santa María, porque algún día puedes terminar ahí tú.
0: Bueno, a ver, vamos. No, Dios quiera que no.
2: Un día, no más.
1: También no se burlen del Garbanzo, porque pueden tener un hijo así, ¿eh, Garbanzo?
2: Igual que la Choco.
1: Igual que... ¡Ah, son iguales!
2: ¡Ay, Garbanzo!
0: Muy bien, bueno, vamos con la pregunta para Susi.
2: Oh, ya se enojó, doña.
1: Tía Borrachales, en 5 segundos quiero que me diga qué hace cuando es algo que compraste cada salida de más barato.
2: Uy.
6: Repetir pregunta.
1: Se acabó el tiempo.
2: Ya contestó. Repetir pregunta. Vamos ahora con la siguiente persona.
5: No digas nada, Choco. Tú sabes que lo dijo bien.
4: Sí. Ya, doña.
6: Rápido, propósito.
1: Ahí te va, Roberto. Tú que no andas pedo, a ver si entiendes tú.
4: Eso, pero échame una mano, Garbanzo, ayúdame.
1: ¿Qué haces cuando ves que algo, y no te enojes, Choco, no te enojes?
0: Tranquila. Estoy enojada ya.
1: ¿Qué haces, primo, cuando ves que algo que compraste, Choco, no te enojes?
0: Oye, Erazo, ya la pregunta.
1: Ok, está bien. ¿Qué haces cuando ves algo que compraste, primo, y que acabas de comprar algo y luego sale eso que compraste, pero después sale más barato? ¿Qué haces?
4: Lo regreso.
1: Lo regresa, ahí está. Lo regresa. Tú, Susi, no contestó. Vámonos rápidamente con los resultados.
2: Ya no dio tiempo para el
5: Muy bien, Choco. En sexto lugar está, ¿qué haces cuando ves algo que compras a que acaba de y luego acaba de salir después de que lo compras, sale después más barato? En sexto lugar, pues dices, ni modo, ese sería yo. Sí. En quinto, se lo cuentas a alguien.
2: Ese sería yo.
5: En cuarto, pides un ajuste de precio, que es posible. Tercero, lo ignoras. Segundo, revisas si puedes devolverlo. Muy bien. Y en primer lugar, te enojas. 65 puntos para te enojas.
1: Primo, te lanzamos muchas ideas para que escogieras te enojas. Choco, no te vayas, no te enojes. Choco, no te enojes. Y te di la respuesta y no la agarraste, maldita sea.
2: Pediste ayuda y no la tomaste.
1: Pediste ayuda.
4: Y yo diciendo que el Garbanzo es bien menso. Me ganó Garbanzo.
2: No, güey, espérate. Tú me ganaste a mí y al otro. Menso.
1: A ver, primo, ¿qué dijiste?
4: Que yo diciendo todo el tiempo que ese Garbanzo es bien menso, pero me ganó.
2: Eso no tiene nada de sentido, güey.
6: Ya me enfadaron.
2: Yo le gané.
5: Pérez, estamos cotorreando acá chido, doña. Métase a picar la cebolla.
6: No, yo voy a colgar.
0: Cálmate.
2: No, saque otra botella. Saque otra botella de tequila y ahorita se pone ese asunto chido.
1: Usted traigas el whisky Lucan y ahorita aquí la armamos chido.
2: Ya se fue, ya colgó.
1: No, es que esté enojada porque no la toman en cuenta, es que no ha podido ir a pistear.
4: Vaya a comer una sopa maruchan, está cruda, creo.
6: No, ya me voy a colgar.
2: No, doña Susi, saque los caballitos.
4: Vaya, doña Susi.
1: Mejor váyase por la botana unos cueritos ahí con...
4: Yo diciendo todo el tiempo que ese Garbanzo es bien menso, pero me ganó.
2: Eso no tiene nada de sentido, güey. Yo le gané.
1: No, güey. Yo diciendo que el garbanzo siempre bien menso y ahora me ganó.
4: No, en serio, sí, sí. No, hasta le cuento a mi esposa, bien menso. No, qué nacada. No,
2: doña Susi, espérese. Mire, ahorita vamos a ir por hielo. Vamos a ir por hielo ahorita.
6: Bye.
1: No va a encargar nada de la licor.
2: Doña Susi.
6: Bye.
2: Doña Susi.
4: Verse. Ya, y se va. Ya, doña Susi.
2: Ya colgó. Ya colgó, doña Susi.
6: Ay, eso. Porque ya voy a colgar, ya me enfadaron.
4: No se vaya.
1: Y cumplió su palabra, ya colgó. Márcale, diablito.
2: Márcale a doña Susi.
1: Ya se fue, doña Luchi.
6: No, ay, porque ya voy a colgar, ya me enfadaron. No, yo voy a colgar, ya me enfadaron. Tramposo que son.
1: Ahora
6: Choco, espalda de tiburón.
1: Oye, Choco, que espalda de tiburón.
2: Espalda de tiburón.
0: Eso no lo voy a permitir, Roberto. Eso no lo voy a permitir.
2: La Choco, te espalda mucho, de tiburón. Choco.
5: Vámonos con la última pregunta, Choco.
2: Ay, güey.
0: Bueno, a ver, aquí no sumó nadie. Vamos con la tercera pregunta. Adelante, ¿ok?
4: ¿Cómo que no? Sí.
0: Tú no sumaste nada. No dijiste.
4: Sí, sumé.
0: ¿Qué dijiste?
4: En segundo lugar, lo tenemos que devolver.
2: No, es cierto.
0: Ah, bueno, prestado. 61 puntos para los machos. Garbanzo, ¿cuál es el marcador en este momento?
2: Déjalo, los somos Choco, 61, 14.
1: Ya no está contestando, Choco.
5: Oye, Choco, muchas veces ha robado a nadie de los hombres, ha colgado. Ella no aguantó y colgó.
4: Que yo diciendo todo el tiempo que ese garbanzo es bien menso, pero me ganó.
6: Ay, Choco, yo ya voy a colgar, ya me enfadaron. No, yo voy a colgar, ya me enfadaron.
1: Tampoco que son. ¿Cómo que colgó? Porque ha querido ir a la licor.
2: Se pasaron de lanza, Choco.
4: Maestro, le mandó un saludo a mi tío Alberto.
5: ¿Cuál Alberto?
4: Don Alberto.
5: No se haga, güey. Ah, es su tío la carreta vacía.
4: Ah, ¿qué va a ser mi tío?
1: güey, mejor tráete quesillo, tasajo, ponte a hacer algo.
4: Sí, ¿cuál quieres? ¿Quieres aguardiente?
1: No, quiero un mezcalito de ese chido acá.
2: Choco, ya vamos. Ya ganamos.
0: ¿Cuál es el marcador, Garbanzo?
2: 138 de los machos.
4: ¿Quieres Totopo?
2: Contra 106. Ganamos.
5: No, Choco, y además tú sabes, las reglas no puedes colgar. La señora se fue, perdió, ganó Roberto.
4: Perdió.
0: O sea, ganamos, ganaron por default nada más.
2: Así, Choco.
0: Bueno.
4: ¡Arriba los machos!
6: ¡Viva! Ay, Choco, yo ya voy a colgar, ya me enfadaron. No, yo voy a colgar, ya me enfadaron. Tramposo que son.
0: Y colgó, ni modo. Ganaste, Roberto, pero imagínate qué vergüenza ganaste porque ella se fue.
4: Estoy más menso que el garbanzo.
1: ¿Qué? ¿Qué dijiste?
4: Que soy más menso que el garbanzo.
1: No, ya no se puede. No, venga, no. Sean mentiras, güey. Garbanzo, defiéndete.
2: No, güey, ¿para qué le vamos a debatir eso?
1: Defiéndete. Hey,
4: Garbanzo, ¿sí te acuerdas del segmento del maestro del 2022-23? Del que el mecánico.
2: A ver, ¿de qué?
4: Que se peleaba mucho con el maestro.
2: ¿El mecánico?
4: Ajá.
2: No,
4: que el maestro le dijo, no, ahí sí me ganas, dice, en la mecánica sí me ganas, pero aquí te me siento, aquí también te me siento, no, cómo me la curaba.
2: ¿Y luego qué más te acuerdas, güey?
1: No, este güey, de lo que sacó.
4: No, del mecánico, de la señora, otra señora que le dijo, ¿qué? ¿Ok? ¿Qué? Ese viejo está loco, le dicen pues al maestro. Y luego digo yo, no, qué varo, ¿cómo que no van a entender al maestro? Y está el maestro ahí o ya se fue.
5: No, aquí estoy escuchándote, brody, porque tú sí prestas más atención que el garbanzo.
2: Ya solo le dicen bona.
5: Bueno, aunque presta atención, ya ves que está, tiene sus problemillas.
4: No, pero
5: ahí.
4: ¿Cómo? No, me siento bien orgulloso de escuchar su voz, maestro.
2: Ya, el tiempo, ya.
1: Me
2: siento bien orgulloso, cállate.
4: Estoy diciendo todo el tiempo que ese garbanzo es bien menso, pero me ganó.
1: Oye, primo, mándales un saludo a la banda de Oaxaca en Mixteco.
4: Saludo para todos los de Oaxaca, a todos. Los de Oaxaca.
1: En Mixteco, diles. Choco, pero en Mixteco, diles que escuchen el show de Erasmo y la Chocolata.
4: Está show. Radio Nashi, Erasmo y Chocolata, Santa María, California.
1: Eso, y la, y la banda de Oaxaca que está allá en Watsonville y en Oxnard, ¿qué les dices?
4: Eso, Watsonville, Oxnard, Santa María, Salina no, porque ahí no trabajan, dicen, ¿no?
1: Oye, nomás este güey trae toda.
2: Tráiganselo para acá.
1: Maestro, ese está mejor que el garbanzo para el show.
5: Sí, ese sí, presta atención.
2: Ahí sí, vamos a unirnos, sí, no, par de...
7: Carreta vacía.
4: Ándale, ahí está el Alberto.
0: Bueno, ya, cuídate mucho, te vamos a mandar ahí tu gorra y tu camisa. Felicidades, ganaste hembras contra machos, ¿ok?
4: Y quiero que le mande saludo al, ¿cómo se llama? El Lobo, para mi esposa, su cumpleaños, el Lobo.
0: Que cumple, ¿cuántos? 31 años, ¿no?
4: 32.
0: A Rosaria.
4: Quiero que le mande saludo el Lobo.
5: Hola, Rosaria.
4: Porque le cae gordo, a ella le cae gordo, pero yo, ven, escúchalo, ven.
5: Hola, Rosaria.
4: Aquí está.
2: Ahí está.
5: Rosaria. Hola, Rosaria.
8: Hola.
5: Hola, mi amor, ¿cómo estás?
8: No me gusta tu voz.
5: No. Lo podemos hacer callados.
8: No.
5: Para felicitarte por tu cumpleaños y ponerte pastelito.
4: Sí, te voy a felicitar, cuerpo. No dije...
8: No.
5: Para ponerte pastel en todo tu cuerpo, pero como eres de Oaxaca, te voy a
4: ya, poner. Ya, Lobo, ya, ya me enojé, Lobo.
8: No me gusta el pastel.
5: Te voy a poner quesillo por todo el cuerpo.
8: Tampoco me gusta el quesillo.
5: Me encanta el quesillo. Sí.
8: No.
4: Llevo, el chorizo también.
5: Llevo dos bolas de quesillo y un chorizo.
2: Esa mamada.
5: Feliz cumpleaños. Ese,
4: dáselo al garbanzo, dice, porque se va a enojar.
2: ¿Otra vez?
5: Feliz cumpleaños, mi amor.
4: Gracias, Lobo.
5: Y yo ya no sé qué decir.
9: Oh, pues yo le deseo muchas felicidades, que va a cumplir muchos años más y realmente me despejo de decirle abiertamente que yo sí lo quiero y lo amo, pero simplemente es una persona prohibida para mí, pero realmente sí lo quiero y lo amo, pero yo sigo estando sola aquí con mi niña. Le deseo muchas felicidades, que cumple muchos años, mi amor. Y gracias al locutor de esa radio y que

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2: 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Hay lentitud, se maneja sobre el 5 al sur entre Rosa Park.

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0: Bueno, gracias a los que siguen en sintonía aquí con nosotros. Y está hablando de un tema que me propuso el Garbanzo. Digo, nunca es tarde, pero llegó. Aquí lo tenemos y dice que me va a mandar ¿cuántos temas al día, Garbanzo?
1: Dos por día, maestro. Dos por día. Casa. Vamos a apostarle ahí una casita.
0: No, es feo cobrarle a la gente, brody. No me gusta. Yo no soy de cobrar, de verdad.
1: No me tiene que cobrar.
0: No, no, yo no te voy a cobrar a ti.
1: ¿Estás inseguro entonces? ¿Estás inseguro?
0: Estoy y muy, sí. muy seguro que vas a perder, brody.
1: Por eso apuéstele.
0: No seré muy ventajoso sabiendo por 20 años que te voy a ganar.
1: Apuéstele.
0: ¿Qué cambió?
1: Apuéstele.
0: ¿Qué cambió?
1: ¿Sabe qué? Te veo una plática con una persona que a veces es necesario. Eso está chido también como tema, maestro. A veces es necesario sentarse y hablar.
0: O sea, sin esa plática no hubiera jalado el asunto.
1: Probablemente no, pero sí ayudó muchísimo. Eso es muy bueno. Eso es
0: bueno, está chido. Vamos al tema. Se llama Soft Lunch y algo que se llama Hard Lunch. Y Soft Lunch me propone aquí, Garbanzo, es como aquella mujer que te presume en redes, pero de a poquito, que anda en la playa, pero se ve la sombra del brody, o está en el cine, se ve la mano del brody, o van manejando y voy al concierto, pero se ve la mano del brody ahí con pelos y con un reloj, ¿no? Y eso te empieza a subir en redes, pero soft, o sea, despacito, como dice la canción, muy despacito, y ya va viendo reacciones de los likes, comentarios, bla, bla, bla, y si ve que es algo como muy fregón, ella ya después te hace un hard launch, que te lanza ya definitivamente y te publica y dice, pues es fulano. Es más, casi te hace tag tu página, tu de perfil de quién eres, y para que vengan nuevamente los comentarios de las amigas, que es, wow, güey, me encanta, felicidades, qué padre, qué guapo, o qué bonita pareja, ¿no? Y yo decía yo que cuántos de ustedes hacen cosas para quedar bien con la gente, y yo creo que la mayoría tontamente, inmaduramente lo hacen, porque yo sinceramente veo muchas mujeres especialmente que tienen sus relaciones en redes, y si ven que por ejemplo de los seguidores, vamos a decir que tienen 1,000 seguidores, por decirlo así, ¿no? 1,000. Ok, vamos a decir que tienen 1,000 seguidores. De los 1,000 seguidores, la mitad son mujeres, ¿no? Vamos a decir que son 500 mujeres, y de las 500 mujeres deberían, cuando ella publica algo, de las 500 debería haber 500 comentarios diciendo, güey, que me siento feliz por ti, qué bueno. Pero ellas lo ven y dicen, O sea que están hating, ¿no? No pueden ver a uno feliz, ni siquiera me comentó, güey, así de felicidades o qué bonito, no me dijo nada. Qué triste, ¿no? Qué triste que una persona esté viendo a ver si le dan likes, si le comentaron algo o no le comentaron. Imagínense en qué mundo nos hemos metido, en qué remolino nos hemos vuelto parte de esta, de este excremento social, donde si no te comentas, si no te dan like, como que ya no, o sea, ya no es nadie. Ah, maestro, entonces, ¿para qué me tienen el Face? ¿Para qué me tienen el Insta si no me va a comentar? Bueno, hasta ignorante eres, porque de esas personas que te van a comentar, tal vez fueron a las que les llegó tu publicación, porque cuando alguien publica algo no le llega 100% a todos, o sea, les aparece a algunos, a otros no. Ajá. Y así son los algoritmos. Entonces, hasta para usar redes eres tonto o tonta, o sea, deja eso, no le muevas. ¿Para qué andas comprando un tráiler si no sabes ni estacionarlo? Es lo mismo. No hagan perfiles de redes, se van a estresar. Han crecido los índices de estrés, ataques de ansiedad, gracias a las redes. Pues bueno, volviendo al otro. Ya publican al brody este y ya todo está muy contento. Y yo sé a dónde iba el Garbanzo con esto. Y yo los leo, yo los huelo, sus propuestas de temas es, ¿cómo ve, maestro? Que no sean mensos, que les hagan hard lunch desde luego, ¿verdad? ¿O a dónde ibas?
1: No, es que precisamente es eso, porque es el momento en el que ella acepta que ya eres parte de una pareja, de una relación. O sea, como que ella dice, va, ya eres mío, ya pertenecemos, ahora sí tienes como la llave, el permiso para estar en mis redes sociales. Y eso está chido, porque al final del día el hombre es lo que quiere, ¿no? El estar ahí.
0: Es lo que quieres tú, es lo que quisieras tú.
1: En una relación.
0: Un hombre de verdad, ¿no?
1: Bueno, pero hablo en este ejemplo de este tema. Es el
0: ¡ah, caray!
1: Es lo que el hombre al final quiere, o sea, formalizar una relación.
0: Sí, pero estamos hablando ahorita, es que son dos temas, ahorita vamos al otro. Y pues ese era mi punto. tú no formalizas una relación cuando te postean, Garbanzo. Por eso yo te decía hace rato, ¿qué edad tienes? Tienes que tener, ya está, tener la madurez para darte cuenta que no porque va contigo de la mano en la calle, ya está formalizado el asunto. Y cuando digo formalizado, tiene que incluir los compromisos. Porque está formalizado por encima, ¿no? O sea, ya está formalizado por encima, pero realmente está comprometida a esa relación. Es realmente fiel, realmente está contenta y feliz contigo. Y si así fuera, ¿qué necesidad hay de presumirte o no? O sea, ¿qué, cuál sería? Si nos vamos a eso, entonces si yo tengo una hija o un hijo y digo, hijo, no me digas si te quiere, te ama, ¿ya te publicó? Porque se te publicó, eso me dice mucho, que ya esta relación está sólida, ¿no? ¿O no?
1: Es que es como cuestión de enfoque, ¿no? Porque para los que quieren eso, sí los llena y estarían contentos con eso. O sea, para ellos
0: en su cabeza sí. Claro, que es superficial.
1: Sí, es lo que, sí,
0: eso,
1: sí lo es.
0: Ese es mi punto. Y creo que tú querías venir a decir, oye, pues que los publiquen, si de verdad los aman, ¿no?
1: Pues sí, pero es que de eso se trata el tema. O sea, cuando

0: Wow. Y ya con foto y todo en viajes.
1: Viajes. Te voy a extrañar, mi amor, voy de viaje

0: Qué guapo viene el día de hoy, maestro, ¿eh?
1: Te voy a extrañar, mi amor, le dijo la mujer al Brody. Me voy de vacaciones con mi esposo. Bueno, dice con aquel. Me voy a ir de vacaciones con aquel. Y el Brody viene emocionado porque, pues, la mujer publica fotos de él con ella. A veces hasta tienen hijos, ¿no? Y así. Mi punto aquí, muchachos, a ver, es bonito ver una foto de una familia en redes, ¿no? También no quiero que nos vayamos al extremo. Es bonito, pero cuando ustedes vean ya mucho, hay algo muy raro ahí, ¿no? Cuando ustedes ya vean, muchas mujeres ponen para que el Brody esté confiado y diga de que, mira qué rollo. Y hay muchos hombres, si les quieren llamar hombres, que dicen, hey, ponme ahí, ponme ahí, ponme ahí. Brody, está muy feo mendigar amor, mendigar cosas. Si ella te quiere poner ahí, pues que te ponga. Si no te quiere poner ahí, que no te ponga. Mi pregunta es, ¿cómo mi esposa me trata a mí en el día a día? ¿Cómo está mi casa? ¿Cómo están mis hijas, mis hijos? O si no tienes, ¿cómo te trata? ¿Cómo te habla? ¿Cómo te ve tu mujer? ¿Cuáles son? ¿Ya ves que cuando un perrito o un gato hace algo, le dan su recompensa?
0: Treat.
1: Sus treats.
0: Sí.
1: ¿Qué hace esta mujer? ¿Qué treats te da? De repente que estés ahí.

0: que, hey, no te muevas, mi amor, toma una cervecita, ya, sé que vienes tarde a ver tu partido de NFL, hoy juegan tus poderosísimos Redskins, ¿no? ¿Qué hace esa mujer? Eso es lo más importante, Orodis. ¿Cómo te habla? ¿Cómo se comporta con la demás gente? Es una... Ah, no. Ahorita su pedo que ustedes traen es cómo te publicó en redes. Ahorita los que les está yendo muy bien son estos brothers que hacen sesiones de fotos. Porque una sesión de fotos y que para que suban a la... Güey, de hecho el otro día miré una mujer que pone una foto y dice muchas cosas así, y en los comentarios vi un comentario que decía: ya está empezando a valer esta relación, ¿no? O sea, cuando realmente una relación está muy fregona, es como que lo de menos es qué vas a postear. ¿Sí entiendes? Es como qué vas a publicar. Y hay relaciones que quieren afianzarse con teniendo hijos o publicando. Antes no había redes, pero había embarazos. Y decía, ya tiene 7 hijos, anda a andar muy bien. Y ustedes saben que eso no es un indicativo o no indica si estás bien o estás mal, ¿no? Pero si ustedes de verdad creen eso, ¿quién soy yo? Ustedes, si les tienen su casa hecho un chiquero, los alimentan mal, no les hablan bien, pero ¿qué tal la publicación? ¿Qué tal la publicación? Se viene Halloween, la familia más horrorosa de la colonia, todos ahí. El niño de Vampirito, ella de Gatúbela, el de Superman, ahí andan. Eso está bonito. Pero en el fondo, ¿a quién quieres engañar, Brody? Hey, pon una foto mía ahí. Y la mujer sabe cómo controlar al Brody. Una foto de él, eres lo máximo. Ta, ta, ta. Y después de publicarla, va a sus DMs, a sus publicaciones internas y... Hey, ¿qué onda? Un güey que se quiere echar a tu mujer, no le importa si está casada o no, Brody. Para que me entiendas, o si te ves muy bravo o muy violento, les vale madre. Y si a ella le gusta el otro, lo va a hacer. O sea, si ustedes creen que son barreras, que están ustedes haciendo lo que hacían antes, hacían un fuerte, ¿no? Las ciudades las rodeaban con una, como lo de Troya, ¿no?
1: Una muralla.
0: Con unas murallas enormes. ¿Ustedes creen que poniendo una foto con su vieja en redes, que ella es como una muralla para que no entre ni un mal a su relación? Yo lo que quiero es, si se quieren enfocar en eso, como dice Garbanzo, es que esto es lo importante para... Está bien. Eso es lo... Si eso es lo que ustedes lo van a agarrar como base para su relación, qué publican y qué no publican, perfecto. Yo tomaría cosas, por ejemplo... Repito, cómo te trata, cómo se cuida ella para verse bien, para ti, cómo hay armonía en la relación. Eso, a mí no me publiques, me vale. Oye, maestro Doggy, si no lo publica, entonces quiere decir que lo engaña. Pues déjame contestarte con lo mismo. El que te publique no quiere decir que no te engañe. Lo que pasa es que queremos ir por lo superficial, lo más fácil, lo más rápido. ¿Y qué es lo más rápido? Una foto y la subo. ¿Por qué no vamos a terapia como familia? ¿Por qué te estás preocupando mucho por qué vistes o qué marcas traes o qué, o si ya traes estás en tendencia o estás viajando a no sé dónde?
1: El iPhone Duo.
0: El iPhone Duo que se dobla y se hace como una tele. O sea, a ver. Eso no es importante, Brody. Y además ya están grandes ustedes. Y la mayoría que me oyen ya no son niños. Te regreso con más. Soy el maestro Doggy, aquí con los temas del Garbanzo.

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0: ¡Qué bárbaro!
1: Les voy a decir que publiqué en los pensamientos del Doggy, gracias a los que me siguen, y los pensamientos del Doggy, pues es como un canal que tengo gratuito. Ya me viera yo cobrándoles, oye, para que se suscriban a mi canal, ¿no? Eso sí está...
0: cobrándoles.
1: Suscríbanse a mi canal. No, hay que tener poquito de...
0: decencia.
1: Ay, ay, ay, bueno. El último que publiqué en los pensamientos del Doggy es nada justifica la violencia. Esto lo publiqué el día de ayer, 7:01 de la mañana. Nada justifica la violencia en una relación, ni los celos, ni la infidelidad, ni el coraje, ni la discusión. Si hay golpes, empujones, amenazas, insultos o miedo, eso dejó de ser una relación sana. Y aplica para ambos, hombre o mujer. Amar a alguien nunca, óiganlo bien, amar a alguien nunca te da derecho de lastimarlo o lastimarla. Donde empieza la violencia, hay que poner un alto. El amor se demuestra con respeto, no con miedo. Y yo creo que hay reglas a una relación. Todos tenemos reglas en una relación. Yo pondría las reglas que no se pueden romper. Y aquí hay una. No golpes, no empujones, amenazas, ni insultos. ¿Ok? O sea, nada de eso. Eso no es... Es que lo hice... Pero como muchos que me escuchan tienen pocos huevos, el día de mañana que dicen, no, el maestro doy como me dijo. Aquí están mis reglas. No empujones, no golpes, no amenazas, no insultos. Y un día les dice algo, el maestro doy la hubiera mandado a volar. ¿Qué vas a hacer tú? Que sea la última vez. Ah, ok. Y viene el otro. Brody, está bien como... pasa tiempo que me escuchen, ¿no? Ha de ser tal vez divertido cuando hablo de ciertas mujeres que muchos tal vez tienen ustedes y se entretienen, pero pues, ¿de qué sirve, no? Realmente sé que hay brodis que están cambiando su onda, su rumbo, y me da gusto, así que ustedes también pueden. Donde empieza la violencia, hay que poner un alto. El amor se demuestra con respeto, no con miedo. Qué feo que haya brodis que le tengan miedo a su mujer. Respeto sí, miedo no. ¿Ok? Y es uno de los pensamientos que tengo ahí. Por cierto, muchos los guardan, se ve aquí, pero pues no los comparten. El día de antier, el lunes, el trabajo hace al hombre. Deja la flojera, vamos con todo. Regresamos, señores, soy el maestro Doggy.

0: Venga, maestro.
1: Venga, Garbanzo. 3 minutos de comedia con el Garbanzo.
2: 3 minutos de comedia. ¿Sabe que más que comedia es un resumen? En el tema que estaba tocando el día de hoy está bien interesante y me gustaría, ya sé que me va a decir, ya lo dije, Brady, pero en realidad no lo ha dicho. ¿A qué se debe?
1: A ver, ya lo dije, pero no lo dije.
2: Ya lo conozco también. Tenemos muchos años trabajando juntos.
1: ¿Trabajando? Tenemos muchos años juntos.
2: Oiga, como que ha entrado una moda así media interesante en las redes sociales, donde estas hay muchas mujeres, porque la mayoría son mujeres, nunca he visto que sea un hombre, pero ponen oigan, hoy posteé esto y les quiero, y graban su teléfono, ¿no? Ponen la pantalla a grabar y empiezan a hacer el scrolling y pura gente dejándoles puros likes y dicen, toda la gente que me puso un corazón son gente que no me conoce. Y todos mis amigos, y pone la lista de sus amigos, y ningún amigo le dio un like, como que nada más vio su historia. Dice, el clásico, ha llegado la hora de hacer limpieza. En realidad no lo hacen, pero ¿por qué tienen ese sentimiento de que los extraños las quieren más que sus propios amigos, o como que son traicionadas por esa amistad? ¿Por qué ese comportamiento, gran líder?
1: Garbanzo, tú y yo tenemos redes, ¿no?
2: Sí.
1: ¿Cuántos likes me has dado a mí y yo a ti?
2: Poquitos.
1: Y o ninguno, ¿no?
2: O ninguno. No, pues yo sí.
1: Pero en la vida real, ¿cómo nos llevamos?
2: Vamos a tomar, la verdad. Nos llevamos muy bien, creo.
1: A ver si con eso te contesté lo que me quieres decir.
2: Pero tampoco andamos exponiéndolo en las redes.
1: A ver si con esto te contesté lo que te quiero decir. ¿Entendiste o no?
2: No.
1: Que las verdaderas amistades no están ahí, están acá, afuera. Que no se dan likes a veces, que no se comentan a veces, pero se visitan y están ahí. ¿O no entiendes todavía?
2: No, sí entiendo.
1: Ok. Entonces, si ves a alguien grabando la pantalla para decir, mira, ¿quién me dio like y quién no? Y si tú lo has hecho, no lo vayas a hacer, Brody. Si no lo has hecho, no lo vayas a hacer, no vayas a caer, porque creo que hay tendencias que se empiezan con las viejas y luego los hombres las agarran. Las 6 fotos de septiembre. No ma. ¿En qué maceta cabe? Y ahí van güeyes. No, Brody. No. Entonces.
2: Así me sorprendió septiembre, puso aquel. Hijos de la...
1: Si tienes ese tipo de gente que tienes en redes, háganlos unfollow. Dejen de seguir gente que trae drama a las redes. Y hay drama en el mundo. Para mí, redes debería ser un colchoncito para darle una satisfacción a tu cerebro de tranquilidad, ¿no?
2: No todo lo
1: recuerdo. Hay un desmadre en el mundo y te metes a tu teléfono a buscar más desmadre. O sea, ya tengo desmadre aquí, ahora dije, me voy a internacionalizar, ¿no? ¿A quién siguen?
2: Hasta se dejan de hablar, maestro. Es feo entre familia. Que mi comadre, que aquella, que la...
1: Es que yo subí y ella no me dio like. Imagínate qué madura está esa gente. No, y ya tienen hijos. Son un verdadero cochinero, un basurero son, la verdad, y al que le quede el saco con sus redes sociales, la verdad. Y si tiene una esposa que la hayan comentando en un chisme algo, ya divórciense.
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7: ¿Qué tal? ¿Cómo están? Buenas tardes. El siguiente reporte de tráfico presentado a ti por Nissan Road. Hay congestionamiento sobre el 5 al norte a la altura de Interstate Bridge debido a un accidente. También hay bastante congestionamiento sobre el 5 al sur a la altura de Ellison Road, donde hay un auto con problemas mecánicos. 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

0: vamos con la abogada. Espero que le haya pasado muy bien a los que fueron ayer al partido de la selección mexicana. Muchos mexicanos vimos ahí. Muy pronto ya las votaciones. A los que tienen la... ¿Qué pasó?
1: Que voten para que se ganen el premio.
0: Ah, Signa. Pensé que hablas de las votaciones de... para el podcast. Sí. Eras de la Chocolate está nominado a como uno de los mejores podcasts. Así que vayan y por favor ayúdenos con un voto. Ahora sí que por el amor de Dios, una limosnita por el amor de Dios. Con su voto. Y bueno, Chucho por ahí ya publicó en las redes... Me imagino que está colgado, ¿verdad? Como para... Les dijo cómo exactamente lo hagan, porque tiene ahí su truquito para votar. Así que voten por Erasmo y la Chocolata. Y vamos ya con la abogada. Abogada, ¿cómo está? Muy buenas tardes.
2: Hola, Choco. Buenas tardes. Buenas tardes a todos en cabina. Yo muy bien. ¿Cómo se encuentran?
1: Beautiful.
0: Muy bien. Muchas gracias, abogada. Pues bueno, decía yo que vimos muchos mexicanos el día de ayer en el estadio y nos gusta pasarla bien, disfrutar, trabajamos mucho y bueno, obviamente queremos que todos estén tranquilos, estén bien y hay muchas formas para que muchos puedan obtener su residencia, algunas visas y ahora vamos a hablar precisamente de el estatus de migrante juvenil, ¿no? ¿Qué significa esto, abogada?
2: Sí, claro, se llama la visa juvenil, en inglés se llama Special Immigrant Juvenile Status. Es una visa para jóvenes que están adentro de los Estados Unidos. Para poder tener aprobación de esta visa, típicamente es un joven que tiene que demostrar que ha sufrido abuso, abandono o negligencia por parte de uno o ambos de sus padres. Incluso el fallecimiento de un padre también puede contar como un abandono. Por ejemplo, tuvimos un joven de 4 años que estaba en los Estados Unidos, su padre había fallecido en El Salvador y estaba en los Estados Unidos con su madre. Él pudo aplicar para la visa juvenil porque el hecho de que su padre haya fallecido puede contar como un tipo de abandono y pudo solicitar la visa juvenil, que sí es un camino directo hacia la residencia y también eventualmente la ciudadanía.
0: Bien. Muy bien, bueno, ¿qué exactamente es la visa juvenil y a quién protege dentro del país?
2: Sí, protege a los jóvenes que están adentro de los Estados Unidos, que les falta uno o ambos de sus padres y pueden ser porque fueron abandonados, porque fueron abusados o maltratados y ahora están en los Estados Unidos. Los requisitos típicamente son que tienen que estar adentro del país, tienen que ser menores de 21 años al momento de presentar la visa juvenil, que se hace a través del formulario I-360, y también tienen que estar solteros. Esta visa no aplica si este joven ya está casado o si ya cumplieron más de 21 años. Y lo bonito de esta visa es que sí pueden arreglar su residencia. De hecho, pasó muchísimo, donde muchos jóvenes de 4, 5 hasta los 16 años se presentaban solos a la frontera, posiblemente porque habían personas que los estaban maltratando, sus padres, o tal vez hasta a ciertos carteles los estaban tratando de reclutar y ellos venían a los Estados Unidos para huir de eso. Entonces podían aplicar para la visa juvenil, ya que se podía demostrar que regresándolos a su país o incluso regresándolos a sus padres, sufrían o tal vez corrían un riesgo de su vida. Por eso es importante que si conocen a algún joven, están en los Estados Unidos, puedan aplicar para la visa juvenil.
0: Órale. Muy bien, bueno, ¿y cuáles son los requisitos, abogada, para que un joven pueda calificar para este beneficio?
2: Claro, bueno, aparte de que tienen que tener menos de 21 años y estar presente físicamente en los Estados Unidos, también se requiere una orden válida por una corte juvenil o de familia. Básicamente, si está aquí el joven en los Estados Unidos, vamos a decir que les falta uno o ambos de sus padres, una persona tiene que tener la custodia legal o tiene que ser su guardián para poder tener la visa juvenil. Hemos tenido muchos casos donde, por ejemplo, los jóvenes entran a los Estados Unidos, se están quedando aquí con un hermano, con un tío, con una tía, y luego esta persona tiene que pedir una orden del tribunal de familia diciendo que esta persona va a ser su guardián. Si pueden cumplir con obtener esa orden de la corte de familia, también son todavía menores de 21 años y están solteros, pueden solicitar la visa juvenil, que de hecho se presenta a través del formulario I-360.
0: Bien. Muy bien, bueno, pues ya lo saben, llamen a los abogados, la abogada los está esperando su llamada para que vean y hagan preguntas sobre esto, se me hace muy interesante, de hecho no creo que habíamos hablado de esto, pero el número, ¿cuál es, Garbanzo?
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0: Muy bien, bueno, pues vamos a ir con la siguiente pregunta, Erasno.
3: Oye, abogada, ¿cuáles son los jóvenes que ya pueden pedir la residencia en este mes de octubre?
2: Bueno, yo quería platicar sobre este tema porque hay una actualización muy importante. Por fin tenemos buenas noticias en el mundo de inmigración, porque muchos jóvenes con esta visa juvenil tenían estancados desde la fecha de enero primero del 2023, que todavía no podían solicitar la residencia. Esta visa funciona como esas categorías preferenciales, como por ejemplo una petición de hermanos, donde te ponen en una lista de espera y hasta que la fecha de prioridad esté vigente, puedes solicitar la residencia. La buena noticia es que este mes de octubre las personas que tienen la visa juvenil aprobada y que fue sometida antes de enero del 2025 ya pueden solicitar la residencia. Había estado estancada por casi 2 años, no se había movido la fecha de prioridad de enero del 2023, pero este mes de octubre ya se movió 2 años, así que si tú tienes la visa juvenil aprobada y fue sometida a inmigración antes de enero del 2025, este mes de octubre ya por fin puede solicitar la residencia.
1: Vientos, felicidades. Muy bien,
0: bueno, pues vamos con la pregunta número 4, ¿verdad?
3: Choco dice, ¿de qué manera la aprobación de la visa juvenil protege al joven contra la deportación y le otorga un permiso de trabajo?
2: Es que antes de que hace unos meses, cuando tenías la visa juvenil aprobada, te daba esa protección contra la deportación. Luego sucedió un caso en el Tribunal de Apelaciones de Inmigración en mayo de este año, diciendo que ya teniendo la visa juvenil aprobada, no significa que tenías la protección contra la deportación. Básicamente tenías que esperar hasta que tuvieras la residencia. Por eso es tan importante ahorita que hubo este cambio, porque ya todos esos jóvenes que tenían la visa juvenil aprobada, que no tenían la protección contra la deportación, ya cuando solicitan la residencia ya la pueden tener. Cuando solicitas la residencia por medio de la visa juvenil, no solamente te van a mandar un permiso de trabajo y también tu seguro social, pero ya por fin estás aplicando para la residencia. Por eso es que estamos tan emocionados por esta noticia, porque muchos jóvenes que tenían la visa juvenil aprobada, que todavía no tenían protección contra la deportación, ya por fin pueden solicitar la residencia y con ello también un permiso de trabajo.
0: Excelente, muy bien. Bueno, el teléfono nuevamente, Garbanzo.
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4: Oye, Choco, yo quería preguntar, porque se me hace interesante esto de la visa juvenil, es cómo funciona el camino desde la aprobación de lo que le llaman SIJS hasta la obtención de la residencia permanente, o sea, la green card.
2: Claro, así se llama por sus siglas en inglés, nosotros le decimos SIJS, pero cuando tienes ya la visa juvenil aprobada, ya no te ofrece la protección contra la deportación. Y cómo funciona es así: primero el joven tiene que tener esa orden del tribunal de familia diciendo que alguien tiene su custodia o que alguien es su guardián en los Estados Unidos. Luego, cuando tienen esa orden, ya pueden presentar la I-360, que es la aplicación de la visa juvenil. Ya cuando te aprueban la visa juvenil, tienes que esperar a que la fecha de prioridad esté vigente para poder solicitar la residencia. Y por eso habían tantos jóvenes, hay muchos jóvenes en los Estados Unidos de 15, 16 años que tenían la visa juvenil aprobada, pero que no tenían ninguna protección, o sea que el gobierno todavía los podía deportar. Ahora ya pueden solicitar la residencia. Ya cuando solicitas la residencia porque tienes la visa juvenil aprobada y también porque la fecha de prioridad está vigente, que les recuerdo es enero del 2025, bueno, ya con eso ya por fin tienen protección contra la deportación. Luego eventualmente van a tener la residencia. Y también lo bonito es que pueden aplicar para la ciudadanía después de 5 años con la residencia. La única desventaja de la visa juvenil es que nunca pueden hacer una petición familiar para sus padres.
0: Bueno, okay, pues, bueno. Pero es una ganancia, ¿no? Abogada, ¿dónde los encuentran? ¿Dónde pueden preguntar por ustedes? ¿Dónde están?
2: Claro, me pueden marcar para esa consulta totalmente gratis para cualquier caso de inmigración, accidentes o defensa criminal al 800-333.